0: poderosos, ejecutando una obra de caballerosidad y de justicia, cuando, en realidad, solamente se han convertido en asaltantes y en sanguinarios asesinos al ser engañados por el diabólico hombrecillo calvo.
1: ¡Termina pronto con los guardias! ¡Sacad los tesoros de ese museo! ¡Rescatadlos de sus falsos poseedores! ¡Le pertenecen al pueblo!
0: El criminal y aguerrido grupo ataca con furia incontenible. Caen vigilantes por doquier. Vuelan cabezas con los tajos de las espadas. Cabezas humanas cortadas de un solo tajo. La sangre rueda y se esparce. Son los samuráis, mensajeros de la muerte. Estacionados a una distancia prudente, el doctor Kiro y su cómplice, el gigante Jato, observan desde el auto el desarrollo de aquella espantosa carnicería.
1: Entraron rompiendo puertas y ventanas y ya salen con los sacos llenos.
2: Sí, doctor, casi vaciaron el museo.
1: El botín de la batalla, mis tesoros, mi riqueza.
2: Y lo arrasan todo.
1: Están bien entrenados por ti, Jato, y sobre todo, perfectamente influenciados por mi voluntad. Luchan con la creencia de que están efectuando una batalla de nobleza. ¡Mira! ¡Mira! ¡Ya salen todos!
2: ¡Muy a tiempo! ¡Oye! ¡Se acercan autos policíacos!
1: ¡Que llegarán tarde como anoche! ¡Ordenaré la retirada! ¡Samuráis! ¡Al camión! ¡Suban y ocúltense! ¡Vamos a partir ya! ¡Mira tú, Jato! ¡Debo atender a otra cosa!
2: Mejor nos damos prisa.
1: ¡Arriba, bravos y legendarios guerreros! ¡Han vencido otra vez! ¡Retirémonos en triunfo!
0: La sanguinaria tropa de falsos samuráis han subido al camión cubierto, apartándose de toda vista. Llevan muchos sacos en las manos, conteniendo el valioso botín obtenido al fin de la cruenta lucha. El pesado camión arranca y el auto del doctor Kiro lo sigue. Las patrullas se aproximan a toda velocidad. El corpulento Jato, que va sentado junto al diabólico hombrecillo, procura mirar por el espejo retrovisor.
2: Han llegado al museo, doctor Kiro.
1: Y encontrarán lo mismo que anoche, Jato. Un desolado campo de batalla con muchos cadáveres sin cabeza. Las espadas de los samuráis son invencibles.
2: Una patrulla se detuvo a inspeccionar el terreno, pero las restantes vienen en persecución nuestra.
1: Era de esperarse, Jato.
2: ¡Nos están disparando, doctor Kiro!
1: ¿Y qué te apura, campeón? Sabes que su persecución no durará más allá del trecho que yo lo permita. Y volverán a quedarse con un palmo de narices.
2: ¡Pronto, doctor!
1: ¡Estoy listo! ¡Haré funcionar mi deselectrificador!
0: El diminuto científico ha sacado el negro aparato y hace girar en él un botón, graduándolo a la intensidad y distancia requerida. Los autos policíacos se van aproximando.
2: ¡No puedo darle más velocidad, doctor! ¡Se acercan! ¡Dese prisa!
1: ¡Calma, Jato!
2: ¡Casi nos pescan ya!
0: De pronto, los autos perseguidores van perdiendo velocidad. Se alejan del gran camión cubierto y del coche guiado por el corpulento Jato y acaban por detenerse. El doctor Kiro ríe en su asiento.
1: ¡Lo viste! ¡Mi invento volvió a funcionar infaliblemente! ¡Alteré su circuito de encendido! ¡Maté la chispa de sus motores!
2: ¡Se han quedado atrás!
1: ¡Y no hago explotar la gasolina como lo hice para acabar con el intruso Calimán! ¡Porque no hace falta! ¡Ya no nos seguirán, mi querido Jato! ¡No nos han visto! ¡Y ahora, adelante! ¡A la casa con el rico botín!

0: Bueno, inspector, ¿está aquí? A deshoras de la misma noche, alrededor de las 2 de la mañana, Calimán recibe una llamada telefónica en su cuarto del hotel. Enciende la lamparita del buró, descuelga la bocina y queda acomodado en la cama. Solín, en el lecho cercano, se agita entre sueños y leves gemidos.
1: ¿Cómo supo que era yo quien lo llamaba, Calimán?
2: Muy sencillo. Mi teléfono está bloqueado. No puedo recibir llamadas. Por prescripción médica. Usted es la única excepción.
1: Sí, es verdad. Ya recuerdo.
2: Así lo convinimos, inspector. Porque para los sospechosos tengo que seguir fuera de combate y hasta seriamente lesionado. ¿Ha sucedido algo?
1: Ya lo creo.
2: Es de suponerse y lo adivino. Lo que explicaría y justificaría su llamado a estas horas, inspector. ¿Otro asalto de los supuestos samuráis?
1: Al Museo de Arte Antiguo. El ataque ofreció idénticos aspectos que el de anoche. Los mismos asesinos vestidos a la usanza antigua.
2: ¿Samuráis?
1: Mataron a varios guardias. Lo arrasaron todo con ímpetu increíble. Cargaron con un botín valuado en millones. Joyas arqueológicas, pinturas, porcelanas, alhajas antiguas. Objetos de la historia del Japón que son irreemplazables. Una vil profanación.
2: Siga, inspector.
1: Los criminales huyeron en el mismo camión cubierto y protegido. Fueron perseguidos de cerca por varios autos patrulleros y
2: detenidos inexplicablemente por fallas de los motores.
1: Sí, sí, lo ha adivinado.
2: Lo sabía de antemano, inspector.
1: El camión se perdió en medio de la noche. Seguimos sin una pista segura que nos lleve hacia esos criminales.
2: Yo sí la tengo, inspector.
1: Deducciones, conjeturas.
2: Que pueden convertirse en denuncias. El doctor Kiro detuvo a esos autos, utilizando su invento que funciona a control remoto y actúa sobre el encendido de los motores. Así fue como hizo estallar la gasolina de mi coche. Ese hombre es un genio criminal, inspector Osaki.
1: Escúcheme. Fui a investigar a la oficina de patentes. No hay ahí registrado ningún invento parecido al que usted supone.
2: Naturalmente que no. El doctor Kiro lo ha reservado para su propio uso particular, para evadir persecuciones policíacas inutilizando motores.
1: ¿Quién va a probárselo?
2: Yo, inspector. Espere pronto noticias mías, Osaki.
0: Calimán cuelga, y cuando se vuelve a mirar hacia la cama cercana, descubre que Solín ha despertado completamente y lo observa con ansiedad.
3: Oí lo que has dicho, Calimán. Llamó el inspector, ¿verdad?
2: Así es, muchacho.
3: Otro asalto de los dichosos samuráis. Y muchos muertos. Muchos muertos de nuevo.
2: Cierto, Solín. Se han convertido en los samuráis de la muerte. Pero yo he adivinado quién está detrás de ellos.

0: El pequeño Solín yace en el lecho. Se advierte que está vendado en varias partes del cuerpo, en especial de una pierna, donde ha sufrido las peores quemaduras a causa del estallido de la gasolina ardiente.
1: ¿Sí duele mucho todavía, Solín?
2: Bastante. Por Alá, quedé casi asado de la pierna, además de los golpes que recibí en el suelo cuando me arrojaste fuera del auto.
1: Ay, lo siento, muchacho, pero di los males en menos. Tuve que lanzarte lejos, lo más lejos posible.
2: Y caí como fardo.
1: Hubiera sido peor si la explosión nos toma en el interior del carro.
2: Ya lo creo. Quedó envuelto en llamas al instante. ¿Cómo te diste cuenta de que la gasolina iba a explotar, Cali?
1: Por un rumor. Un leve chisporroteo eléctrico que surgía del vehículo.
2: Tu oído nos salvó, señor.
1: O un sexto sentido, una percepción extrasensorial. Me percaté que algo más había de malo, aparte de la falta de corriente.
2: ¿Cómo pudo caerme encima ese chorro ardiendo? Me duele.
1: Pero sí te va a calmar al instante, Solín.
2: ¿Cómo fue que el tal doctor Kiro inventó un artefacto capaz de descomponer motores y hacer explotar la gasolina?
1: Y a distancia. Debemos reconocerlo, es un genio. Pero un extraño genio criminal y peligroso. Me engañó con aquel camión sabiendo que yo iba a reconocerlo y a sospechar de él y a seguirlo. Todo para alejarme de la casa y apartar sospechas sobre él. Lejos. A 25 kilómetros de su casa. ¿Quién puede suponer que el célebre doctor Kiro estuviera involucrado?
2: Sigue doliéndome la pierna.
1: Ya no más, Solín.
0: Los azules ojos de Calimán se posan en los negros ojos del chico y coloca suavemente una mano sobre su cabeza de pelo alborotado.
1: No más dolor ahora. Duerme. Solín, volverás a dormir. Ya nada sientes, sino tranquilidad. Tranquilidad.
2: Tranquilidad.
1: Duerme, Solín.
0: Los poderes hipnóticos de Calimán ejercían una influencia benéfica sobre Solín, herido y maltrecho en su cama.
1: Duerme ya. Así. Pero nuestra lucha tiene que continuar, Solín. Mañana por la noche le haremos una visita más al doctor Kiro. Definitiva. Duerme. Duerme. Serenidad y paciencia, Solín. Mucha paciencia.

0: A la noche siguiente, el espía Iván Rostov ha vuelto a visitar a la rubia y peligrosa Diana Morris en el cuarto de la muchacha y en el mismo hotel donde se aloja Calimán.
1: Te aprovechas de que tu verdugo sigue en cama, ¿eh? Y de que no puedes sorprenderte husmeando por estos rumbos. De otro modo te arrepentirías de venir, guapo colega.
2: Ma, sé ocultarme de tu célebre hindú.
1: Te dio 3 días para abandonar Tokio junto con tus secuaces. Y han transcurrido con creces. Lo que te sucedería si Calimán te sorprende en su hotel.
2: De manera que sigue en cama.
1: Oh, es un horrible trastorno.
2: Quemado, vendado, sin poder alzar uno de sus poderosos dedos, ¿eh?
1: Iván, no te vale fingir ante mí. Te conozco demasiado.
2: Desde luego, nos conocemos tú y yo a la perfección.
1: Sabes de sobra que Calimán está incomunicado. Su puerta sigue vigilada por 2 sabuesos. El teléfono del cuarto está bloqueado. En cuanto se marca el número, responden desde abajo. El señor Calimán no está en capacidad de hablar.
2: Debe estar agonizante.
1: Teléfono bloqueado por prescripción médica.
2: Los doctores desesperan de salvarle la vida. Sí, comprobé todo eso que me dices.
1: Durante todo el día luché por hablar con él, sin resultados. Me acerqué a la puerta del cuarto y los jenízaros me marcaron el alto. No se puede entrar ni acercarse a él.
2: ¿Lo ves, Encanto? Tu famoso Calimán está inutilizado.
1: No lo sé.
2: No saldrá de su cuarto durante días. Si saliera, yo lo sabría.
1: ¿Tú, Iván?
2: Tengo a 2 de mis hombres disfrazados de camareros. En cuanto a ti, Linda, estás perdida. Dependías de Calimán para apoderarte del casco, atrayéndolo con tu poder femenino de seducción. Pero ese hindú ya no podrá hacer nada por ti.
1: ¡Canalla!
2: Con Calimán enfermo o agonizante, ya no tengo por qué preocuparme. Y mi camino hacia el casco queda libre.
1: ¡Sal de mi cuarto, miserable!
2: No tendré que cuidarme de tu Calimán ni de nadie. Diana Morris, te enviaré desde mi país una tarjeta postal comunicándote que el casco empieza a ser utilizado. ¡Ya casi es mío! ¡Mío! ¿Estás listo, Solín?
3: Cuando tú quieras.
2: Bien. Vamos a salir de este cuarto. Ya es la hora.

colocado en la mística postura de flor de loto, la de los experimentos telepáticos y la meditación profunda, Calimán se dispone a efectuar una de sus pasmosas transformaciones físicas. Su rostro, de asombrosa belleza varonil, se mantiene sereno.

0: Nuestro carácter, nuestra sonrisa, nuestro aspecto.
1: Calimán cierra los ojos, concentrado, y Solid empieza a advertir el maravilloso cambio.
2: Sí, empieza, señor.
0: Otro rostro, distintos ojos y diferentes cejas.
1: El rostro apolíneo comienza a cambiar como moldeado por el poderoso pensamiento de Calimán. Sus rasgos se alteran, se angulan. Los ojos se convierten a la oriental forma almendrada.
2: Sigues, Calimán. Estoy observándote y vas perfectamente.
0: Diferente con textura corporal. La mente y su pensamiento, en esencia, modifican mis estructuras moleculares.
2: Estupendo, como de costumbre.
0: Más.
2: Y eres distinto, señor. Apuesto que no hay otro hombre en Occidente que pueda hacer esto.
1: Después de unos minutos, Calimán deshace la postura ritual y se pone de pie para acercarse al espejo del tocador, en el que observa el increíble cambio de sus facciones.
0: Sí, produjo tal como lo deseaba, Solín.
2: Completamente. Eres ya igual a ese policía, según lo he podido observar cada vez que entra al cuarto.
0: La transformación facial está lograda. Ahora me cambiaré de ropa. Tú llevarás en ese bliss mi indumentaria acostumbrada, Solín. Cuando salgamos del cuarto, los posibles espías pensarán que el sargento te lleva a un hospital para algún tratamiento y que en la maleta tú llevas tu ropa. ¿Aún cogías?
2: Un poco. Siento la pierna encogida y me duele.
0: Y se acogerá, contribuirá a que sea lógica la situación. Dejas el cuarto por recomendación médica para ser recluido en un sanatorio. Pero yo me quedo aquí.
2: Aparentemente.
0: Son las apariencias que busco. ¿Qué hora es, muchacho?
2: Las 9:30.
0: Dentro de 45 minutos estaremos cerca de la residencia del doctor Quiro. Y esta visita será definitiva.
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5: Sigan escuchando, Calimán, el hombre increíble.
6: Esa cojera tuya contribuirá a que sea lógica la situación. Dejas el cuarto por recomendación médica para ser recluido en un sanatorio. Pero yo me quedo aquí.
7: Aparentemente.
6: Son las apariencias que busco para engañarlos. ¿Qué hora es, muchacho?
7: Las 9:30.
6: Dentro de 45 minutos estaremos cerca de la residencia del doctor Quiero. Y esta visita será definitiva.
8: Sirviéndose de sus poderes e increíbles fuerzas mentales, valido de un poder extraordinario que muy pocos hombres poseen, Calimán ha vuelto a efectuar una transformación de su apariencia física, hasta quedar convertido en uno de los agentes que vigilan la puerta de su cuarto, el sargento Yashita. Los espías de Iván Rostov, que pululan disimuladamente por el pasillo, acechando los movimientos del hombre increíble, solo ven a un sargento policía con pequeño Solín, que a su vez carga con un beliz. Imposible imaginarse que aquel sargento Yashita sea el mismo Calimán, transformado por completo.
6: El doctor Quiro me cree mal herido, casi agonizante después de su astuta emboscada.
7: Tuvo que haber oído las noticias del radio y enterarse.
6: Y como no le llegaron otras noticias con respecto a mí, porque nadie me vio salir de mi cuarto ni del hotel, podré sorprenderlo. Solín, la sorpresa es un arma a veces decisiva. Cuento con ella para realizar mis planes de esta noche.
7: ¿Por qué se va deteniendo el motor? ¡Calimán!
6: Calma, Solín.
7: Otra vez ese doctor Quiro está haciendo funcionar su condenado artefacto.
6: No, no lo creo.
7: El auto se para.
6: Porque estoy frenando yo, muchacho.
7: ¿Aquí? ¿Por qué?
6: Porque hasta aquí llegaré con el coche.
8: En el trayecto por aquel camino suburbano que conduce a la misteriosa mansión del doctor Quiro, la poderosa mente de Calimán ha vuelto a actuar para devolverle su apariencia real. Los ángulos de su rostro han desaparecido. Sus ojos de forma almendrada se han agrandado y recobrado la intensidad del azul característico. Todo su semblante readquiere la asombrosa belleza varonil de Calimán y su cuerpo se yergue, musculoso y estatuario.
6: Me cambiaré de ropa también. Dame el bilisolín.
7: Aquí está.
8: Se despoja del traje de civil y se pone una capa de cierta amplitud, dejando al descubierto parte de su formidable tórax. Por último, se coloca el turbante adornado por la esmeralda.
6: Llevo la cierbatana y los dardos somníferos por si acaso.
8: Arriba del auto, detenido al borde del camino, Solín lanza ansiosas miradas en torno. Hay a la derecha una arboleda sombría y junto a la cuneta se advierte una caseta telefónica, única claridad que se percibe en aquella soledad.
7: ¿Por qué te has detenido aquí?
6: Por varias razones.
7: Estamos todavía muy lejos de la sucia verja electrizada y de la casa del doctor Quiro.
6: ¿Tú lo has dicho, Solín? Acercarse más con el auto es lo mismo que volver a denunciar nuestra presencia. El incidente del camión me reveló que el doctor Quiro ha establecido sistemas de alarma y de detección que le permiten descubrir los coches que se aproximan. Puede tener un equipo de radar.
7: ¿Radar? Por Alá, es verdad.
6: Ha extremado sus precauciones.
7: Signo de culpabilidad.
6: Pero el radio de acción, dice radar, debe ser limitado. Aquí no habrá percibido en su pantalla este coche. Sus alarmas se ciñen a las proximidades de la casa. Así que continuaré el camino a pie. Yo solo.
7: ¿Tú solo, Calimán?
6: Una persona sola es menos visible para esas alarmas.
7: Pero entonces yo...
6: No podrías caminar con tu pierna enferma todo el trecho que falta para llegar a la mansión del científico.
7: Ah, oh, sí, mi pierna.
6: Sí, sería muy difícil correr en caso necesario ante un peligro. Y no quiero exponerte.
7: Señor, debo estar contigo en el peligro.
6: ¿Saliste cojeando del hotel, Solín? Además, si te dejo en ese lugar del camino es porque tal vez voy a necesitar de tu ayuda. ¿Me podrás ser más útil aquí que acompañándome?
7: ¿Más útil?
6: Sí, mucho más. He aquí lo que vas a hacer, Solín.

0: Calimán, luciendo uno de sus característicos atavíos, ha bajado del carro estacionado a un lado del solitario camino. Mientras que Solín permanece sentado y escuchando las instrucciones del hombre increíble.
1: No quise aproximarme a la casa en el auto para no denunciarle mi visita al doctor Kidd. Pero además, tuve otra razón para detenerme aquí, muchacho.
2: ¿Cuál?
1: Esa caseta telefónica.
2: ¿Qué tiene?
1: Caminar hasta la residencia del doctor Kidd te sería muy fatigoso. Las quemaduras de tu pierna te impiden avanzar libremente. Pero para llegar a la caseta telefónica solo tienes que dar unos cuantos pasos y cruzar el camino. Óyeme, Solín. Son las 10:10 de la noche.
2: Cierto. Yo también tengo esa hora.
1: Si dentro de una hora no he regresado a reunirme contigo en este coche, avisa por teléfono al inspector Saki.
2: ¿Al inspector?
1: Él estará pendiente de mi llamado. Me ofreció quedarse hasta muy tarde en su despacho. Aquí tienes el número del teléfono.
2: Sí, pero...
1: Si no vuelvo para entonces, querrá decir que el doctor Kidd me ha atacado. Y eso revelará su culpabilidad.
2: Calimán, vas a arriesgarte demasiado.
1: Pero obtendré las pruebas que la policía pide para apresar al culpable. Quizá encuentre el casco robado.
2: ¿Qué harás para poder entrar?
1: No es problema ya, Solín. Corté los alambres de la electrificación. Allá en el camino. Me bastará con acercarme, desconectarlos y saltar por la barca sin peligro alguno. Una vez dentro de la casa, ya veremos. Mi sexto sentido, mi guerra.
0: Calimán empieza a alejarse y Solín alarga el cuello para decirle...
2: ¡Que Alá te proteja!
1: Pero atento a la hora, ¿eh?
2: Sí.
1: Si no regreso entonces a la caseta telefónica y que venga el inspector Saki.
0: El plan se ha desarrollado en su principio, de acuerdo con las intenciones que Calimán le expusiera a su infantil amigo. El hombre increíble se ha aproximado a la gran verja, cruzando el bosque vecino, protegiéndose con los troncos, avanzando encogido. El viento nocturno hace revolotear las orillas de su capa hindú, y sus penetrantes ojos espían el fondo del oscuro y enorme jardín. Hay pocas luces en las ventanas de la residencia. Calimán introduce con infinitas precauciones su mano por entre los barrotes, y esa mano está provista de pinzas de electricista.
1: Bien, ahora desuniré los alambres. Listo, ya no hay corriente. A saltar.
0: Para un hombre de su agilidad y de su fuerza, saltar la verja no reviste el menor problema. Ya está en el sombrío jardín del doctor Kidd. Sus ojos continúan sondeando la penumbra.
1: Trataré de encontrar ese sótano donde pudiera estar el laboratorio y el casco robado. Caminaré hacia la casa.

0: Observa, observa, querido gato. Esto es muy valioso. Vaya, cualquier rico anticuario del occidente me ofrecería $2,000,000 por esta ánfora de oro y piedras preciosas que perteneció a la princesa Kasaga. Un trofeo, una reliquia contemporánea de la dinastía china Ming.
1: En una sala apartada de su residencia, junto al corpulento Hato, el doctor Kiro examinaba el rico botín, fruto del asalto al museo en la noche anterior. Tras de sus lentes, sus ojillos fulguran de triunfo y de codicia.
0: ¿Y de esta pintura antigua, de la más genuina inspiración japonesa del siglo XII? ¿Y ese jarrón, Hato, que... ¿Qué es eso?
2: Doctor.
0: ¡Que suena afuera!
2: Es el timbre de alarma del ojo electrónico. Alguien se ha acercado al laboratorio.

0: En el interior del auto estacionado al borde del oscuro y solitario camino, Solín vigila con angustiosa atención el correr de los minutos.
1: Ojalá que regrese a tiempo, porque cada minuto que pasa es un signo de peligro. Las 10:20. Falta bastante.
0: Y en aquella sala privada, en cuyo piso se acumulan encima de tela de terciopelo los irreemplazables tesoros que robara el doctor Kiro del Museo de Arte, valiéndose de sus sanguinarios y falsos samuráis, una inquietud se ha producido.
2: ¿Quién puede andar a estas horas en el sótano, Jato?
3: Quizá uno de nuestros atletas.
2: ¡Imposible, torpe! Ellos están por completo bajo el dominio de mi voluntad. Mi pensamiento los guía. Los samuráis duermen ahora en su sala y ninguno puede salir de ella.
3: Un sirviente, tal vez.
2: ¡Tampoco! ¡Tampoco! ¡No tienen acceso a esa parte de la casa!
3: ¡Oyó, doctor! ¡Se ha repetido!
2: ¿Qué es que no tengo oídos?
3: Podría ser una de las danzarinas.
2: ¡Error, Jato! Tú sabes lo que son mis danzarinas, a las que llamo justamente las danzarinas de la muerte. Ellas no se mueven sin mi voluntad. Son...
3: ¡De nuevo! ¡Alguien anda por ahí! ¡No hay duda!
2: Bien, podremos descubrirlo mirando a través del postigo insospechable que da ese lado, Jato. ¡Ven!
0: El diabólico hombrecillo toma su siniestro bastón, especie de cetro de su extraño poder. Avanza hacia una de las paredes de la sala. Atrás de él y del voluminoso Jato quedan acumulados aquellos tesoros robados. Ánforas de oro y piedras, miniaturas, jarrones raros, pinturas antiguas, joyas. Un botín incomparable. Los pequeños ojos del doctor Kiro brillan siniestramente tras de sus lentes y empina el cráneo calvo para alcanzar el postigo disimulado que va a abrir. Sonríe, mostrando su enorme dentadura.
2: Si es alguno de los sirvientes, pagará con su vida tal atrevimiento.
3: ¡Se lo merece! ¡Nadie más puede ser, doctor!
2: Nos convenceremos, querido Jato.
0: El postigo ha sido abierto. El doctor Kiro debe empinarse para mirar a través de él. Lo contrario que hace Jato, que se agacha dada su formidable estatura. Y lo que ambos observan los deja estupefactos.
2: ¿Cómo?
3: ¿Él? ¡Es él!
2: ¡Calimán!
3: ¡El hindú del turbante!
0: La gallarda figura de Calimán aparece al otro lado de la pared. Sus facciones inconfundibles, su fuerza y su apostura únicas. Calimán parece estar buscando alguna puerta secreta en el muro opuesto al ventanillo por el que observan el doctor Kiro y el corpulento Jato. Su elegante capa revolotea con los movimientos que ejecuta. El rostro cadavérico del doctor Kiro se ha vuelto amarillento por la cólera y el despecho.
2: ¿Cómo pudo escapar a la explosión? ¡Canalla intruso! Así que las noticias que dieron por radio fueron falsas, preparadas, un engaño premeditado.
3: ¡Doctor!
2: ¡Maldición! Nadie hubiera podido adivinar el efecto de mi deselectrificador en la chispa, produciendo un cortocircuito. Ese hombre posee poderes extraños, Jato.
3: Pudo escapar de la explosión de la gasolina, pero no escapará de mis manos, doctor Kiro.
2: ¡Imposible! ¡Imposible! ¡Ahí está!
3: ¡Déjemelo a mí!
2: Calimán, que surge como si volviera de la tumba.
3: Pues lo haré volver a ella. Le romperé el cuello. Le destrozaré la cabeza.
2: ¡Jato!
3: Acabaré con Calimán ahora mismo. ¡Voy a salir!
0: A alguna distancia en el auto estacionado y oculto al borde del camino, Solín sigue esperando con creciente angustia. Lanza miradas hacia el sendero que se pierde en la oscuridad. Mira luego a su reloj atento al minutero.
1: Otros 10 minutos han pasado ya. No, pero es imposible que en tan corto tiempo pueda hacer lo que quiere. Por Alá, qué tortura. Paciencia, serenidad y paciencia. Debo tenerlas como él me lo pide siempre. Un minuto más. Las 10:32.

0: El corpulento luchador de sumo japonesa tradicional, campeón reciente, el enorme Jato, avanza hacia la puerta de aquella sala. Va rabioso y decidido, pero el pequeño hombrecillo del cráneo enorme y de la dentadura prominente lo detiene.
1: ¡Aguarda, Jato!
2: ¡Pireo!
1: ¡Te digo que aguardes!
0: El doctor Kiro ha tenido tiempo para reflexionar y calcular las cosas. A través de los cristales de sus breves gafas, sus ojos son como dos insignificantes hendiduras que brillan de maldad y de sadismo.
1: Espera, Jato. Por el momento, nada de fuerza bruta.
2: Yo, Jato, campeón, soy capaz de hacerlo pedazos en un minuto.
1: Lo sé, Jato, lo sé.
2: De arrancarle la cabeza.
1: ¡Claro!
2: De hundirle el cráneo.
1: Indudablemente, querido Jato. Pero tengo una idea mejor para eliminar a ese molesto y entrometido hindú. Hagámoslo a mi manera. De acuerdo con mi genio y mi refinamiento. Nos divertiremos un poco con ese Calimán. Morirá esta misma noche, Jato. ¿Puedes apostarlo?
2: Sí, debe morir. Me la debe. Me insultó.
1: Pero por si pudiera escapar y contarle algo a la policía. Que le cuente lo que exhibo ante la opinión pública y ante las autoridades. Mis grandes obras de beneficencia, mi labor humanitaria, mi talento en beneficio de la humanidad doliente y sufrida.
2: Doctor Kiro, él podría dar con el casco.
1: Oh, no, Jato. Está bien oculto. No hay pendiente por ese lado. Y por último, ¿recuerdas cuáles eran mis propósitos si Calimán regresara?
2: ¿Sus propósitos?
1: Presentarle a mis lindas doncellas de porcelana, Jato. A mis danzarinas de la muerte.
2: Entiendo, doctor, ya entiendo.
1: Calimán se divertirá con las danzarinas de la muerte. Y nosotros también nos divertiremos viendo morir a Calimán.
2: Las danzarinas. Sí, las danzarinas de la muerte.
1: ¡Y ahora! ¡Vamos afuera, Jato!
0: Y en el camino, a bordo del auto, Solín continúa mirando el camino, su reloj, y ahora
3: la caseta telefónica.
0: La caseta telefónica al borde de la cuneta. Su cercanía lo aterra. La suave claridad de blanca luz que surge de aquella caseta le crispa los nervios.
3: No, no, no. Espero no tener que entrar ahí porque eso significaría que el tiempo se acabó y que ha surgido el peligro. Calimán cayó en alguna emboscada. No, no quiero ir. Ya han pasado 3 minutos más.

0: Calimán se encorvaba cerca de la pared buscando un resorte secreto.
1: La entrada a ese sótano del laboratorio debe estar por aquí. Abrí todas esas puertas y no conducen a ninguna parte. Entonces, tiene que existir algún botón que abra otra puerta secreta. Lógico. El doctor Quiro no puede tener el casco robado a la vista de nadie, ni siquiera de sus sirvientes o...
0: Entonces, una voz atiplada e irónica suena en un extremo del pasillo.
2: ¡Buenas noches!
0: Y dos figuras avanzan. Calimán se yergue.
1: ¿Qué?
2: Una sorpresa volverlo a ver.
1: ¿Usted? Nos encontramos de nuevo, doctor Quiro.
2: ¡Nos encontramos de nuevo! ¡Calimán!
0: ¿Qué resultará de aquel tremendo encuentro? ¿Qué funciones desempeñan las llamadas danzarinas de la muerte? ¿Y quiénes son? ¿Escapará Calimán de las trampas que le depara el doctor Quiro?
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5: Acusado no, señor, la acusada que es acá esta señora.
6: No tal. El acusado sois vos.
7: No.
5: Es usted la acusada.
6: Os repito que sois vos. Y no me tutéis, que no somos iguales. Badulaque plebeyo. Mira a una nanina hablando así. ¿Usted me concibe?
5: Óigame, señora, eso me lo dice usted en la calle. Todo ese...
7: Basta. Lo que quiero saber y enseguida es quién acusa a quién. A ver qué dice el acta, secretario.
8: Bueno, señor juez. Dice que la señora marquesa acusa a Tres Patines de ofensas graves a su dignidad.
7: Uh-huh.
8: Y que Tres Patines acusa a la señora marquesa de lesiones leves a su humanidad.
7: Ajá. ¿Y usted qué viene a pintar aquí, señor Caldeiro?
9: ¿Pintar yo aquí? Los fósforos, doctor. Yo fui pintor de brocha gorda en mis mocedades, ¿no? Pero un día estaba pintando en el cuarto piso de una fachada. Me bajé del andamio por la parte de afuera y quedé puesto y convidado.
7: Señor Caldeiro, yo le pregunto que qué papel le corresponde a usted en este juicio.
9: ¡Hombre, por Dios! Hubieras empezado por ahí, hombre. Yo soy coronel de guarda jurados en casa de los señores marqueses.
7: ¿Coronel de guarda jurados?
9: Sí, señor.
7: ¿Y cuántos guarda jurados hay en casa de la señora?
9: Igual que panes en el horno.
7: ¿Y cuántos panes hay en el horno?
9: 25 y uno quemado.
7: ¿Usted me quiere tomar el pelo? ¿Qué le pasa?
5: No le tu gracia, chiquillo.
7: ¿Qué le pasa? Póngale un peso de multa a este señor. ¿Qué le pasa?
5: No me dio gracia.
7: Ah, le dio gracia. ¿Usted me quiere tomar el pelo a mí, Rudecindo?
9: No, doctor, no, gracias. Yo solamente tomo vino gallego.
7: Secretario, póngale 5 pesos de multa al señor Caldeiro.
9: Sí.
7: Y ahora, señor Caldeiro, explíqueme eso de los 25 y uno quemado, o le pongo 30 días de prisión.
9: No te sulfures, chico, por Dios, que allá voy. Resulta ser que yo tengo bajo mis órdenes a 26 hombres, pero uno de ellos, que en sus ratos libres es bombero voluntario, se quemó el otro día en un incendio.
5: No me digas que tú tienes bajo las órdenes tuyas a un colega mío, chico.
7: No, colega.
5: ¿Tú también eres bombero?
7: No, señor, le digo que no se dice colega, sino colega.
5: Sí.
7: Pero dígame, Tres Patines, ¿usted también es bombero?
5: Hombre, ¿cómo no, chico? Una vez yo hice política en mi pueblo.
7: Sí.
5: Y el alcalde me nombró a mí jefe de los bomberos.
7: Ajá. ¿Y fue jefe de los bomberos de su pueblo durante mucho tiempo?
5: No, ¿qué va? Pues esto me duró poco, chico.
7: ¿Y por qué?
5: Por culpa del dueño de un puesto de fruta que me quiso, tú sabes, obstruccionar en mi carrera y me...
7: ¿Qué?
5: Y no me quiso hacer caso.
7: A ver, ¿cómo fue que pasó?
5: Nada, chico, resulta ser que un día el dueño del puesto de fruta me llamó por teléfono.
7: Sí.
5: Y me dijo, oiga, capitán.
7: Ah, ¿usted era capitán?
5: Sí, de los bomberos.
7: Ah, sí.
5: Que se me está quemando el establecimiento.
7: ¿Y usted qué hizo?
5: Nada, le dije al tipo, pues tráigame el establecimiento para acá para apagárselo enseguida.
7: Qué barbaridad.
5: Sí. Entonces eso mismo dije yo después, no, qué barbaridad, porque por culpa de aquel frutero, por poquito se quema todo el pueblo.
7: Ah, sí.
5: Sí. Figúrate tú que eso hace como 15 años.
10: Sí.
5: Y todavía uno pasa por ahí y hay olor a manzanas asadas.
10: ¿Por qué?
5: Porque se quemaron 20 manzanas.
10: ¿20 manzanas de California?
5: No, manzanas de casa. Se cogí ahí.
10: Ya lo veo.
5: Oye, se formó una humacera.
10: Me lo figuro, me lo figuro.
5: Sí.
10: Pero dígame, Tres Patines, ¿usted no sabe que el deber de todo bombero cuando hay un incendio es correr enseguida?
5: Eso mismo hice yo, chico, correr.
10: ¿Hacia el lugar del incendio?
5: No, hacia el paradero de la guagua, porque el pueblo, oye, me quería linchar, chico.
6: Es una lástima grande que no hayan podido realizar sus justicieros propósitos.
5: Señora, no me busque la boca, óigame, por mi madre.
6: ¿Y si os la busco qué?
5: Que os la vais a encontrar.
10: Basta ya.
5: Basta. ¿Qué le parece?
10: Decía usted, señor Caldeiro, que la señora Marquesa tiene a sus órdenes un cuerpo de 26 guardas jurados.
9: Sí, señor juez, sí. Acá la señora Marquesa todo lo hace en grande.
10: Ajá.
9: Porque, dicho sea, sin alabarla, y no es porque yo esté presente, no. Pero la señora Marquesa está podrida en dinero.
6: No seáis exagerados, Rudecindo. Podrida no. Madura nada más.
9: ¿Podrida?
6: ¡Madura!
5: Bueno, caballero, ni para uno ni para otro. La señora está madura al caerse de la mata, ¿no?
10: Ah, usted se calla.
5: ¿Por qué me voy a callar, chico?
10: Pues, calle porque me da la gana. Prosiga, señor Caldeiro.
9: Con mucho gusto. Pero antes, permítame suplicarle a vuecencia.
10: Sí.
9: Que me llame Rudecindo, porque me va a abollar el Caldeiro. Me va a abollar.
5: Ay. Oye, este hombre está reventado hoy.
10: Sí.
5: Reventado.
10: Lo tendré en cuenta y ahora continúe.
9: Pues, como le decía, la señora Marquesa todo lo hace en grande, doctor, ¿no?
10: Sí.
9: Imagínese usted que para pintarse las uñas tiene 10 manicuras.
10: ¿Diez?
9: Una para cada dedo.
10: Bendito sea Dios.
6: Eso no es nada, Usía. Yo tengo un dentista para cada pieza de mi boca.
9: Figúrese que para pasarle un huevo por agua a la señora Marquesa, hay 5 criados. La primera pone el huevo.
10: ¿Cómo dice?
9: Que la primera pone el huevo en el agua.
10: Sí.
9: La segunda lo saca. La tercera le quita la cáscara. La cuarta le echa la sal.
10: ¿Y la quinta?
9: La quinta se lo come. Porque a la señora Marquesa le hace mucho daño los huevos pasados por agua.
6: No poseo 10 jardineros para cortarme mis flores.
9: 15 peinadoras para peinarla.
5: Y 20 estibadores para apretarle el corsé, tiene que ser.
10: Secretario.
5: Sí, porque una cintura artificial de esa cuesta trabajo hacerla.
10: Secretario, póngale 5 pesos de multa a Tres Patines por cada estibador.
6: Muy bien hecho, vuecencia. Como usted decía, Rudecindo, mi servidumbre es harto numerosa. Imaginaos que solamente para embellecerme tengo 11 maquillistas.
5: Bueno, esas son las que más trabajan en la casa, ¿verdad? Porque la pobrecita termina en rendida, sobre todo la que hace el concreto ese para cogerle los baches de la cara.
6: Estáis equivocado, plebeyo insulso. Tenéis que saber que para maquillarme a mí el trabajo de arreglarme es muy fácil, porque yo tengo mi encanto.
5: Su encanto, usted tendría su época. Pero ahora lo que le queda es un fin de siglo que no vale un tencén. Podemos ir a coger a los 3 establecimientos, ¿viste?
6: ¡Qué osadía inaudita! Rudecindo.
9: Mande la señora Marquesa.
6: Dadle un estacazo por la testa a este malandrín.
9: Con la venia de la sala voy a cumplir las órdenes de la señora Marquesa.
10: No, señor. No. Mucho. ¿Quién metió el perro ese que
6: dice? Es él.
10: Bueno, mucho cuidado con lo que hace Rudecindo, que aquí para dar órdenes estoy yo.
6: Oh, manes de mis antepasados gloriosos, ¡cuánta humillación! Y eso ocúrreme por concurrir a este recinto plebeyo. Mañana mismo me compro un juzgado para mi uso particular.
10: Por mí se puede usted comprar hasta un tribunal supremo, señora, pero aquí mando yo.
5: Así me gusta, que sea enérgico y voronil.
10: Va.
5: ¿Eh?
10: Va.
5: ¿Están tocando la puerta?
10: No, señor.
5: ¿Y por qué tú dices va?
10: Lo que le digo es que se dice varonil.
5: ¿Y cómo dije yo?
10: Varonil.
5: ¿Y cómo se dice?
10: Varonil.
5: ¿Y eso es lo que dije yo?
10: Usted dijo, secretario,
9: dígame.
10: Póngale 10 pesos de multa a Tres Patines por tomadura de pelo frustrada a la autoridad judicial competente. ¿Qué demonio hacía usted en casa de la señora Marquesa?
5: Chico, yo estaba colocado allí, chico.
10: ¿Colocado allí? ¿Es cierto eso, Rudecindo?
9: Sí, su señoría. Desgraciadamente es cierto, ¿no? La verdad es que yo conocí a Tres Patines desde chiquito, ¿no?
10: Ajá.
9: Y cuando se presentó una oportunidad, pues lo coloqué.
10: Usted querrá decir que no lo conocía, porque si lo conoce, no lo coloca.
5: No, tampoco así, que yo soy
10: que
5: una persona decente.
10: Usted se calla.
5: Bueno, pero soy una persona
10: decente. Pero se calla.
5: Correcto.
10: Dígame, Rudecindo, ¿qué puesto ocupaba Tres Patines en casa de la señora?
9: Ocupaba el puesto de semaforista.
10: ¿Semaforista?
9: Sí.
10: ¿A quién mandó a callar usted?
9: Que sí, señor.
10: Ah. Explíqueme eso, por favor.
9: Con mucho gusto, su señoría.
5: A fin, Carlos, le siento.
9: Lo que pasa es que el palacio acá de la señora marquesa está situado en una calle que tiene mucho tránsito, porque usted me comprende, ¿verdad?
10: Sí, sí, sí.
9: Permítame quitarme esto de aquí, doctor, porque esto tiene un olor que me va a envenenar, ¿sabes?
10: Prosiga, ¿qué tiene eso que ver con el caso?
9: Cacarachas y eso. Bueno, lo que pasa es que la señora marquesa es una paragüera, ¿usted me entiende?
5: Bien decía yo, óigame, que la señora esta me había dado a mí con un paraguas, no con una sombrilla, chico.
9: Sí, no me refiero a eso, compadre, por Dios. Lo que quiero decir es que la señora marquesa no maneja muy bien que digamos.
10: Bueno, ¿y qué pasó?
9: Que con esos motivos la señora marquesa manda a instalar en la calle, frente a la entrada de la casa, un semáforo para tener la vía libre cuando saliera.
10: Ajá.
9: Entonces yo nombré a Tres Patines semaforista.
6: Y ese mismo día, cuando yo fui a salir con mi auto, este cretino comenzó a ofenderme sin motivo alguno.
10: ¿Es cierto eso, Tres Patines?
5: Sí, no, es verdad, pero yo lo único que hice fue hacer lo que me mandó Rulecino, chico.
9: ¿Lo que yo le dije?
5: Sí, chico, cuando tú me colocaste me dijiste, cada vez que la señora marquesa vaya a salir en su automóvil, usted ponga la verde. Por eso, en cuanto la vi salir, la puse verde y la puse de dos colores. Hasta alma mía le dije yo, ¿verdad, señora?
9: Pero, hombre, por Dios. Lo que yo le quise decir es que pusiera la luz verde en el semáforo, desdichado.
5: Sí. ¿Eh?
9: Desdichado.
5: No, señor, chico. Tú nada más me dijiste, póngala verde. De manera que tú eres el culpable, chico, ¿comprende? Y el drama atrás ha estado bueno porque mira cómo se ha dormido ese hombre, chico. Se ha desguindado para atrás.
10: Secretario, tome nota ahí.
5: Venga,
10: salta enseguida a la vista y ha quedado comprobado que como semaforista es usted un fracasado. Y como que todo ha sido solo una equivocación, se le impone acto seguido 30 días.
5: Acusado no, señor juez. La acusada que es acá esta señora.
6: No tal. El acusado sois vos.
10: No.
5: Es usted la acusada.
6: Os repito que sois vos. Y no me tutéis, que no somos iguales. Badulaque plebeyo. Mira a una nanina hablando así. ¿Usted me concibe?
5: Óigame, señora, eso me lo dice usted en la calle. Todo ese...
10: Basta. Lo que quiero saber y enseguida es quién acusa a quién. A ver qué dice el acta, secretario.
8: Bueno, señor juez. Dice que la señora marquesa acusa a Tres Patines de ofensas graves a su dignidad.
10: Uh-huh.
8: Y que Tres Patines acusa a la señora marquesa de lesiones leves a su humanidad.
10: Ajá. ¿Y usted qué viene a pintar aquí, señor Caldeiro?
9: ¿Pintar yo aquí? Los fósforos, doctor. Yo fui pintor de brocha gorda en mi mocedad, ¿no? Pero un día estaba pintando en el cuarto piso de una fachada. Me bajé del andamio por la parte de afuera y quedé puesto y convidado.
10: Señor Caldeiro, yo le pregunto que qué papel le corresponde a usted en este juicio.
9: ¡Hombre, por Dios! Hubieras empezado por ahí, hombre. Yo soy coronel de guarda jurados en casa de los señores marqueses.
10: ¿Coronel de guarda jurados?
9: Sí, señor.
10: ¿Y cuántos guarda jurados hay en casa de la señora?
9: Igual que panes en el horno.
10: ¿Y cuántos panes hay en el horno?
9: 25 y uno quemado.
10: ¿Usted me quiere tomar el pelo? ¿Qué le pasa?
5: ¡Ole tu gracia, chiquillo!
10: ¿Qué le pasa? Póngale un peso de multa a este señor. ¿Qué le pasa?
5: No me dio ganas de reír.
10: Ah, le dio gracia. ¿Usted me quiere tomar el pelo a mí, Rudecindo?
9: No, doctor, no, gracias. Yo solamente tomo vino gallego.
10: Secretario, póngale 5 pesos de multa al señor Caldeiro.
9: Sí,
10: y ahora, señor Caldeiro, explíqueme eso de los 25 y uno quemado, o le pongo 30 días de prisión.
9: No te sulfures, chico, por Dios, que allá voy. Resulta ser que yo tengo bajo mis órdenes a 26 hombres, pero uno de ellos, que en sus ratos libres es bombero voluntario, se quemó el otro día en un incendio.
5: No me digas que tú tienes bajo las órdenes tuyas a un colega mío, chico.
10: No, colega.
5: ¿Tú también eres bombero?
10: No, señor, le digo que no se dice colega, sino colega.
5: Sí.
10: Pero dígame, Tres Patines, usted también es bombero.
5: Hombre, ¿cómo no, chico? Una vez yo hice política en mi pueblo.
10: Sí.
5: Y el alcalde me nombró a mí jefe de los bomberos.
10: Ajá. ¿Y fue jefe de los bomberos de su pueblo durante mucho tiempo?
5: No, ¿qué va? El puesto me duró poco, chico.
10: ¿Y por qué?
5: Por culpa del dueño de un puesto de fruta que me quiso, tú sabes, obstruccionar en mi carrera y me...
10: ¿Qué?
5: Y no me quiso hacer caso.
10: A ver, ¿cómo fue que pasó?
5: Nada, chico, resulta ser que un día el dueño del puesto de fruta me llamó por teléfono.
10: Sí.
5: Y me dijo, oiga, capitán.
10: Ah, ¿usted era capitán?
5: Sí, de los bomberos.
10: Ah, sí.
5: Que se me está quemando el establecimiento.
10: ¿Y usted qué hizo?
5: Nada, le dije al tipo, pues tráigame el establecimiento para acá para apagárselo enseguida.
10: Qué barbaridad.
5: Sí. Entonces eso mismo dije yo después, no, qué barbaridad, porque por culpa de aquel frutero, por poquito se quema todo el pueblo.
11: Ah, ¿sí?
5: Sí. Figúrate tú que eso hace como 15 años.
11: Sí.
5: Y todavía uno pasa por allí y hay olor a manzanas asadas.
11: ¿Por qué?
5: Porque se quemaron 20 manzanas.
11: ¿20 manzanas de California?
5: No, manzanas de casa. Se cogí ahí.
11: Ya lo veo.
5: Oye, se formó una humacera.
11: Me lo figuro, me lo figuro.
5: Sí.
11: Pero dígame, Tres Patines, ¿usted no sabe que el deber de todo bombero cuando hay un incendio es correr enseguida?
5: Eso mismo hice yo, chico, correr.
11: ¿Hacia el lugar del incendio?
5: No, hacia el paradero de la guagua, porque el pueblo, oye, me quería linchar, chico.
6: Es una lástima grande que no hayan podido realizar sus justicieros propósitos.
5: Señora, no me busque la boca, óigame, por mi madre.
6: ¿Y si os la busco qué?
5: Que os la vais a encontrar.
11: ¡Basta ya!
5: Basta. ¿Qué le parece?
10: Decía usted, señor Caldeiro, que la señora Marquesa tiene a sus órdenes un cuerpo de 26 guardas jurados.
9: Sí, señor juez, sí. Acá la señora Marquesa todo lo hace en grande.
11: Ajá.
9: Porque, dicho sea, sin alabarla, y no es porque yo esté presente, no. Pero la señora Marquesa está podrida en dinero.
6: No seáis exagerados, Rudecindo. Podrida no. Madura nada más.
9: ¿Podrida?
6: ¡Madura!
5: Bueno, caballero, ni para uno ni para otro. La señora está madura al caerse de la mata, ¿no?
11: Ah, usted se calla.
5: ¿Por qué me voy a callar, chico?
11: Pues, calle porque me da la gana. Prosiga, señor Caldeiro.
9: Con mucho gusto. Pero antes, permítame suplicarle a vuecencia.
11: Sí.
9: Que me llame Rudecindo, porque me va a abollar el Caldeiro. Me va a abollar.
5: Ay. Oye, este hombre está reventado hoy.
11: Sí.
5: Reventado.
11: Lo tendré en cuenta y ahora continúe.
9: Pues, como le decía, la señora Marquesa todo lo hace en grande, doctor, ¿no?
11: Sí.
9: Imagínese usted que para pintarse las uñas tiene 10 manicuras.
11: ¿Diez?
9: Una para cada dedo.
11: Bendito sea Dios.
6: Eso no es nada, Usía. Yo tengo un dentista para cada pieza de mi boca.
9: Figúrese que para pasarle un huevo por agua a la señora Marquesa hay 5 criados. La primera pone el huevo.
11: ¿Cómo dice?
9: Que la primera pone el huevo en el agua.
11: Sí.
9: La segunda lo saca. La tercera le quita la cáscara. La cuarta le echa la sal.
11: ¿Y la quinta?
9: La quinta se lo come. Porque a la señora Marquesa le hace mucho daño los huevos pasados por agua.
6: No poseo 10 jardineros para cortarme mis flores.
9: 15 peinadoras para peinarla.
5: Y 20 estibadores para apretarle el corsé. Tiene que ser...
11: Secretario.
5: Sí, porque una cintura artificial de esa cuesta trabajo hacerla.
11: Secretario, póngale 5 pesos de multa a Tres Patines por cada estibador.
6: Muy bien hecho, vuecencia. Como usted decía, Rudecindo, mi servidumbre es harto numerosa. Imaginaos que solamente para embellecerme tengo 11 maquillistas.
5: Bueno, esas son las que más trabajan en la casa, ¿verdad? Porque la pobrecita termina en rendida, sobre todo la que hace el concreto ese para cogerle los baches de la cara.
6: Estáis equivocado, plebeyo insulso. Tenéis que saber que para maquillarme a mí el trabajo de arreglarme es muy fácil, porque yo tengo mi encanto.
5: Su encanto, usted tendría su época. Pero ahora lo que le queda es un fin de siglo que no vale un tencén. Podemos ir a coger a los 3 establecimientos, ¿viste?
6: ¡Qué osadía inaudita! Rudecindo.
9: Mande la señora Marquesa.
6: Dadle un estacazo por la testa a este malandrín.
9: Con la venia de la sala voy a cumplir las órdenes de la señora Marquesa.
11: No, señor. Nada. Mucho. ¿Quién metió el perro ese que
6: dice? Es él.
11: Bueno, mucho cuidado con lo que hace Rudecindo, que aquí para dar órdenes estoy yo.
6: Oh, manes de mis antepasados gloriosos, ¡cuánta humillación! Y eso ocúrreme por concurrir a este recinto plebeyo. Mañana mismo me compro un juzgado para mi uso particular.
11: Por mí se puede usted comprar hasta un tribunal supremo, señora, pero aquí mando yo.
5: Así me gusta, que sea enérgico y voronil.
11: Va.
5: ¿Eh?
11: Va.
5: ¿Están tocando la puerta?
11: No, señor.
5: ¿Y por qué tú dices va?
11: Lo que le digo es que se dice varonil.
5: ¿Y cómo dije yo?
11: Varonil.
5: ¿Y cómo se dice?
11: Varonil.
5: ¿Y eso es lo que dije yo?
11: Usted dijo, secretario.
9: Dígame.
11: Póngale 10 pesos de multa a Tres Patines por tomadura de pelo frustrada.
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14: Sea usted razonable, señor Barrera. Yo no tengo nada que ver con las actividades de Porfirio Cadena, aunque sea mi padre. Acabo de estar en México, hablé con él. Traté de convencerlo para que se desligue de Celia Valtier, pero no quiso irme. Por eso me regresé.
15: El licenciado Muñoz quiere platicar con usted.
14: Pero el licenciado está en el hospital.
15: ¿Vamos al hospital? No va usted arrestado. Y si el licenciado dice que se vaya usted en libertad, ¿así será?
14: Pues...
15: Tengo afuera una patrulla. No le conviene negarse.
14: Muy bien. Vamos.
13: Para aquellas alturas, el licenciado Rodolfo Muñoz, agente del Ministerio Público, no buscaba precisamente la destrucción de Porfirio Cadena como reo de la justicia. Su caso era puramente personal. El bandido de la sierra, antes de marcharse a la Ciudad de México con Celia Valtier, había estado en su cuarto del hospital y los había amenazado a los dos, a él y a Héctor Barrera, exigiéndoles para fecha próxima la devolución de la herencia de su finada hija Ofelia. Entonces, lo que el licenciado Muñoz quería era que Porfirio Cadena se olvidara de aquella exigencia y de aquellas amenazas, y le parecía que Alejandro podía ser el conducto para convencer al bandolero.
16: Nosotros podemos exhortarlo a la policía de la Ciudad de México. Tenemos el domicilio de Celia Valtier. Lo localizarán fácilmente y lo pueden matar, porque aquella policía no habrá olvidado la media docena de asesinatos que cometió allá hace menos de un año. Sin embargo, queremos tratar con él. Queremos que nos deje en paz, y nosotros no lo molestaremos para nada, mayormente si no vuelve por Monterrey o por el estado de Nuevo León.
14: ¿Y qué puedo hacer yo?
15: Ir a México y hablar con él de este asunto.
16: Es todo lo que queremos.
14: Pero si puede decirse que acabo de regresar de allá, y Porfirio no quiso escucharme.
16: Usted le trató otro asunto. Ahora hablará con él respecto al caso nuestro. ¿Para qué quiere Porfirio la casa que era de su hija? ¿En qué le ayuda el dinero que recogió Héctor? Le sirve más su libertad, y nosotros se la ofrecemos. Más bien dicho, se la estamos obsequiando, porque no lo hemos exhortado, debiendo hacerlo. Porque intervino en la muerte de esa mujer allá en el sur, y porque balació al inspector de policía en el tren.
14: Bueno, estoy dispuesto a volver a la Ciudad de México y hablar con él, pero no tengo muchas esperanzas de que acepte lo que ustedes quieren.
16: ¿Por qué no?
14: Porque conozco a Porfirio.
15: Si va a ir usted derrotado de antemano, claro que no podrá hacer nada.
16: ¿No quiere usted cooperar?
14: No es eso, señores. Yo les podría mentir. Yo les podría decir que voy a convencer a Porfirio de lo que ustedes desean, pero estoy seguro de que no será así. Cuando yo le diga a Porfirio que se olvide de la casa y del dinero de Ofelia, ya sé cuál será su respuesta. Me dirá que no lo hace por lo que valen esas cosas, sino por la injusticia que ustedes cometieron con su hija.
16: Eso lo está diciendo usted, no se lo atribuya a Porfirio.
15: Y en tales circunstancias, será mejor que no haga ese viaje. Es mejor que se quede aquí.
14: ¿Me van a detener?
16: Sí.
14: ¿Qué cargos me hacen? Yo no he cometido delito alguno.
15: Ya se lo dije yo en el hotel. Es usted cómplice de Porfirio Cadena, un delincuente criminal.
14: No parecen ustedes funcionarios de la justicia, sobre todo usted, licenciado Muñoz. No tiene ninguna seriedad. Les hablo con franqueza, con sinceridad. No quiero engañarlos y terminan arrestándome injustamente.
16: Nos equivocamos al pensar que usted podría ayudarnos, señor Ruiz. Aunque más bien podríamos llamarlo señor Cadena. Que quede detenido en nuestras oficinas, Héctor, en una celda de la judicial hasta nueva orden.
14: ¡Es una arbitrariedad!
15: Vamos, se lo llevará la patrulla.
14: Mire, licenciado, yo no pretendo amenazarlos ni espantarlos, pero Porfirio sabrá esto que hacen conmigo y no va a felicitarlos por ello. Vamos a donde quieran.
16: ¡Llévatelo! ¡Llévatelo!

0: Eso que dijo al último es cierto. Porfirio va a saber lo que le hicimos a su hijo y se pondrá furioso y es capaz de hacer viaje exprofeso para trabarla con nosotros. Y si tú puedes ocultarte o defenderte, yo no, porque aquí estoy en esta cama y en este hospital.
1: ¿Y qué quieres que hagamos? ¿Que lo suelte? No creas que no los va a agradecer.
0: Ya sé que no.
1: Es mejor que permanezca encerrado, porque así no podrá correr a México a chismearle al bandido.
0: No faltará quien se lo cuente al otro, ya sea porque vayan allá o que le telefoneen. Se me está ocurriendo algo que deberíamos hacer nosotros. No, pero creo que no tenemos el valor suficiente para ello. Por eso está vivo ese criminal. Porque nosotros no hemos tomado nunca una determinación drástica, y como los hombres.
1: ¿De qué estás hablando, Rodolfo?
0: De matar a ese desdichado.
1: ¿A Porfirio?
0: ¡A Alejandro!
1: ¿Y a este por qué?
0: Es su hijo. Si nosotros lo desaparecemos, no podrá ir a chismearle a su padre, ni ahora ni nunca. Y cuando Porfirio sepa que lo matamos, se dejará venir como una fiera, y nosotros tendremos la oportunidad de esperarlo y de liquidarlo también.
1: ¿Y si fallamos?
0: ¡Ah! ¡Vamos, Héctor! Vas a comenzar con tus miedos. A veces pienso que si me hubieras ayudado mejor cuando hemos tenido a tiro a ese bandido, ya estuviera muerto. Como en el jacal del potrero, si tú le caes por la espalda cuando me sorprendió, él hubiera sido el balaceado, no yo, y quizás estuviera muerto.
1: O quizás el muerto hubiera sido yo.
0: ¿Tienes miedo de que matemos a Alejandro?
1: No digas matemos, porque tú estás aquí y no puedes levantarte de esta cama todavía. Estás pensando que lo pueda hacer yo.
0: ¿Tienes gente que te ayude? Debemos hacerlo, Héctor. Basta de tenerle tanto miedo a Porfirio Cadena. Comencemos por hacerlo sufrir, por humillarle esa cabeza de fiera, matándole a su hijo. Esta es la oportunidad. Puedes hacerlo esta noche.
1: ¿Cómo?
0: Hay un viejo truco, muy manido por cierto, pero que da muy buenos resultados. Meter en la misma celda de Alejandro a un individuo cualquiera, un matón que vaya armado de un puñal o algo por el estilo. Que se haga el borracho, que pelee con él y que lo mate.
1: ¿Eso aparecerá como un accidente o como una desgracia?
0: Porfirio sabrá que lo hicimos nosotros, pero eso no importa. Te digo que necesitamos actuar como los hombres. Ya basta de que Porfirio venga y nos espante a la hora que le pegue la gana.
1: Estoy de acuerdo. Ahora falta saber quién puede ser el matón que encerremos en la misma celda.
0: Contesta tú, Héctor.
1: Sí. Bueno.
2: ¿Es usted, licenciado Muñoz?
1: No.
2: Pues me dijeron en la administración que vienen a comunicar con el licenciado Muñoz, porque quiero hablar con él. Me urge hablar con él.
1: Un momento.
0: ¿Quién es?
1: ¿Sabes quién es el que quiere hablar contigo?
0: ¿Quién?
1: Lo conozco en la voz. Lino Buitrón.
0: Lino. Ese puede ser el hombre que necesitamos. Dame la bocina.
1: Sí.
0: Bueno.
2: ¿Es usted, licenciado Muñoz?
0: Sí, ¿quién habla?
2: Lino Buitrón, licenciado. Ah. Su amigo Lino Buitrón, el que nunca se ha rajado con usted. Pero pues, creo que lo necesita más que nunca.
0: ¿Qué te pasa, Buitrón?
2: Pues estoy preso, licenciado. Pero pues estoy preso injustificadamente. Mire, déjeme platicarle lo que me pasó. Resulta que el viejo desgraciado de don Germán Antiveros, usted lo conoce, hombre. Le dejé empeñar un anillo de oro. De oro puro por 3,000 mugrosos pesos que le debía. Y al rato el viejo mondado me cambié ese anillo. O sea, joder, familia, por un anillo de cobre que le costó 60 centavos, y luego se llama engañado o estafado el desgraciado. Ya sé que me dejen encerrado aquí en las oficinas de ustedes, licenciado. No me abandone. No abandone a su amigo que lo aprecia y que le puede servir hasta de rodillas, licenciado.
0: Mira, Buitrón.
2: Sí, licenciado.
0: Si quieres que te ayude, debes decirme la verdad.
2: Sí.
0: Tú le diste ese anillo de cobre al señor Ontiveros, haciéndole creer que era de oro, ¿verdad?
2: Pues sí, licenciado.
0: Se te descubrió el engaño y te dejaron preso, ¿no?
2: Sí, señor. Pero pues es que ese viejo loco no me ha dejado en paz desde hace mucho tiempo, licenciado. Detrás de mí. yo está el dinero de Porfirio, que tú lo tienes enterrado, que sáquelo para que me lo tiegues. Y yo sacándole la vuelta y echándole mentiras y con el pistolón en las costillas. Si te mueres, te mato. Pues él mismo me obligó a meterle ese niño chafa, licenciado. Sáqueme de aquí, hombre. Mire, y yo le sirvo a usted, man, que sea de barrendero, de mandadero, de gato, o de lo que usted quiera, licenciado.
0: Está bien, Lino. Por ahí irá a verte Héctor Barrera, mi ayudante. Y hará por ti todo lo que se pueda. No faltaba más.
2: Mi abogado de oro. Sí, pues yo sabía muy bien que no se me iba a cualquier mi abogado de oro.
0: Por ahí irá Héctor a verte.
2: Muchas gracias, licenciado. Muchas gracias.
0: Hasta luego.
1: ¿Crees que sirva para el caso?
0: Me está diciendo que si lo dejo en libertad, hace lo que yo le ordene.
1: ¿Qué hizo?
0: Nada. Una tontería. Engañó al viejo Germán Ontiveros. Le hizo creer que un anillo de cobre era de oro. Le sacó dinero, creo que 3,000 pesos. El viejo descubrió el engaño, lo hizo detener y lo tienen preso.
1: ¿Y cómo le hago para sacarlo?
0: Te voy a decir cuál es el camino mejor para que no vaya a chillar el viejo Ontiveros.

0: Yo estaba escribiendo una carta, encerrada en mi cuarto de la planta alta, y no escuché el timbre de la calle. Mamá fue a abrir, y era Alejandro. Para cuando yo me di cuenta, ya mamá lo había acompañado hasta la sala, y en ese momento le preguntaba que de qué familia era. ¿Te imaginas si tu hijo comete alguna indiscreción?
1: Pero mi hijo Alejandro es águila. Bueno, ¿y qué quería?
0: ¿No lo supones?
1: Pues, más o menos.
0: Está en contra de nosotros. Dice que no debemos casarnos. Tuve que echarle la mentira de que yo no podía rechazarte porque tengo miedo.
1: ¿Y Ancina es?
0: No, Porfirio. Te digo que fue una mentira. No hallaba qué decirle. Sobre todo con el temor de que mamá nos pudiera oír. Me lo llevé al jardincillo. Pero mamá a veces quiere oír lo que hablan los demás. Cosas de su ceguera, naturalmente.
1: Bueno, tú no le hagas caso, Alejandro. Él es Ancina, él tiene su delicadeza. Él se pone asustado por cualquier cosa. Ya debe haberse ido para Monterrey. Nosotros nos casamos aquí en México el domingo y no habrá nadie que nos estorbe.
0: ¿Quién sabe?
1: ¿Qué quieres decir?
0: Déjame contarte lo que pasa. Esa carta se la escribí a mi hermano Félix.
1: ¿El que está en Baja California?
0: El mismo. Antenoche, cuando salimos al parquecillo para hablar, sonó el teléfono y mamá tuvo que contestar. Era Félix, que hablaba desde allá, pero le dijo que se regresa a casa y que estará aquí el sábado por la noche.
1: Caray.
0: ¿Te imaginas?
1: Bueno, tu hermano Félix no me conoce a mí.
0: No te conoce personalmente, pero aquí estaba cuando pasó aquello de Alicia y las otras mujeres que también murieron. Leía los periódicos y hasta creo que en algunos de ellos publicaron una foto tuya.

0: Porque le digo que no le conviene regresarse por ahora y perder su trabajo. Que se aguante una temporada más, hasta el invierno. Pero, ¿y si mi carta llega cuando él ya se vino? ¿O si no quiere hacerme caso?
1: Se vendrá en avión.
0: No, se viene en el tren.
1: Yo me acuerdo de él, yo me acuerdo de él. Es un pelado alto, viejarano ya, ¿verdad?
0: Es mi hermano mayor.
1: Mira, mi reina, a lo mejor estamos asustándonos con el petate del muerto, como luego dicen. Déjalo que venga, déjalo que llegue. Yo soy José Garza, yo no soy Porfirio Cadena.
0: ¡Calla! Mamá puede oírnos. No pronuncies ese nombre aquí.
1: Mi chula, no te asustes. Todo saldrá perfectamente.

0: ¿Me quieres decir por qué hablan en secreto tú y tu novio, Celia?
1: En secreto no, mamá. Hablamos quedo. ¿No sabes que los enamorados no hablan fuerte?
0: A mí no me vengas con eso, Celia. Ustedes estaban hablando como los conspiradores, como los que tienen algo que ocultar.
1: Nada tenemos que ocultar, mamá. Lo que pasa es que nos decimos cosas que no queremos que los oigan los demás.
0: Que las oiga yo, dirás, porque en esta casa no hay nadie más que yo.
1: Bueno, pues así es, mamá. Pero no tiene nada de malo. Hablamos en voz baja, como todos los enamorados, ¿eso es todo?
0: No sabes qué decir.
1: ¿Y tú, mamá? ¿Para qué andas oyendo lo que no debes? ¿No crees que nos estás fastidiando con tus asedios y tus sospechas? ¿Por qué no nos dejas en paz? Eso es lo que deberías hacer, estoy segura. ¿Por qué nos espías?
0: Ibas a pronunciar otro nombre.
1: No es verdad.
0: Dijiste por... y me pareció que ibas a decir otro nombre.
1: Pues estás equivocada, mamá. Lo que pasa es que tú llevas ese nombre en tu mente día y noche y eres capaz de oírlo aunque nadie lo pronuncie. Con tu permiso.
0: Maldita la hora en que me vino esta infame ceguera.

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8: El traidor.
9: Necesito hablar con los dos.
10: Yo con este pelado ladrón no quiero hablar nada, señor Barrera.
11: ¿Qué le he robado?
10: No te acuerdas. No se acuerda el sacristán de cuando era monaguillo.
9: Señor Ontiveros, el licenciado Muñoz, que se encuentra aún delicado en el hospital, le ruega a usted que se retire los cargos en contra del señor Buitrón.
10: Pero si a este tumbajorongo no le dicen señor ni el día de su santo, señor Barrera.
11: Yo le pago el dinero que le deba, hombre.
10: ¿Con
11: pues,
10: qué me pagas? ¿Con qué me pagas? ¿Con qué?
9: Tú y yo, señor Ontiveros, nos comprometemos a que este señor Buitrón le pague hasta el último centavo, pero siempre que usted retire los cargos en su contra.
10: Bueno, y digo yo, pues ¿por qué quieren ayudar a este desgraciado?
11: Pues ¿qué le importa?
10: Déjenlo que se pudra aquí en la cárcel. Al cabo de estos mondados, nacen todos los días y por almárcigos.
11: ¡Mire, viejo don Ferruco!
10: ¿Qué?
9: Un momento, yo no quiero que se disgusten ustedes. Si usted, señor Ontiveros, no quiere hacerle ese favor al licenciado Muñoz, que es el agente del Ministerio Público, entonces me retiro para ir a informarse.
10: Un momento. No se vaya usted, señor Barrera. Pues, pero hombre, me tienen ustedes como macho lazado de abajito de la barriga. Y pues no puedo negarme a lo que me pide una persona tan distinguida como el señor licenciado Muñoz.
11: Sí. ¡Ya aflojó el viejón!
10: ¿Aflojé qué?
11: Pues el asunto, pues.
10: ¿Cuál asunto? Mire, señor Barrera, Yo voy a retirar los cargos en contra de este monigote. Cargos justificados y aclarados. Pero lo hago por usted y por el señor licenciado Muñoz, porque este pelao pata rajada, talón de polvorón, no merece nada.
11: ¡He dicho! ¡Digo, he dicho!
10: ¡Cállate, los hijos!
11: ¡Muchas gracias!
10: Gracias, las del payaso, desgraciado. Mire, señor Barrera, vamos a donde usted que era, para retirar los cargos en contra de este ladrón descarado. Y ojalá que no tengan ustedes que arrepentirse muy pronto de haberse echado este alacrán a seno. Bueno, pues ahora que he retirado los cargos en contra de este triste aventurero, quisiera saber, señor Barrera, ¿con qué me van a garantizar ustedes que me paguen mi dinero?
12: Que le firme unos pagarés.
10: ¡Que me firme!
11: ¡Y tengo bonita forma de letra!
10: Pero, señor Barrera, este pelao corriente y resbaloso está acostumbrado a zurrarse en su firma.
11: Oigan.
12: Los pagarés son documentos legales, señor Ontiveros. Si el señor Buitrón queda mal, usted protesta esos documentos y se verá apremiado de acuerdo con la ley.
10: ¿Premiado?
12: Apremiado. Apremiado, dije yo, de apremio, señor Ontiveros. Vine preparado porque me lo advirtió el licenciado Muñoz. Mire, aquí traigo los pagarés. Son 30.
10: ¿30? Si no me debe 30,000 pesos, señor Barrera. Si me debiera 30,000, ya lo hubiera matado para que me pagara. Me debe solo 3,000 pesos.
12: Eso le dijo Buitrón al licenciado.
10: Habló con él. Con seguridad que le dijo una bola de mentiras y calurnias.
11: Oiga, no, pues...
10: Mire, y estoy sospechando que mis 3,000 pesos se van a volver boruca, señor Barrera.
12: No, señor. El señor Buitrón le pagará puntualmente sus pagarés. Son 30 días 100 pesos. 100 pesos mensuales.
10: Pa' pagarme en 30 meses, señor Becerra. Digo, señor Barrera. Un pelao de estos que anda trabando las patas no dura tanto tiempo. O siquiera que me los pague semanariamente.
11: Bueno, juegue el gallo. Como usted dice, señor Olivares.
10: Ontiveros.
11: Bueno, Ontiveros. Bueno. Yo le puedo pagar semanariamente, como usted quiere. Pero de a 2 pesos por semana.
10: ¡Mire! ¡Qué desgraciado!
12: No.
10: ¡Déjame acá!
12: No, señor.
10: Pero si no,
12: no señor.
10: Este desgraciado, hombre.
12: No se trata de que se pongan a pelear.
10: Álgame.
12: Y tampoco le vamos a permitir al señor Buitrón que le pague de a 2 pesos por semana. Le pagará mensualmente. Cada pagaré de a 100 pesos. Tenga la bondad de firmar los documentos, señor Buitrón.
11: Con todo gusto, señor Barrera. Con todo gusto.
12: Tome asiento aquí, para que firme.
11: Sí, señor, sí, señor.
12: Aquí, en este lugar. Mire, sobre esta raya.
11: Sí, señor.
12: Estampe su firma, señor Buitrón.
11: Sí, licenciado. Digo, señor Barrera.
10: Estampar. La estampa de este desgraciado es la que me cae gordo.
11: Y usted también a mí, hombre.
10: Miren nomás qué alto de papeles me va a deber este ladrón descarado. ¿Cuándo me va a acabar de pagar? Si ocupo un cobrador, se va a acabar las llantas de la bicicleta antes de que este mondado pague siquiera la mitad de esos pagareses.
11: Bueno, con permiso. Voy a firmar.
12: Sí, terminemos esto, por favor.
11: Sí. Lino.
10: Lejos.
11: Buitrón. Hernández. Ya está uno. Mira usted cómo dice aquí. Lino Buitrón Hernández, cualquier baba.
12: Está bien. Pero necesita hacerlo más deprisa, porque yo tengo que marcharme a mis asuntos. Y apenas ha firmado usted uno, faltan 29.
10: Oiga, si ancina como se tarda este desgraciado para firmar, se tarda para pagar. Ya estuvo que perdí mi dinero, señor Barrera. Y no me duele perder. Lo que me duele es que sea con la baraja mocha de este mondado.
11: Mire, señor Barrera, pues yo no puedo firmar más a pies, hombre. Porque pues no me sale bien parejita la letra como ahorita.
10: Parejita, ya, hijo.
11: Ahora que si usted tiene algún asunto urgente, pues váyase. Al cabo yo aquí le firmo los demás papeles a don Ontiveros.
10: Señor Ontiveros.
11: Pues aquí al señor Ontiveros.
10: Fíjese usted, señor Barrera, fíjese. Si este pelao gallina ni siquiera sabe a quién le debe ese dinero, porque me dice Olivares en lugar de Ontiveros, pues ¿cómo es posible que me pueda pagar todos esos documentos? Me voy a quedar con ellos, amigo mío. No me van a servir ni para limpiarme.
12: Señor Ontiveros, tengo que hacer lo que acaba de decir el señor Buitrón.
10: Pues sí.
12: Los dejo porque tengo un asunto urgente.
10: Válgame.
12: Y usted, Buitrón, termine de firmar y no se mueva de aquí. Aquí me espera, porque tengo que hablar con usted.
11: Sí, señor, sí.
12: Con el permiso.
10: Ándele, pues. ¿A dónde he llegado?
11: Bueno, pues voy a firmarle el otro pagaré, señor Ontiveros. El segundo. El número dos.
10: Número dos. Bueno, ¿y de qué te ríes con esas ganas, desgraciado? ¿De qué te ríes? Parece que te dieron feria de masa.
11: Pues, hombre, me río porque me quedé con la pluma del señor Barrera. Voy a salir ganando.
10: ¡Ay, pelao rata descarado! Se me afigura que estamos perdiendo el tiempo aquí contigo. ¡Ándale, ándale, ándale! ¡Fírmale a prisa! Pues, ¿cuándo fregados vas a firmar toda esa ristra de papeles, mundano?
11: Ahí voy.
10: ¿Listo tienes el papel?
11: Lino. Buitrón. Buitrón.
10: Gritón, chocicón. Presta pa' acá, hombre.
11: ¡Deja de firmar, hombre! Pues,
10: mira lo que hago con estos papeles.
11: Oiga, no lo rompo, hombre. Son dinero.
10: Son tiempo perdido contigo, desgraciado. Mira, al cabo con pagareses firmados y cineos, tú me tienes que pagar mis 3,000 pesos. Porque si no me los pagas en feliz, voy a cometer contigo el primer burrocidio de mi vida.
11: ¿Sí? Oye, pues eso está muy hablador, don Ontiveros.
10: Soy hombre, y no me llamo don Ontiveros, me llamo Germán Ontiveros.
11: ¡Qué la fregada, pues últimamente, pues!
10: Y yo sabré cuándo ya te buscaré un día, y te voy a sacar esos 3,000 pesos de donde los tengas. Y aunque no los tengas, desgraciado,
11: dime.
10: Ya hay de ti si tratas de robarme ese dinero. Porque me gusta tu cabeza de coyote pa' poner una barbacoa.
11: ¡Ay, qué viejo escandaloso y bueno para nada! Ya nomás. Rompió los documentos. Pues se fregó. Porque si con documentos no le pagaba, pues sin documentos menos. ¿Para qué me queda licenciado?

0: ¿Estás ahí, Celia?
1: Sí, mamá. Aquí estoy.
0: Tenía una cosa que preguntar, Carta, que dijiste cuando estabas encerrada en tu cuarto.
1: A Félix, mamá.
0: ¿A Félix? ¿Para qué? ¿Qué le dijiste en esa carta?
1: Le dije que no debe abandonar su trabajo, porque aquí le será difícil encontrar un empleo.
0: ¿No quieres que venga?
1: No quiero que pierda su trabajo. Félix está viejo, no encontrará con facilidad un empleo en esta capital. Aquí se va a fastidiar sin hacer nada, y llegará un día en que no tenga ni para sus cigarrillos. ¿Quieres verlo en esa situación?
0: No tiene tanta necesidad. ¿A dónde le dirigiste la carta?
1: Al campamento Broker, San Andrés, Baja California.
0: ¿Cómo lo supiste?
1: ¿Olvidas que ya había leído otras cartas anteriores de él?
0: ¿Qué estás haciendo?
2: Estamos conversando, señora.
0: Ah, está usted también. Creía que estaba hablando a solas con Celia.
2: Qué bien camina por la casa. Hasta parece que mira.
3: Tiene casi un año de estar ciega. Ese trayecto de su dormitorio a la sala y de la sala al recibidor es el que frecuenta más. Creo que cuenta los pasos para ser más precisa. ¿Qué te quedaste pensando?
2: No, nada. Tal vez en mi hijo Alejandro, que se fue enojado.
3: Creí que estabas pensando en lo nuestro. Si mi carta llega tarde, Félix estará aquí, como se lo dijo a mamá, el sábado por la noche.
2: ¿Llegará esa noche?
3: Esa noche debe llegar, pero ¿qué se tardará de la estación de los ferrocarriles aquí? Un taxi y en media hora estará en casa. Y enseguida le dirá a mamá que nos vamos a casar al día siguiente. Y le contará todas sus sospechas y sus temores. ¿Y qué vamos a hacer nosotros?
2: Ya veremos.
3: Esta no es una solución, Porfirio. Yo no quiero que Félix te vaya a reconocer el domingo y que tú te enojes y lo vayas a matar.
2: Eso no pasará, mi chula.
3: ¿Estás seguro?
2: Estoy seguro.
3: Mamá ya no me ha dicho nada acerca de la boda, porque espera que Félix la impida. Ya verás el escándalo que arma cuando él llegue.
2: No nos hace nada.
3: No puedo entender en qué fundas esa seguridad.

0: Hablo al campamento Broker de San Andrés, Baja California.
1: Soy la señorita Moyer, secretaria del campamento. Usted solicitó hablar con el señor Félix Valtier, pero el señor Valtier partió el jueves para México.
0: ¿Quiere decirme por qué vía? Soy de su familia.
1: Sí, señor. El señor Valtier partió por ferrocarril hasta Ciudad Juárez, donde deberá llegar el sábado por la tarde para conectarse con un vuelo de Archilíneas, que lo dejará en el aeropuerto de la Ciudad de México por la noche a las 22 horas con 30 minutos.
0: ¿Sabe usted si recibió una carta? Es una carta de su familia, de su hermana.
1: La carta la tengo yo y se la voy a remitir a su casa familiar. Llegó el viernes por la mañana, cuando el señor Valtier había partido el jueves.
0: Muchas gracias, señorita. Eso es todo.
1: Bye.
0: Chihuahua. Se dejó venir ese amigo.

0: una celda de estas oficinas, Huitrón, tenemos detenido a Alejandro Ruiz.
1: ¿El hijo de Porfirio?
0: Sí. El licenciado me ordenó que te hablara con toda franqueza. Estamos elaborando un plan para exterminar a Porfirio Cadena.
1: ¿Se fue?
0: Está en México. Pero creemos que muy pronto vendrá furioso a Monterrey, cuando sepa que su hijo ha sido muerto.
1: Lo van a matar.
0: De eso se trata. Nuestro plan tiende a comenzar eliminando a Alejandro. Esto enfurecerá al bandido. Pero es que necesitamos que se enfurezca para que pierda la cabeza. Y cuando venga a vengar la muerte de su hijo, lo esperaremos y lo mataremos. Y entonces sí, se acabó Porfirio Cadena.
1: Pues, parece que es un plan muy bueno.
0: Y la forma como vamos a matar a Alejandro es la siguiente. Un hombre que también está detenido aquí, lo meteremos en la misma celda de Alejandro. Este hombre lo provocará. Irá armado de un puñal. Y cuando peleen, lo matará a puñalada.
1: ¡Ah, Chihuahua! Está fregado eso, ¿eh?
0: Y ese hombre serás tú, Huitrón.
1: ¿Yo? ¿Pero?
2: Lino Huitrón no era ningún modelo de lealtad. Tenía madera de traidor. Pero siempre desde que conoció a Porfirio Cadena, había sentido admiración por él. Para Lino Huitrón era más cómodo matar a Porfirio que a su hijo Alejandro. Matando a Porfirio, se acababa el peligro. Matando al hijo, se levantaba más peligroso y amenazador el padre al buscar la venganza. Y si alguien sabía lo que era la venganza de Porfirio Cadena, era Lino Huitrón.
0: ¿Tienes miedo?
1: No, hombre. ¿Qué miedo voy a tener yo? Mire, dígale usted al señor licenciado que yo hago ese trabajo. Man, que se trata el hijo de Porfirio. Yo mismo voy y me consigo un buen fierro. Que no lo deje vivo. Yo sé dónde conseguirlo. Y ahorita que salgan de aquí voy a buscarlo.
0: No te preocupes por el arma blanca, Lino. Nosotros te vamos a proporcionar el puñal. Aquí lo tienes.
1: Entonces, tiene que ser hora.
0: Esta noche.
1: ¿Y ya no voy a salir a la calle?
0: Saldrás mañana, cuando Alejandro esté muerto. Nadie sabrá que tú lo mataste. Le diremos a la prensa que era un borrachín que habían encerrado en esa misma celda y que no se le registró bien. Por eso se quedó con el arma.
1: Pues, está bueno, señor Barrera. Dígale al licenciado que estoy de acuerdo, que no me rajo.
0: Como a las 9 de la noche te llevarán a esa celda. Espera. Mira, aquí tienes esta botella de tequila. Es preferible que tomes unos tragos, no muchos. Es mejor que te hagas el borracho, pero no que lo estés demasiado. Te la dejo para que tomes lo que te parezca bien. Y ya no nos veremos hasta mañana, cuando todo haya pasado, ¿eh?
1: Sí, señor Barrera.
0: Hasta mañana.
1: Hasta mañana.

Con razón, luego, luego, aceptó el licenciado ayudarme. Ya este mundado de barrera hizo que el viejo Ontivero retirara los cargos. Y son mentiras lo que dice Barrera. ¿Qué van a echarle la culpa a un borrachín? Ya cuando yo te vi enfregado, les dicen a los del periódico que yo fui. Que fue el Inovitrón. Y cuando lo sepa Porfirio, hijo, el barrancón que se me viene encima. Desgraciados. Ay, qué carona me pusieron la libertad. ¿Y cuál libertad? Luego me mandan a la penitenciaria, acusado de asesinato. Ellos quedan bien con Porfirio. Y yo quedo como las naguas de abajo.

0: señorita hermosa. ¿A qué hora vamos a llegar a la Ciudad de México?
1: Oh, dentro de 20 minutos, señor.
0: Muchas gracias.
2: Era Félix Valtier que volaba ya muy cerca de la Ciudad de México. El cielo de su avión era tranquilo y despejado, pero en el ámbito familiar se presagiaba una tormenta.
3: ¿Todo eso le tomaste a la botella?
0: Pues sí, para animarme.
2: ¿Qué iba a tomar Lino Buitrón si necesitaba completos todos sus sentidos para salir de aquella situación o de aquel tremendo compromiso? La presencia de Héctor Barrera, que antes se había despedido hasta por la mañana, era señal de que desconfiaban de él y lo iban a vigilar o a empujar.
3: Yo te voy a acompañar a tu celda. Procura que te vea bien borracho, Alejandro.
0: Sí, señor.
3: ¿Llevas el puñal?
0: Sí.
3: ¿Dónde? A ver.
0: Aquí, debajo de la camisa.
3: Muy bien. Vamos a la celda. Ya es hora.
0: Sí, señor.
3: Me dijo el licenciado que ya saliendo de este asunto, Buitrón, él te puede ayudar. Quizá puedas pertenecer a la policía rural, si es que te gusta. Conoces el sur del estado. Puedes ser comisionado en esa zona.
0: Está bueno.
3: Pero te recomienda que no vayas a fallar. Alejandro no debe quedar herido, ni mal herido. Debe quedar muerto.
0: Sí, señor.
3: Ya llegamos. Cuidado.
0: Sí.
4: ¿Lino Buitrón? ¿Tú?
0: Hola, Alejandro. Pues, aquí me traen, hombre. Dices que por ebrio y escandaloso faltas a la policía, a la moral y otras hierbas. ¿Se fue Héctor Barrera?
4: Sí. ¿Qué pasa?
0: Te quieren asesinar. Pero yo no voy a traicionar a mis amigos.
4: ¡Lino!
0: Tienes que salirte de aquí. ¡Acomodé lugar!

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¿Qué tal, amigas y amigos, ciudadanos del mundo, inquilinos del universo como yo? Nuevamente, el universo nos reúne gracias a la magia de la tecnología para llevar a ustedes este episodio de la serie radial que usted y yo conocemos bajo el nombre de Música, Citas y Poemas. Yo soy Antonio Velázquez, desde la República Dominicana, quien le estará acompañando en esta hora, en esta ruta musical para desintoxicar nuestros sentidos. Música, Citas y Poemas es una producción que se realiza en los estudios de Producciones Velázquez en la República Dominicana para Radio Fénix Internacional. Gracias por permitirme entrar una vez más hasta sus hogares y muy buenas noches.

juega en la cara el calor de tus besos, de aquellos labios presos que a mi cárcel llevara, y un bolero de Lara los convierta en su fuego. Tiempo al tiempo yo ruego y al reloj se detenga, y si hay amor que venga al corazón de un ciego. Hoy me encuentre el amor consumido en tus horas, y en lágrimas que lloras muera lento el clamor, sea azul el color de la sangre en tus venas, donde escondan las penas de unos ojos perdidos, donde puedan latidos remover tus cadenas. Aunque me falte aliento, de tus manos caricias, de aquel cuerpo delicias, te buscaré en el viento, en el sordo tormento de un dolor sin sosiego. Hoy desde mi alma entrego la vida que me pese, y si hay amor regrese al corazón de un ciego.

Estamos en nuestro segundo bloque musical y debo decirles que el poema que escuchamos en el primer bloque es una colaboración de Claudia Flores desde Honduras. La voz es de Juan Manuel Macías de México y es una composición del compositor argentino Raúl Castillo. El poema se titula El corazón de un ciego. Continuamos en esta ruta musical para desintoxicar nuestros sentidos. Música, citas y poemas. Un expreso musical para desintoxicar tus sentidos. Música,

0: Anoche soñé tantas cosas bellas. Soñé anoche contigo, amor. Dormíamos sobre la hierba y despertamos con el canto de los pájaros anunciando este bello amanecer. Oíamos el susurro de las mariposas en su constante aletear. Soñé que me cabalgabas sobre las piedras de una cascada, cuyas dulces aguas, al chocar con tu cuerpo y el mío, convertíanse en aromático vino para juntos brindar por tanta felicidad. Soñé que juntos, de la mano, caminábamos hacia el mar, desnudos entre las flores, sobre la alfombra que sus pétalos tendieron a nuestro andar. Corríamos por la arena cuando el mar, avergonzado, nos vistió con toda su espuma, aquella, la más blanca y pura, tan pura como el amor, y juntos y abrazados nos envolvieron las olas del mar. Soñé tantas cosas bellas, soñé anoche contigo, amor.
1: Hola Antonio, muy buenas noches. Te saluda Rocío Gutiérrez desde Mocoretá, provincia de Corrientes, Argentina. Estoy escuchando tu programa y quiero mandar un saludo muy especial a mi amorcito que está en San José de Costa Rica. Quiero mandar un saludo para Rafael Ángel Durán Hernández, que la verdad es que él me tiene muy enamorada, muy cautivada. La verdad es que él es un amor de persona, es un ser increíble, es un ser muy noble, muy puro. Y le agradezco tanto a Dios de tenerlo conmigo en mi vida. Rafita, tú sabes que yo te amo, te valoro, te quiero. Y cada vez que necesites algo, yo siempre voy a estar aquí para ti. No te voy a soltar la mano, aunque sea a la distancia. Y te prometo que algún día nos vamos a encontrar. Y quiero dedicarte estas dos canciones, solo a ti, mi amor. Jennifer Peña, Hasta el fin del mundo, y María José, El amor manda.
2: Ya escucharon ustedes, así lo hizo Rocío Gutiérrez, coordinando nuestro tercer bloque musical en esta ruta para desintoxicar nuestros sentidos. Usted puede hacer lo mismo, puede usted comunicarse a mi privado, el 829-573-6981, y solicitar su canción o canciones predilectas. También puede usted hacer la dedicatoria a la persona que usted considere, como lo hizo Rocío. Rafael Ángel Durán en Costa Rica, que también es uno de nuestra legión de oyentes en este Música, Citas y Poemas.
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0: Raíces hondas besan la negrura allí donde el silencio es fundamento y el tiempo va tallando su argumento con manos de firmeza y de ternura. El tronco asciende firme en su estatura con cicatrices, savia y sentimiento. Y en cada nudo guarda el pensamiento de antiguas luchas, fuerza y compostura. Las ramas se alzan, buscan la alborada. Las flores son suspiros de alegría y el fruto el don que deja la jornada. Así la vida crece día a día, nace en lo oculto, sube iluminada y al dar su fruto canta su poesía.
1: Buenas noches, Antonio. Te habla Reyes desde República Dominicana. Quiero que me complazca en tu prestigioso programa con la canción de Leandro y Leonardo, Temporal de Amor.
2: Buenas noches, Antonio. Te habla Génesis Sánchez de República Dominicana. Quiero que me complazca con la canción de Marco Antonio Solís, Amor en Silencio.
3: Continuamos complaciendo las peticiones de nuestros oyentes en este expreso musical. Música, citas y poemas. Esta es nuestra cuarta parada y la hacemos en República Dominicana junto a Reyes Nicolás Ramírez y Génesis Sánchez para complacer sus peticiones. Un brindis por el amor y otra noche compartida en música, citas y poemas.

0: Quítame el pan si quieres. Quítame el aire, pero no me quites tu risa. No me quites la rosa, la lanza que desgranas, el agua que de pronto estalla en tu alegría, la repentina ola de plata que te nace. Mi lucha es dura y vuelvo con los ojos cansados a veces de haber visto la tierra que no cambia. Pero al entrar, tu risa sube al cielo buscándome y abre para mí todas las puertas de la vida, amor mío. En la hora más oscura, desgrana tu risa. Y si de pronto ves que mi sangre mancha las piedras de la calle, ríe, porque tu risa será para mis manos como una espada fresca. Junto al mar el otoño, tu risa debe alzar su cascada de espumas, y en primavera, amor, quiero tu risa como la flor que yo esperaba, la flor azul, la rosa de mi patria sonora. Ríete de la noche, del día, de la luna, ríete de las calles torcidas de la isla, ríete de este torpe muchacho que te quiere. Pero cuando yo abra los ojos y los cierre, cuando mis pasos van, cuando vuelve mis pasos, niégame el pan, el aire, la luz, la primavera, pero tu risa nunca, porque me moriría.
1: ¿Qué tal, Antonio? ¿Cómo está? Buenas noches. Soy Ani Casco de Honduras. Me gustaría que me pusiera un tema musical de Mijares, de Manuel Mijares, se llama Para Amarnos Más y El Privilegio de Amar, en la voz de Manuel Mijares. Bueno, un saludo, Antonio, desde Honduras, y que la pase bonito allá por República Dominicana.
2: Gracias, Ani Giselle Casco, por ayudarnos a coordinar nuestro quinto bloque de esta serie musical, que es un expreso para desintoxicar nuestros sentidos. Música, citas y poemas.

0: Es más placentero el descanso después de escuchar música, citas y poemas. Dios los crea y ellos se juntan. Nosotros nos juntamos el próximo jueves, cuando gracias a la magia de la tecnología, yo pueda volver a decirles, primero Dios, ¿qué tal amigos, ciudadanos del mundo, inquilinos del universo como yo? Gracias por el favor de su atención y por permitirme guiarles en este expreso musical para desintoxicar nuestros sentidos. Recuerden que esto es una producción que se realiza en los estudios de Producciones Velázquez para Radio Fénix Internacional desde la República Dominicana. Tengan ustedes un feliz y placentero descanso. Muy buenas noches.
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la cual yo siempre esperaba. Toda la dicha que en el mundo existe me la dio cuando ansiosa me besaba. Y fue toda mía, dulce y loca, y sorbí la miel de la ambrosía de la uva madura de su boca. Gracias, Señor, porque me dio una dicha difícil de decir. Gracias, Señor, porque tú no tienes más nada que darme, ni yo tengo más nada que pedir. Por tanta dicha, por tantos años de felicidad,

Al perderte yo a ti, tú y yo hemos perdido. Yo, porque tú eras lo que yo más amaba. Y tú, porque yo era el que te amaba más. Pero de nosotros dos, tú pierdes más que yo. Porque yo podré amar a otras como te amaba a ti. Pero a ti no te amarán como te amaba yo.

0: Muchísimas gracias, muchas gracias.
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3: Queremos dedicar una canción que ha sido pasaporte, pues, para viajar todo Latinoamérica desde hace muchos años. Y agradezco infinitamente a todo el público latinoamericano que ha apoyado esta canción allá en nuestro América. Y se las, sí, señor, arriba Michoacán, mi tierra allá en México. Gracias, paisanos. Con todo el respeto y el amor se las dedicamos en esta noche a la audiencia nacida aquí en la madre patria. Ojalá que les guste estas sencillas frases, pero que son mi razón de ser. Venga, maestro. ¡Oh!

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Señor, cuando veo tu grandeza y tu inmenso poder, me doy cuenta que no tengo nada que ofrecerte. Por eso vengo ante ti, Señor, ofreciéndote mi canción, mi vida, oh Dios.

Señor, queremos ser olor fragante. Queremos ser sacrificio acepto, agradable a ti.

Y el tuyo.

0: Un cierto día, una pequeña oruga caminaba en dirección al sol. Muy cerca del camino, se encontró con un mosquito y este le preguntó:
1: ¿Hacia dónde te diriges?
0: La oruga le contestó:
1: Tuve un sueño anoche. Soñé que desde la punta de la gran montaña yo miraba todo el valle. Me gustó lo que vi en el sueño y he decidido realizarlo.
0: Mientras la oruga se alejaba, el mosquito sorprendido dijo:
1: Debes estar loca. ¿Cómo podrías llegar hasta aquel lugar? Tú, una simple oruga. Una piedra será para ti una montaña, un pequeño charco, un mar y cualquier tronco, una barrera que no podrás pasar.
0: Pero la oruga estaba tan lejos que no lo escuchó. Sus diminutos pies no dejaron de moverse. De pronto, se oyó la voz de un escarabajo que decía:
2: ¿Hacia dónde te diriges con tanto empeño?
0: Sudorosa y muy jadeante, la oruga le dijo:
1: Tuve un sueño y deseo realizarlo. Subiré a esa montaña y desde allí contemplaré todo nuestro mundo.
0: El escarabajo no pudo contener la risa. Soltó la carcajada y luego dijo:
2: Ni yo, con patas tan grandes, intentaría una empresa tan ambiciosa.
0: Y se quedó en el suelo, matándose de la risa, mientras la oruga continuó su camino. Del mismo modo, se le burlaron la araña, el topo y la flor. Le aconsejaban que desista de su sueño.
2: No lo lograrás jamás,
0: le dijeron. Pero en su interior había un gran impulso que la obligaba a seguir. Ya agotada y sin fuerzas, y a punto de morir, decidió parar a descansar y construir con su último esfuerzo un lugar donde pasar la noche.
1: Estaré mejor,
0: fue lo último que dijo y murió. Todos los animales del valle por días fueron a mirar sus restos. Allí estaba el animal más loco del pueblo. Había construido como su tumba un monumento a la insensatez. Ahí estaba un duro refugio, digno de uno que murió por querer realizar un sueño inalcanzable. Una mañana, en la que el sol brillaba de una manera especial, todos los animales se reunieron alrededor de aquello que se había convertido en una advertencia para todos los atrevidos. Y de pronto, quedaron atónitos. Aquella concha de oruga dura comenzó a quebrarse. Y con asombro vieron unos ojos y una antena que no podían ser más que los de la oruga, que creyeron muerta. Poco a poco, como para darles tiempo de reponerse del impacto, fueron saliendo las hermosas alas arcoíris de aquel impresionante ser que tenían frente a ellos. Era una mariposa. No hubo más que decir. Todos sabían lo que haría. Se fue volando hasta la gran montaña y realizó su sueño. Aquel sueño por el que había vivido y por el que había vuelto a vivir. Todos se habían equivocado. Dios no nos hubiera dado la posibilidad de soñar si no nos hubiera dado también la oportunidad de hacer realidad nuestros sueños. Si tienes un sueño, vive por él, intenta alcanzarlo, pon la vida en ello. Y si te das cuenta que no puedes, quizá necesites hacer un alto en el camino y experimentar un cambio radical en tu vida. Y entonces, con otro aspecto, con otras posibilidades distintas, lo lograrás. Recuerda que el éxito en la vida no se mide solo por lo que has logrado, sino por los obstáculos que has tenido.

0: Un hijo y su padre estaban caminando en las montañas. De repente, el hijo se cae y se lastima.
1: ¡Ah!
0: Para su sorpresa, oye una voz repitiendo en algún lugar de la montaña.
1: ¡Ah! ¿Quién está ahí?
0: Recibe una respuesta.
1: ¿Quién está ahí?
0: Enojado con la respuesta.
1: ¡Cobarde!
0: Y recibe de respuesta.
1: ¡Cobarde!
0: El niño mira a su padre y le pregunta.
1: ¿Qué sucede?
2: Hijo mío, presta atención. ¡Te admiro!
0: Y la voz le responde.
2: ¡Te admiro!
0: De nuevo, el hombre grita.
2: ¡Eres un campeón! ¡Eres un campeón!
0: El niño estaba asombrado, pero no entendía. Luego el padre le explica.
2: Hijo, la gente lo llama eco, pero en realidad es la vida, que te devuelve todo lo que dices o haces. Nuestra vida es simplemente un reflejo de nuestras acciones. La vida te dará de regreso exactamente aquello que tú le has dado.
3: Si no te gusta lo que recibes de vuelta, revisa muy bien lo que estás dando.

Alberto era un hombre joven cuyo hijo había nacido recientemente y era la primera vez que sentía la experiencia de ser papá. Un buen día, le dieron ganas de entrar en contacto con la naturaleza, pues a partir del nacimiento de su bebé, todo lo veía hermoso. Y aún el ruido de una hoja al caer le sonaba a lindas notas musicales. Así fue que

y formar a sus aguiluchos para enfrentar los retos que la vida ofrece. El águila, al notar la presencia de Alberto, lo miró fijamente y le preguntó: ¿A dónde te diriges, buen hombre? Veo en tus ojos alegría. Es que ha nacido mi hijo, y he venido al bosque a disfrutar, pero la verdad es que me siento un poco confundido. Oye, preguntó el águila, ¿y qué piensas hacer con tu hijo? Pues ahora y desde ahora, siempre lo voy a proteger. Le daré de comer y jamás permitiré que pase frío. Yo me encargaré de que tenga todo lo que necesite. Y día con día, seré quien lo cubra de las inclemencias del tiempo. Voy a defenderlo de los enemigos que pueda tener y nunca dejaré que pase situaciones difíciles. Es mi hijo, lo amo, y no permitiré que pase problemas o necesidades como las que yo pasé. Nunca dejaré que eso suceda, porque para eso estoy aquí, para que él nunca se esfuerce por nada. Y para finalizar, agregó: yo, como su padre, seré fuerte como un oso, y con la potencia de mis brazos lo rodearé, lo abrazaré, y nunca dejaré que nada ni nadie lo perturbe. El águila no salía de su asombro. Atónita lo escuchaba y no daba crédito a lo que había oído. Entonces, respirando muy hondo y sacudiendo su enorme plumaje, lo miró fijamente y le dijo: escúchame bien, buen hombre. Cuando recibí el mandato de la naturaleza para empollar a mis hijos, también recibí el mandato de construir mi nido. Un nido confortable, seguro, a buen resguardo de los depredadores, pero también le he puesto ramas con muchas espinas. ¿Y sabes por qué? Porque aun cuando estas espinas están cubiertas por plumas, algún día, cuando mis polluelos hayan emplumado y sean fuertes para volar, haré desprender todo ese confort, y ellos ya no podrán habitar sobre las espinas. Eso les obligará a construir su propio nido. Todo el valle será para ellos, siempre y cuando realicen su propio esfuerzo para conquistarlo con todo: sus montañas, sus ríos llenos de peces y praderas llenas de conejos. Si yo los abrazara como un oso, reprimiría sus aspiraciones y deseos de ser ellos mismos. Destruiría irremediablemente su individualidad y haría de ellos individuos indolentes, sin ánimo de luchar ni alegría para vivir. Tarde o temprano, lloraría mi error, pues ver a mis aguiluchos convertidos en ridículos representantes de su especie me llenaría de remordimiento y gran vergüenza, pues tendría que cosechar la impertinencia de mis actos, viendo a mi descendencia imposibilitada para tener sus propios triunfos, fracasos y errores, porque yo quise resolver todos sus problemas. Yo, amigo mío, dijo el águila, podría jurarte que después de Dios, he de amar a mis hijos por sobre todas las cosas. Pero también he de prometer que nunca seré su cómplice en la superficialidad de su inmadurez. He de entender su juventud, pero no voy a participar de sus excesos. Me he de esmerar en conocer sus cualidades, pero también sus defectos, y nunca permitiré que abusen de mí en aras de este amor que les profeso. El águila cayó, y Alberto no supo qué decir. Pues seguía confundido, y mientras entraba en una profunda reflexión, esta, con gran majestuosidad, levantó el vuelo y se perdió en el horizonte. Alberto empezó a caminar mientras miraba fijamente el follaje seco disperso en el suelo. Solo pensaba en lo equivocado que estaba y el terrible error que iba a cometer al darle a su hijo un abrazo como el de un oso. Reconfortado, siguió caminando. Solo pensaba en llegar a casa, con amor, abrazar a su pequeño bebé, pensando que abrazarlo solo sería por segundos, ya que el pequeño empezaba a tener la necesidad
de su propia libertad

para mover piernas y brazos sin que ningún oso protector se lo impidiera. A partir de ese día, Alberto empezó a prepararse para ser el mejor de los padres.

Querido Braille, he leído un libro del historiador Plutarco y no he podido evitar pensar que su relación con los cultos mistéricos es muy similar a la nuestra. Fue miembro del culto de Apolo en el oráculo de Delfos. Yo participo en un culto mistérico, pero en tu honor. Cuando posé la mano en aquel recio papel, tan blanco e impoluto como un folio corriente, pero con la solidez de un pergamino, me invadió el desconcierto. Seguro que a Plutarco le sucedió también. Percibió aquellos penetrantes aromas a incienso y a velas. Se encontró rodeado de ánforas llenas de aceites y pócimas, y al contemplar la enorme estatua del dios, debió sentirse desconcertado y sobrepasado por la beata devoción que despedía el templo. Yo toqué un piélago inmensurable de puntos. Una sacerdotisa me prometió que cuando fuese desvelando tus envolventes secretos, conocería los símbolos de todas las ciencias. Creo que el hecho de que me parecieses tan inaccesible fue lo que hizo que sintiese una irremediable fascinación por ti. Un enigma está callado y en su silencio están ocultas sus verdades. Me propuse hacerte hablar, retirándote el velo. Confieso que vivir ignorando tu existencia me resultó tentador, pero me hiciste beber la poción del esfuerzo. Me enseñaste una de esas lecciones iniciáticas que sirven para todo. Aseveraste que todo lo que puede lograrse con presteza

y sin esfuerzo, ni puede ser hermoso, ni puede durar. La vida se parece más al arte de la lucha que al de la danza. Supusiste un fuerte motivo de unión entre mi madre y yo. Ella, para ayudarme en los momentos de zozobra, te conoció también. Se esforzó, más que yo, porque no solo tenía que descifrarte, sino hacer que te descifrara. Finalmente, y tras beber mucho esfuerzo, nuestra relación se basa en una recíproca entrega. Tú me has dado el conocimiento y yo mi esfuerzo. Sin embargo, nunca podré pagarte lo que tú has puesto en mis manos. Y sé que mi deuda contigo es continua y eterna. Igual que Apolo, tienes una efeméride que conmemora el día que tu creador te ideó. Y ese francés, arquitecto de puntos, es el sumo pontífice de tu templo. Escuchar la voz robótica de un ordenador es muy práctico y permite que te lean. Sin embargo, la intimidad que supone el acto de leer me la has dado tú. Los videntes pueden apreciar una palabra con un significado sugerente, pero tú la haces tangible. Me permites coger un verso con las manos y absorber las palabras inmortales. Tienes 6 puntos y ese número está conectado con lo divino. ¿Será casualidad? Tu textura, aunque pueda parecer áspera, es perfecta. No eres áspero ni suave, y por eso incluso los profanos sienten la necesidad de descifrarte y no pueden apartar las manos del relieve que creas con tu críptico sistema. Hoy muchos especulan sobre tu desaparición. Dicen que estás llamado a la extinción y al olvido. Eso no sucederá porque eres la puerta y la llave del conocimiento de miles de personas. Por eso sé que no te marcharás. Te seguiremos aprendiendo y tú, con ayuda de tu comisión de sacerdotes, seguirás creando para nosotros todo el conocimiento que nos haga falta. El oráculo al que acudió Plutarco sigue en pie siglos después, imponente y regio, como tú. Amigo Braille, dicho esto, finalizo mi epístola, mostrándote mi veneración. Es verdad que empleo un ordenador en muchas ocasiones, pero no te lo tomes como una traición porque no olvido que para tocar las palabras que son aladas, como dijo Homero, te necesito a ti, que no te quedas sin batería, que no me fallas nunca. Tus puntos parecen constelaciones, estrellas que se unen en el firmamento y dibujan letras. Gracias a esas constelaciones, sobrevuelo el cielo del saber en compañía de las palabras, que son flechas que hieren, pero también bálsamos que sanan y enseñan.

0: Pareja de jóvenes tenía varios años de casados y al parecer no podían tener hijos. Para no sentirse solos, compraron un cachorro pastor alemán y lo amaron como si fuera su propio hijo. El cachorro creció hasta convertirse en un grande y hermoso pastor alemán. El perro salvó, en más de una ocasión, a la pareja de ser atacada por ladrones. Siempre fue muy fiel, quería y defendía a sus dueños contra cualquier peligro. Luego de 7 años de tener al perro, lograron tener el hijo tan ansiado. Estaban muy contentos con su bebé y disminuyeron las atenciones que tenían con el perro. Este se sintió relegado y comenzó a sentir celos, y no era el perro cariñoso y fiel que tuvieron durante 7 años. Un día, la pareja dejó al niño plácidamente dormido en la cuna y fueron a la terraza a preparar una carne asada. ¿Cuál fue su sorpresa cuando se dirigían a su cuarto y vieron al perro en el pasillo con la boca ensangrentada, moviéndoles la cola? El dueño del perro pensó lo peor. Sacó un arma que llevaba y en el acto mató al perro. Corrió al cuarto del bebé y encontró una gran serpiente degollada.
1: ¡He matado a mi perro! ¡He matado a mi perro fiel!
2: ¿Cuántas veces hemos juzgado injustamente a las personas? Lo que es peor, las juzgamos y condenamos sin investigar a qué se debe su comportamiento. ¿Cuáles son sus pensamientos y sentimientos? Muchas veces, las cosas no son tan malas como parecen, sino todo lo contrario.
0: La conciencia de un hombre y su juicio son la misma cosa. Al igual que el juicio, la conciencia puede equivocarse.

No estás deprimido. Estás distraído. Distraído de la vida que te puebla. Distraído de la vida que te rodea. Delfines, bosques, mares, montañas, ríos. No caigas en lo que cayó tu hermano, que sufre por un ser humano, cuando en el mundo hay 6,000,000,000. Además, no es tan malo vivir solo. Yo la paso bien, decidiendo a cada instante lo que quiero hacer. Y gracias a la soledad, me conozco. Algo fundamental para vivir. No caigas en lo que cayó tu padre, que se siente viejo porque tiene 70 años, olvidando que Moisés dirigía el Éxodo a los 80 y Rubinstein interpretaba como nadie a Chopin a los 90, solo por citar dos casos conocidos. No estás deprimido. Estás distraído. Por eso crees que perdiste algo, lo que es imposible porque todo te fue dado. No hiciste ni un solo pelo de tu cabeza. Por lo tanto, no puedes ser dueño de nada. Además, la vida no te quita cosas. La vida te libera de cosas. Te aliviana para que vueles más alto, para que alcances la plenitud. De la cuna a la tumba es una escuela. Por eso, lo que llamas problemas son lecciones. No perdiste a nadie. El que murió simplemente se nos adelantó, porque para allá vamos todos. Además, lo mejor de él, el amor, sigue en tu corazón. ¿Quién podría decir que Jesús está muerto? No hay muerte. Hay mudanza. Y del otro lado te espera gente maravillosa. Gandhi, Miguel Ángel, Whitman, San Agustín, la Madre Teresa, tu abuela y mi madre, que creía que la pobreza está más cerca del amor porque el dinero nos distrae con demasiadas cosas y nos aleja porque nos hace desconfiados. Haz solo lo que amas y serás feliz. El que hace lo que ama está benditamente condenado al éxito, que llegará cuando deba llegar. Porque lo que debe ser, será y llegará naturalmente. No hagas nada por obligación ni por compromiso, sino por amor. Entonces habrá plenitud, y en esa plenitud todo es posible. Y sin esfuerzo, porque te mueve la fuerza natural de la vida. La que me levantó cuando se cayó el avión con mi mujer y mi hija. La que me mantuvo vivo cuando los médicos me diagnosticaban 3 o 4 meses de vida. Dios te puso un ser humano a cargo. Y eres tú mismo. A ti debes hacerte libre y feliz. Después podrás compartir la vida verdadera con los demás. Recuerda a Jesús. Amarás al prójimo como a ti mismo. Reconcíliate contigo. Ponte frente al espejo y piensa que esa criatura que estás viendo es obra de Dios y decide ahora mismo ser feliz. Porque la felicidad es una adquisición. Además, la felicidad no es un derecho, sino un deber, porque si no eres feliz, estás amargando a todo el barrio. Un solo hombre que no tuvo ni talento ni valor para vivir, mandó matar a 6,000,000 de hermanos judíos. Hay tantas cosas para gozar y nuestro paso por la tierra es tan corto que sufrir es una pérdida de tiempo. Tenemos para gozar la nieve del invierno y las flores de la primavera. El chocolate, la baguette francesa, los tacos mexicanos, el vino chileno, los mares y los ríos, el fútbol de los brasileños, las mil y una noches, la Divina Comedia, el Quijote, el Pedro Páramo, los boleros de Manzanero y las poesías de Whitman, la música de Mahler, Mozart, Chopin, Beethoven, las pinturas de Caravaggio, Rembrandt, Velázquez, Picasso y Tamayo, entre tantas maravillas. Y si tienes cáncer o SIDA, pueden pasar 2 cosas, y las 2 son buenas. Si te gana, te libera del cuerpo que es tan molesto. Tengo hambre, tengo frío, tengo sueño, tengo ganas, tengo razón, tengo dudas. Y si le ganas, serás más humilde y más agradecido.
por lo tanto fácilmente feliz, libre del tremendo peso de la culpa, la responsabilidad y la vanidad, dispuesto a vivir cada instante profundamente, como debe ser. No estás deprimido. Estás desocupado. Ayuda al niño que te necesita, ese niño que será socio de tu hijo. El servicio es una felicidad segura, como gozar a la naturaleza y cuidarla para el que vendrá. Da sin medida, y te darán sin medida. Ama hasta convertirte en lo amado, más aún, hasta convertirte en el mismísimo amor. Y que no te confundan unos pocos homicidas y suicidas. El bien es mayoría, pero no se nota porque es silencioso. Una bomba hace más ruido que una caricia. Pero por cada bomba que destruye, hay millones de caricias que alimentan a la vida. Vale la pena, ¿verdad? Si Dios tuviera un refrigerador, tendría tu foto pegada en él. Si tuviera una cartera, tu foto estaría dentro de ella. Él te manda flores cada primavera. Él te manda un amanecer cada mañana. Cada vez que tú quieres hablar, Él te escucha. Él puede vivir en cualquier parte del universo, pero Él escogió tu corazón. Enfréntalo, amigo. Él está loco por ti. Dios no te prometió días sin dolor, risas sin tristeza, sol sin lluvia, pero Él sí prometió fuerzas para cada día. Consuelo para las lágrimas y luz para el camino. Cuando la vida te presente mil razones para llorar, demuéstrale que tienes mil y una razones por las cuales sonreír. No, no estás deprimido. Estás distraído.

Los hijos no esperan. Hay un tiempo, señora, para anticipar la llegada del bebé. Un tiempo para consultar al médico. Un tiempo para hacer dieta y ejercicios y un tiempo para preparar el ajuar. Un tiempo para soñar lo que será este niño cuando crezca. Un tiempo para pedirle a Dios que te enseñe a criar al hijo que llevas en tus entrañas. Un tiempo para preparar el alma, para alimentar la suya, pues muy pronto llegará el día en que nacerá, porque los hijos no esperan. Hay un tiempo para alimentarlo durante la noche, para cólicos y biberones. Un tiempo para ejercer la paciencia y la abnegación. Un tiempo para mostrarle que su nuevo mundo es un mundo de amor, de bondad y de dependencia. Hay un tiempo para maravillarse de lo que él es, ni mascota ni juguete, sino una persona, un individuo, un ser creado a imagen de Dios. No es tuyo. No puedes poseerlo. Ha sido elegido usted para cuidar de él, para amarlo, disfrutar de él, edificarlo y responder ante Dios por él. Porque los hijos no esperan. Hay un tiempo para mostrarle a Dios en la tierra, en el cielo y en la flor, y enseñarle a maravillarse y sentir asombro. Hay un tiempo, señora, para contar en vez de renegar, sonreír en vez de fruncir el ceño, de secar lágrimas y reírse de los platos rotos. Un tiempo para compartir con él tus mejores actitudes, tu amor por la vida, tu amor por Dios, tu amor por los tuyos. Hay un tiempo para contestar a sus preguntas, a todas sus preguntas, porque quizás vendrá el momento en que no querrá escuchar tus respuestas. Hay un tiempo, señora, para mostrarle lo hermoso del deber cumplido, de adquirir el hábito de leer la Biblia, de gozarse en la comunión y adoración en medio de los suyos, de conocer la paz que viene por la oración, porque los hijos no esperan. Hay un tiempo para verlo partir valientemente a la escuela y extrañar su manera de estar siempre alrededor nuestro, de saber que hay otros que atraen ya su interés, pero de saber que estarás allí para responder a su llamado cuando vuelva de la escuela, de escuchar con interés sus descripciones de lo acontecido en ese día. Hay un tiempo para enseñarle a ser independiente, a tener responsabilidad, autodisciplina, de ser firme pero afectuoso, de saber disciplinarlo con amor, porque pronto, muy pronto, llegará el momento de dejarlo partir y de soltar los lazos, porque los hijos no esperan. Hay un tiempo para atesorar cada instante fugaz de toda su niñez. Solo 18 preciosos años para inspirarlo y para prepararlo. Señora, una hora de dedicación hoy podrá salvar años de dolor mañana. La casa puede esperar. Los platos pueden esperar. La pieza nueva puede esperar. Pero los hijos no esperan. Llegará el momento en que ya no habrá más puertas que cerrar, ni juguetes en la escalera, ni peleas entre ellos, ni marcas en las paredes. Entonces, podrás mirar atrás con gozo y no con pesar. Será el tiempo de concentrarse en un servicio fuera ya de tu hogar. Pide a Dios, señora, que llegue el momento en que puedas ver a tu hijo hecho un hombre, íntegro y recto, amando a Dios y sirviendo a los demás. Dios mío, dale a todas las futuras mamás la sabiduría para saber que hoy es el día de sus hijos. No existen los momentos de poca importancia en sus vidas. Que sepan comprender que no hay carrera mejor, ni trabajo más remunerador, ni tarea más urgente. Que ya no posterguen ni descuiden esta labor, que puedan aceptarla con gozo y que con la ayuda del Espíritu y por tu gracia se den cuenta
que el tiempo es breve y que su tiempo es hoy, porque los hijos no esperan.

0: Cuentan que había una vez un señor que padecía lo peor que le puede pasar a un ser humano. Su único hijo había muerto. Desde la muerte y durante mucho tiempo, no podía dormir. Se despertaba por las noches y lloraba y lloraba. En algunas ocasiones, hasta que amanecía. Un día, entre sus sueños, se le aparece un ángel y le dice: basta. ¿No crees que ya es tiempo que dejes de llorar? No puedo. No puedo. Sufro tanto. Basta ya, le dijo el ángel con una voz firme, pero con una infinita ternura. Sé que extrañas mucho a tu hijo. Dime, ¿te gustaría verlo?
1: Que si me gustaría verlo, desde luego, desde luego,
0: suplicaba aquel hombre. El ángel entonces tomó a aquel hombre de la mano y se lo llevó al cielo. Ahora lo vas a mirar, dijo el ser celestial. Quédate aquí un momento y observa. En ese instante, comenzaron a pasar muchos niños vestidos como angelitos, con sus alas blancas y con una vela encendida. Aquellos niños entonaban cánticos celestiales. Y el hombre preguntó al ángel: ¿quiénes son? Y el ángel le respondió: son los niños que han muerto en todo este tiempo. Todos los días hacen con nosotros un paseo.
1: ¿Mi hijo está entre ellos?, preguntó el hombre con mucha ansiedad.
0: Sí, afirmó el ángel. Ahora lo vas a ver. Y los niños siguieron pasando.
1: Mira, mira, ahí viene tu hijo. Y el hombre miró a su pequeño, radiante,
0: tal y como lo recordaba en la tierra.
1: Pero hay algo que lo conmueve y siente una enorme pena y una terrible congoja. En ese momento, el niño mira a su papá y tuvieron un encuentro maravilloso. Hijo, hijo, hijo mío.
0: El padre, al darse cuenta que su hijo no lleva la vela encendida como los demás, pregunta:
1: hijo mío, mi pequeño, ¿por qué tu vela no tiene luz? ¿No enciendes tu vela como los demás?
0: Sí, claro que sí, papá, responde el niño con cierta tristeza. ¿Sabes? Cada mañana enciendo mi vela como los otros niños. Pero cada noche, tus lágrimas apagan la mía. El hombre abrazó a su hijo con infinita ternura. Se despidieron y el hombre fue regresado por el ángel a la tierra. Había comprendido que si bien es cierto que las lágrimas son el consuelo del alma, cuando éstas se derraman sin cesar, se convierten en gotas de dolor y sufrimiento. Aprendamos a sobrellevar la pena más dura, más amarga y más dramática. Recordemos que el Creador es el refugio y el consuelo a nuestras penas, pero Él
1: nos necesita con un espíritu firme y animoso, para que le ayudemos a consolar a aquellos que sufren una pena igual. Si has perdido a tu ser querido, puedes llorar con las lágrimas que brotan del corazón.

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0: Gracias. Véngase para acá.
1: Gracias.
0: Un aplauso bien bonito para mis muchachos del mariachi Chapala de León, Guanajuato. ¡Qué catrina!

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4: Muy buenos días, amigos y amigas de Radio Fénix Internacional. Es un gusto para mí saludarlos en este viernes. Hoy es viernes y el cuerpo lo sabe, hombre. Hoy es viernes 8 de mayo del 2026. Le damos gracias a Dios la oportunidad que nos da el estar presentes para entregarles este bloque de noticias nacionales como internacionales. Más oigamos la respuesta, que se vuelve una escuelita para todos. Bueno, estamos listos aquí en la mesa de redacción de lo que es Radio Fénix Internacional para entregar este bloque de noticias. Y del Congreso Nacional, el señor presidente don Tomás Zambrano nos habla sobre esta situación en la cual podrá tener, poner mano lo que es sobre los aumentos, o mejor, quitarle el tiempo de los combustibles, de lo que es la energía eléctrica, lo cual la tarifa está definiendo ahora que se debe pagar en 15 días después de llegar el recibo, no como antes que se estaba haciendo a 28 días, lo cual el pueblo está solicitando comprensión por parte del Congreso Nacional para que se mantengan los 28 días. Escuchemos aquí al presidente Tomás Zambrano ante el Congreso Nacional, aquí en la noticia al día de la Fénix Internacional.
5: Desde la directiva le vamos a encomendar una tarea a la Comisión de Energía que preside el diputado Milton Puerto Ceguera. Hemos escuchado en medios de comunicación algún ruido por el tema de lo que es la facturación de consumo de energía eléctrica, de pasar de 28 a 15 días. Entonces le vamos a pedir a la Comisión de Energía que se reúna con la CRE, se reúna con la Empresa Nacional de Energía Eléctrica y nos puedan rendir un informe por qué estas decisiones, cuáles son los impactos para poder aclarar al pueblo hondureño. Nos hemos informado, existe un reglamento de servicios de cada uno de los suministros, servicios y componentes de la energía eléctrica. La CRE establece estos reglamentos y nos informaban así brevemente. Históricamente siempre han sido 15 días. El mes de octubre del año pasado se amplió por 6 meses la medida excepcional de 28 días. Entonces, los 6 meses vencieron ahora y regresó a la decisión del cobro de 15 días que ha sido originalmente cuando nos ha tocado pagar la energía. Pero sabemos que esto se vuelve un tema de pago, un tema económico, un tema de la bolsa del hondureño y también se convierte en un tema político para cualquiera de los partidos que integramos el Congreso Nacional. Y para no hacer político este tema, porque se convierte en un tema económico y técnico también, no es solo un tema político, le damos esa responsabilidad a la Comisión de Energía que se pueda reunir con la CRE y la ENE y nos pueda rendir un informe la próxima semana.
4: Seguimos con el paso del tiempo y lo que somos la noticia el día de la Fénix Internacional de lunes a viernes de 8 a 10 de la mañana. Y el ministro de Comunicaciones, José Augusto Argueta, nos está hablando sobre los 100 días de trabajo del presidente Azfura. Lo escuchamos aquí en la noticia el día de la Fénix Internacional.
6: A que pensemos en los primeros 100 días de un gobierno anterior. En esos 100 días, lo único que se hizo fue derogar lo que ya existía. Fue hablar del pasado todos los días. Y fue repetir una misma excusa. No hay dinero. Nosotros llegamos a hacer exactamente lo contrario. Nosotros llegamos con un sentido de responsabilidad claro. Llegamos, en primer lugar, a poner orden. Pagamos deudas que durante años impidieron que el Estado funcionara. Recuperamos la confianza con la empresa privada. Recuperamos la confianza en el mundo entero. Recuperamos la confianza con inversionistas extranjeros. Nos pusimos al día con proveedores. Cumplimos con los empleados públicos. Impulsamos acuerdos para dotar de maquinaria a las alcaldías, para que cada municipio pueda trabajar, responder y servir a su gente. Eso no se hace con promesas, se hace poniendo orden, estabilidad y saneando finanzas que nos dan un respaldo claro para que confíen en Honduras. Aquí nosotros no llegamos a poner excusas, llegamos a resolver. Y con la frente en alto le respondemos una sola pregunta a ustedes y al pueblo hondureño. ¿Cómo vamos? Vamos levantando un Estado que estaba desordenado. Pagamos el 89% de la deuda que se le debía a las municipalidades. Esos son más de 2.338 millones de lempiras que hoy regresan a servicios para la gente en todo Honduras. Saldamos 11.000 millones de lempiras en deuda flotante de 20.400 millones que recibimos. Es decir, en 95 días pagamos la mitad de esa deuda que le permiten a proveedores de todo el Estado reactivar proyectos y servir a nuestra gente. Fortalecimos la transparencia aumentando en 72% el presupuesto del Tribunal Superior de Cuenta y redujimos 25.000 millones de lempiras en un proyecto de presupuesto, que eso nunca sucede. ¿Cómo vamos? Vamos poniendo orden en Honduras. En seguridad, vamos enfrentando el miedo con decisiones. Miles de acciones policiales, estructuras criminales desarticuladas, capturas, decomisos y golpes contundentes a las economías criminales, y tomamos una decisión clara: seguridad con firmeza, pero con respeto al Estado de Derecho. ¿Cómo vamos? Vamos recuperando el derecho de vivir sin miedo. Honduras volvió a ser escuchada en el mundo. Fortalecimos relaciones internacionales, atraemos inversión, cooperación y oportunidades. Reducimos la migración irregular en casi 70% y atendemos con dignidad a nuestra gente. ¿Cómo vamos? Vamos siendo respetados y vamos siendo vistos con buenos ojos en todo el mundo. Sabemos que la vida cuesta, por eso actuamos. Destinamos cientos de miles de millones para absorber el impacto de los combustibles, que en cada alza el gobierno de la República absorbe la mitad de esa alza. Decidimos también apoyar la factura eléctrica de las familias, estabilizamos la economía y generamos condiciones para el crecimiento. ¿Cómo vamos? Vamos protegiendo el bolsillo de las familias. El país se está reconstruyendo. Carreteras rehabilitadas, inversión en infraestructura y un programa nacional que ya avanza en todo el territorio. Más de 1.600 kilómetros de carreteras rehabilitados de los 2.700 kilómetros que propusimos hace 90 días. Vamos conectando a Honduras con claridad y con certeza. En el campo entregamos títulos de propiedad, apoyamos a productores y fortalecimos la capacidad exportadora del país. Vamos devolviendo valor al trabajo de nuestra gente. En salud actuamos con urgencia, recuperamos el abastecimiento de medicamentos, reducimos la mora quirúrgica y garantizamos atención a cientos de miles de hondureños. En 25 días hábiles hay 180 personas que ya han sido tratadas con el programa de reducción de mora quirúrgica. ¿Cómo vamos? Vamos cumpliendo con la salud del pueblo. En educación, de manera escalonada, la entrega de 10.7 millones de textos, 1.7 millones de estudiantes en las aulas, un aumento histórico a nuestros maestros como reconocimiento a su labor. ¿Cómo vamos? Vamos construyendo el futuro de Honduras. Yo les invito a hacer algo bastante simple, pero bastante poderoso. Yo les pregunto dónde estábamos hace 101 días, no hace 100. Hace 101 días estábamos con un país confrontado en todos los niveles. Estábamos con incertidumbre jurídica. Esa incertidumbre que solo en la zona sur nos destruyó 200.000 empleos. Estábamos con una prensa a la que le faltaban el respeto todos los días. Estábamos con ministros que trataban mal y le faltaban al respeto al pueblo hondureño desde sus perfiles. estábamos con una incertidumbre que hacía que muchas empresas todos los días se fueran de Honduras.
4: Bueno, y seguimos aquí en la noticia al día. Y aquí lo inexplicable: trabajadores públicos también están requiriendo un aumento de 3.000 lempiras. Ah, vienen llegando, ya quieren aumento estos bárbaros, que no se conforman con que están trabajando, hombre, púchala. ¡Qué barbaridad! Pero es así, trabajadores públicos están pidiendo un aumento de 3.000 lempiras al gobierno. Escuchemos aquí en la noticia al día de la Fénix Internacional.
7: Buenos días, primero fue el sector privado y ahora le toca al sector público negociar este reajuste de 3.000 lempiras.
8: Nosotros el día de ayer presentamos esta petición salarial que reúne y recoge las aspiraciones legítimas de alrededor de unos 70.000 trabajadores del sector público hondureño permanentes y por contrato. En ese sentido, nosotros esperamos que en los próximos días se le dé el impulso a la negociación o en base a esa petición que nosotros hicimos, el gobierno de la República haga el anuncio oficial del ajuste salarial del sector público hondureño. Nosotros estamos peticionando 3.000 lempiras más revalorización de quinquenios, porque en los últimos dos años, de 2024 a 2025, se logró revalorizar con quinquenios, y esto es importante decir, trae justicia social para todas las compañeras, enfermeras y enfermeros y trabajadores del sector público que tienen muchísimos años de estar en el sistema y que los nuevos casi alcanzan a esos trabajadores que tienen 20, 30, 40 años de estar trabajando. Entonces creo que este es un tema que compensa esa antigüedad laboral y en ese sentido nosotros esperamos una respuesta en los próximos días de parte del presidente, pero agradecer también la apertura del señor ministro del Trabajo el día de ayer para recepcionar esta petición salarial, darle traslado al presidente de la República y que se tomen las decisiones en los próximos días.
4: Bueno, hemos escuchado aquí que los trabajadores públicos están pidiendo aumento, 3.000 lempiras están pidiendo. ¡Qué bonito, ¿eh? ¡Qué bonito! Como decía aquella canción Honduras, ¡qué bella es mi patria Honduras! ¿Ah? Ni recién se están acomodando cuando están pidiendo aumento estos bárbaros trabajadores públicos. Bueno, y el COEP, la empresa privada, está diciendo que 100 días no es suficiente para evaluar la administración de Nasri Asfura. La escuchamos aquí en la noticia al día de la Fénix Internacional.
9: Para la presidenta del Consejo Hondureño de la Empresa Privada, Anabel Gallardo, 100 días son insuficientes para evaluar la gestión del gobierno de Nasri Asfura en vista de los múltiples problemas que enfrenta el país.
10: Hay muchos problemas que no se pueden resolver en 100 días. Creo que el tema energético es uno de los problemas, pues, que desde el año pasado veníamos con un 36% en tema de pérdidas y eso, pues, no se ha solventado. El pago a las compañías generadoras, es importante que el gobierno le ponga mucha atención.
9: Los empresarios además valoran algunos pasos importantes que se han dado en la presente administración y que van orientados a mejorar la competitividad en el país, pero les preocupa el tema energético.
11: Si por eso mismo hacer el esfuerzo conjunto entre todas las partes para reducir el requerimiento del fluido eléctrico, utilizar horarios alternos.
9: La presidenta de los empresarios además aseguró que este gremio está dispuesto a trabajar de la mano con el gobierno para mejorar las condiciones del país.
10: El COEPA evalúa más temas económicos. Queremos valorar en primer lugar esa apertura que el gobierno de la República le ha dado al sector privado de sentarse a trabajar en pro del desarrollo de Honduras. Y no solo con el Consejo Hondureño de la Empresa Privada, sino también con nuestras gremiales, las cámaras de comercio a nivel nacional.
9: Con la reactivación del Consejo Económico y Social desde la empresa privada, también esperan crear una estrategia orientada a generar soluciones a la falta de empleo que enfrenta Honduras.
4: Bueno, y esto es lo que está pasando aquí con la empresa privada. El COEP está diciendo que no es suficiente tiempo para que se pueda juzgar, para que se pueda evaluar lo que es esta administración de Nasri Juan Asfura. Bueno, y también el señor presidente ha puesto a estos ministros en alas de pajarito, ¿verdad? Porque les ha dado seis meses para que ellos se les mide su accionar en el gobierno. De lo contrario, podrán ser removidos de sus cargos. Bueno, eso dijo el presidente Nasr Asfura. Le vamos a tomar la palabra. Bueno, ya está la cabina aquí de redacción de la Fénix Internacional, el señor Oscar Disco, que nos trae sobre el deporte, lo que apasiona a las multitudes, la Liga Nacional del Fútbol No Aficionado Hondureño. ¿Cómo están? ¿Cómo se mueven estas dos plataformas en las cuales está instaurado lo que es las semifinales del fútbol nacional, en los cuales está asombrando el grupo, este equipo de fútbol de Génesis, ¿verdad? Con 4 puntos. Vamos a ver el maratón tiene deuda, aquí está pendiente, ¿verdad? Pero está vivo todavía, así que hay oportunidad para todos todavía. Vamos a escuchar a Oscar Discoa. Muy buenos días, Oscar Discoa, en los deportes de la noticia al día.
12: Buenas, ¿cómo están? Buenos días, ¿cómo estamos? En el viernes ya 8 de mayo del año 2026. Transmitimos para Radio Fénix Internacional, la voz de la inclusión social y de la amistad, encerrando el programa informativo matutino La Noticia al Día. Ya lo cerramos con esta sección deportiva, Deportes Oscar Discoa, a nombre de su servidor y amigos de ustedes, Oscar Orlando Discoa. Bueno, pues ya 2 días para celebrar el Día de la Madre en el segundo domingo de mayo. Recordándoles que mañana, sábado 9, serán los partidos Motagua, sería contra Olancho, creo que es a primera hora, eso de las 6:15, y Olimpia, Real España, a eso de las 8:15 en San Pedro Sula. Así que pues hay que estar pendiente de estos partidos mañana, sábado 9. El único sábado que va a haber partidos de la triangular. Así como cuando empezó el único domingo, el único miércoles, el único sábado. Después sigue el martes 12, el único, viernes 15, el único, y el lunes 18, ¿verdad? Y después va el jueves 21 y domingo 24 las finales. Bueno, quiero antes de despedirme, las madres de Honduras, y bueno, también creo que en México, se celebra el domingo 10 de mayo. Y acá también en Honduras, el domingo 10 de mayo, se está celebrando ese día del ser supremo, que es primero después de Dios aquí en la tierra. A los que la tenemos, pues, sintámonos bendecidos, dichosos, felices. Y de repente no la cuidamos como debería ser. Y los que ya no la tienen, pues, Dios se las cuida allá en el cielo. Porque se iban a eso, la mayoría de madres. En el 90%+ van allá porque son madres, fueron aquí en la tierra madres abnegadas y Dios las premia. Muchas felicidades les deseo a todas las madrecitas lindas de las que todavía las tenemos vivas. Y pues los que no las tienen, pues que Dios les dé fuerzas para controlar esta situación dura. Así que pues un feliz fin de semana. Un bonito domingo, segundo domingo de mayo, especial. Claro que Día de la Madre es todos los días, pero bueno, es el día que está decretado por el Congreso. Como cada quien tiene su día, como los ingenieros, como los abogados, nosotros los músicos, Día del Deporte, y así día de muchas cosas, pues ellas también son homenajeadas. Y desde hoy viernes, las empresas, las escuelas, colegios, desde jueves, miércoles, ya están celebrando. Esto fue todo el deporte de Oscar Discoa, que despedirme con esto especial, deseándoles a las madres lindas, a las que están vivas, pues que sea un día muy especial. Esto fue deporte de Oscar Discoa, a nombre de Oscar Orlando Discoa, amigos de ustedes, transmitimos desde Tegucigalpa, Honduras, Centroamérica y el mundo para Radio Fénix, la voz de la inclusión social y la amistad y sus diferentes plataformas. Feliz fin de semana. Nos veremos hasta el próximo lunes para informar de lo del sábado. Dios les bendiga.
4: Bueno, y con la noticia de Oscar Discoa, la noticia del deporte nacional, nosotros pues nos vamos y los dejamos con la noticia internacional. Y que tengan todos un feliz fin de semana, que la pasen bien. Pero quédate con nosotros. que vamos con la noticia internacional, más oigamos la respuesta, que se vuelve una escuelita para todos después de esta pausa. Quédate con nosotros, que somos Radio Fénix Internacional, la voz de la inclusión.
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14: Vámonos ahora a New Jersey, y es que decenas de adolescentes revoltosos irrumpieron violentamente en un carnaval comunitario en Nueva Jersey, precisamente desatando peleas e insultando a policías. Aquí están viendo el caos que se formó en este carnaval de fútbol juvenil del Maple Shade Tigers. Los agentes dieron a conocer que los jóvenes insultaban a los oficiales buscando una confrontación física, pero no lo lograron. Al final, el evento debió cancelarse. Las autoridades informaron que varios adolescentes fueron acusados, pero no se han revelado los cargos. Y armado con un rifle de asalto, un sujeto sembró el terror en un vecindario de Oklahoma. Mire esto.
15: Hey, he's gotta go.
14: Ese fue el momento en que oficiales le dispararon al individuo luego de que este bajó de una camioneta y le apuntó a los oficiales. Sin embargo, resultó ileso y se parapetó en el patio de una casa, como muestran estas imágenes captadas con un dron. Según la policía también, luego de varias horas atrincherado, el sujeto soltó el rifle y se entregó sin oponer resistencia. Los oficiales habían llegado a la vivienda por reportes de una disputa doméstica.
16: Y en un ataque de violencia, dos sujetos atacaron precisamente a un hombre de 77 años cuando caminaba tranquilamente en Seattle, Washington. Los individuos se abalanzaron sobre este señor lanzándolo al piso sin razón aparente. Minutos después, la policía arrestó a uno de ellos. Esto sucedió el pasado 19 de abril, pero ahora se dieron a conocer estas imágenes porque las autoridades atraparon al otro sospechoso, a quien ya se le impuso una fianza de $100,000. El otro sospechoso ya ha sido acusado y su fianza se fijó en $200,000, suma que pagó ya para poder quedar en libertad provisional. Ambos están enfrentando cargos de agresión.
14: Una regidora de Morena aprovechó un acto diplomático en Aguascalientes para expresar su sentir justo cuando le entregaban las llaves de la ciudad a Isabel Díaz Ayuso, presidenta de la Comunidad de Madrid. Una mujer se le puso al lado y mostró su pancarta en protesta que leía: "No tenemos agua", lo que provocó abucheos y hasta tensión entre los presentes. Además, la presidenta Claudia Sheinbaum catalogó la visita de la mandataria madrileña como absurda. Por su parte, la presidenta de la Comunidad de Madrid expresó que Sheinbaum utiliza su posición para dividir y enfrentar.
16: La exposición de fotos Vivir Juntos de Jean Arthur Benrad, situada en la Plaza de la Concordia en París, sufrió importantes daños tras las violentas celebraciones por la clasificación del Paris Saint-Germain a la final de la Liga de Campeones. Sin embargo, pues el artista mostró mucha resiliencia y paciencia mientras inspeccionaba y remontaba nuevamente sus 180 fotos con la ayuda de los ciudadanos.
14: Para que el brote de antivirus en un crucero se convierta en una gran epidemia. Así lo dio a conocer hoy la Organización Mundial de la Salud, señalando que a pesar de esto, tampoco puede compararse con lo sucedido con el COVID-19.
16: También se informó que el crucero afectado no atracará en el puerto de Tenerife, una de las Islas Canarias, sino que solo fondeará sin tocar la tierra, luego de que sus pasajeros van a ser desplazados en lanchas y después al aeropuerto. Así fue que lo anunció hoy el presidente del gobierno regional. La OMS confirmó además que ninguno de los pasajeros y sus tripulantes dentro de este barco están presentando síntomas del antivirus. Una familia ecuatoriana, amigos en Nueva Jersey, asegura que vive aterrorizada por los insultos y supuestas amenazas de muerte de su vecino.
14: Y también dicen que se mudaron felices hace unos 3 meses y ahora tienen miedo hasta de salir de su casa y encontrarse con él. Diego Arias, con más.
17: Usted no vale ni 99 cents.
18: Estas imágenes muestran el calvario que dice vivir una familia ecuatoriana por culpa del hombre que ellos identifican como su vecino.
19: No te dejan dormir.
18: En los videos que nos compartió la familia, se ve a un hombre lanzando insultos y actuando de manera agresiva.
17: Para los indios de Ecuador, ya la plaga que está. ¿Quieren que les muestre las nalgas? ¿Quieren?
18: La familia asegura que se sienten presos en su propia casa.
19: Quédate ahí, mi amor, ya voy. Ya voy, mi amor. Que no podemos seguir así. Imagínate vivir aquí con mi hija. ¿Cómo yo voy a salir aquí con un hombre tan agresivo?
18: E incluso dicen que supuestamente el hombre los amenazó de muerte.
20: Estás amenazando de muerte.
21: Repite que nos vas a matar. Repite.
20: Yo te amenazo.
22: Quiero tener paz y tranquilidad para mí y mi familia y que no le llegue nada a pasar a ellos tampoco, porque no sé el tipo de persona que tengo a los lados.
18: Estos inmigrantes ecuatorianos que no quieren dar a conocer su identidad nos dijeron que se mudaron hace unos 3 meses y que todo iba bien hasta que inició la disputa por el ruido que hace uno de sus vehículos.
22: Simplemente por ser empático, le dije, ¿sabes qué? Mejor mantengamos el carro afuera.
18: En los videos también se escucha al vecino muy molesto por la cantidad de personas que viven en la propiedad y el número de carros.
22: Realmente aquí vimos gente que trabaja en diferentes horarios. Recibimos visita de Ecuador. No podemos recibir visita.
18: El 30 de abril, la familia dice que llamaron a la policía y el vecino fue arrestado, pero luego lo dejaron en libertad. Este reporte policial, compartido por ellos, muestra que el sujeto enfrenta varios cargos por amenaza terrorista.
22: De alejamiento, sí, de protección, que si algo pasa, en verdad, que vean que... O sea, que yo no estoy haciendo nada, ¿me entiendes? Simplemente quiero tener paz y tranquilidad para mí y mi familia y que no le llegue nada a pasar a ellos.
18: Nos comunicamos vía telefónica con el vecino para saber qué tenía que decir al respecto. Pero hasta ahora no hemos recibido respuesta.
23: Nos comunicamos con la policía de Linden, Nueva Jersey, para saber...

0: finalmente acusado del asesinato de Dina Ogg, de 16 años, luego de la reevaluación de la evidencia con los últimos métodos para analizar el ADN.
1: El agresor, quien tenía 20 años para la fecha del crimen en 1986, ahora está en prisión y en espera de un juicio por golpear, asaltar y apuñalar a la joven. Si es condenado, enfrentará la pena de muerte.
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4: Comenzamos una nueva ronda informativa. En los controles nos acompaña Steven Slee. Hoy es viernes 8 de mayo y comenzamos con los titulares.
5: Andreína Flores.
4: Se cumple un mes de tregua entre Irán y Estados Unidos, pero los ataques armados siguen produciéndose. El presidente Trump asegura que estas ofensivas son nimiedades y afirma que el cese al fuego sigue en pie. En Reino Unido, el Partido Laborista del primer ministro Keir Starmer sufrió una dura derrota en las elecciones municipales de este jueves. Analizaremos las razones de estos resultados. Y el régimen venezolano confirma la muerte ocurrida hace 9 meses del preso político Víctor Quero Navas. Las organizaciones de derechos humanos denuncian que se ha mentido a su madre, Carmen Navas, quien buscó a su hijo durante 1.5 años en las principales cárceles del país sin obtener respuesta. Así comenzamos nuestro resumen de las noticias más importantes del mundo a esta hora. Se cumple un mes de frágil tregua entre Irán y Estados Unidos, un mes en el que los ataques han seguido produciéndose. Irán, por ejemplo, disparó contra 3 destructores estadounidenses en el estrecho de Hormuz, horas después de que Washington atacara a su vez instalaciones militares iraníes. El presidente Trump minimizó estas ofensivas, asegurando que el cese al fuego sigue en pie. Asbel López.
6: Washington confirmó haber bombardeado instalaciones militares iraníes tras ataques contra 3 de sus buques en el estrecho de Hormuz. Según el Pentágono, las operaciones fueron defensivas y dirigidas contra sistemas de lanzamiento de misiles y drones. Estos incidentes alimentan el temor de una escalada. Además, la defensa aérea de Emiratos Árabes Unidos, aliado de Washington, se activó frente a ataques de Irán. Misiles y drones iraníes fueron interceptados. En este contexto, los precios del crudo volvieron a subir después de haber caído más de un 5% ayer, una volatilidad que refleja la incertidumbre generada por estos enfrentamientos. Trump, sin embargo, insiste en que el alto el fuego sigue vigente. Los iraníes jugaron con nosotros, dijo Trump, pero los aniquilamos. Yo llamo lo que pasó una insignificancia, dijo el presidente de Estados Unidos. Alternando como de costumbre la presión y el optimismo en el frente diplomático, Trump volvió a amenazar a Irán con represalias más severas si no acepta pronto un acuerdo. Fuentes diplomáticas señalan en todo caso que se registran avances en las conversaciones entre Washington y Teherán con mediación de Pakistán.
4: Y en este contexto, Estados Unidos ha pedido al gobierno iraní la liberación de Narges Mohammadi, Premio Nobel de la Paz 2023, encarcelada desde diciembre, quien fue hospitalizada de gravedad y podría morir bajo custodia. Mohammadi, de 54 años, habría sufrido 2 ataques cardíacos en las últimas semanas, según sus simpatizantes. En Radio Francia Internacional conversamos con Shirin Ardakani, abogada de Narges Mohammadi, para conocer detalles sobre su estado de salud.
7: Narges Mohammadi se encuentra en su 7º día de hospitalización en cuidados intensivos cardiológicos después de haber sufrido en 2 ocasiones episodios cardíacos que le hicieron perder el conocimiento. El segundo episodio tuvo lugar

0: del pasó primero de mayo. A raíz de ello, fue hospitalizada de urgencia extrema. La causa de esta hospitalización es que se le han negado de forma reiterada los cuidados médicos desde que fue encarcelada de nuevo el pasado 12 de diciembre. Cabe recordar que actualmente cumple una pena de prisión arbitraria. Fue condenada en febrero a 7 años y medio de cárcel por atentar contra la seguridad nacional y por propaganda contra el Estado iraní tras su juicio injusto. Se le privó del derecho a defenderse con su abogado que no pudo asistir a la audiencia. Nos encontramos ante una situación inédita. Estamos ante un régimen iraní que está asesinando lentamente a una figura de la paz, tanto en sentido literal como figurado.
1: Y hablemos también de la guerra en Ucrania. Desde la medianoche debía entrar en vigor la tregua declarada por Rusia por la conmemoración del fin de la Segunda Guerra Mundial, pero ambos países se siguen acusándose de romper esa tregua. El ejército ucraniano esperaba el cese al fuego temporal para recuperar los cuerpos que quedan abandonados en el campo de batalla, una tarea esencial para las familias cuando miles de combatientes siguen desaparecidos. Nuestro corresponsal en Ucrania, Lucas Lazo, entrevistó a militares ucranianos en una granja abandonada del Donbass, a unos 20 kilómetros del frente de batalla, para entender cómo cumplir esta misión de recuperación de los cuerpos que parece imposible.
2: Una a una las bolsas mortuarias son descargadas del camión. Hacen falta varios hombres para levantar los cuerpos y colocarlos sobre una mesa improvisada instalada en una granja, lejos de las miradas y de los combates. Rusos y ucranianos son tratados aquí con el mismo respeto. El trabajo con los muertos es una labor silenciosa. Nadie habla mucho. Esta mañana, una decena de cuerpos son examinados por Oleksiy Zhukov, vestido con uniforme militar y con el casco puesto.
3: Es el cuerpo de un soldado de la Federación Rusa. Eso es lo que indican su uniforme y su equipo militar. Lamentablemente, no se encontró ninguna señal personal de identificación, ni tampoco documentos.
2: Oleksiy Zhukov y su equipo, una decena de militares, recorren el campo de batalla arriesgando la vida para sacar de ahí los cuerpos de los soldados. En 4 años, más de 3.000 cadáveres han sido recuperados del frente ucraniano con nuestras propias manos, nos explica. Con una voz suave, apenas audible, Artur, de 29 años, con la mirada oculta detrás de sus gafas de combate, nos detalla su trabajo.
4: En la línea de contacto, cuando es posible, un vehículo nos deja ahí. Trabajamos una hora y media como máximo. Es muy poco tiempo. Si hay cuerpos, ni siquiera los metemos en bolsas. Los cargamos directamente en el vehículo y nos vamos enseguida para evitar los drones.
2: Lucas Lazo, Sloviansk, RFI.
1: La Organización Mundial de la Salud sigue tratando de calmar los temores frente al hantavirus. El mismo director de la OMS, Tedros Ghebreyesus, habló del crucero MV Ondius, donde se registraron 8 personas infectadas, de las cuales 3 han muerto. Lo escuchamos.
5: While this is a serious incident, WHO assesses the public health risk as low.
1: A pesar de que el incidente es grave, la OMS clasifica el riesgo de brote para la población como bajo, dice Ghebreyesus, afirmando que no es para nada comparable con el COVID-19. Sin embargo, las palabras de la OMS no calman a los residentes de las Islas Canarias, donde se espera la llegada del crucero infectado este sábado para evacuar a los pasajeros.
6: No creo que influya, pero sí es motivo de preocupación de la gente, porque la gente está pensando en eso, en lo que pasó hace 5 o 6 años, que bueno, nosotros estuvimos encerrados aquí 1 mes y medio, pero las consecuencias pagamos durante 2 años.
7: No, preocupación, todo el mundo está preocupado y demás por lo que puede sustraer a lo que es el rango de la gente y demás. Pero en principio vamos a ver lo que pasa, habrá que ayudar también y colaborar con ellos.
8: Mi inquietud es que no sabes qué decir porque no te aclaran nada, ¿me entiendes? Te dicen el virus que es, pero no, uno dice que es más infeccioso, otros que menos, pero no lo sé.
1: Son testimonios recogidos por nuestro corresponsal en Tenerife, Nicolás Kirilowitz. Vamos a Reino Unido. Tal como se esperaba, el Partido Laborista del primer ministro Keir Starmer sufrió una dura derrota en las elecciones municipales de este jueves. El gran ganador de la jornada fue el Partido Conservador Reform UK de Nigel Farage. Starmer reconoció la derrota.
9: We have lost brilliant Hemos perdido excelentes representantes del Partido Laborista en todo el país. Son personas que dedicaron mucho a sus comunidades, a nuestro partido y a nuestro movimiento. Y eso duele. Y es normal que duela. Asumo la responsabilidad cuando los votantes nos envían un mensaje como este. Tenemos que reflexionar y responder.
1: Y la pregunta es, ¿por qué se ha producido este descalabro del Partido Laborista? Nuestra compañera Paula Estañol entrevistó a Christopher Brickerton, investigador de la Universidad de Cambridge, quien explica que las razones están directamente relacionadas con la figura de Keir Starmer.
10: Por varias razones, creo que en parte es culpa suya. No es una persona con mucho carisma. Quizás el público francófono lo recuerde, pero al comienzo de su mandato hubo toda una historia sobre el dinero que recibió para comprar ropa, cuando en realidad era para comprar gafas muy caras. Es bastante notable porque, como pueden ver, no es alguien que se vea muy bien vestido, pero aceptó ese dinero, y aún así fue alguien que fue elegido para superar la corrupción y sus años de gobierno corrupto. Y eso realmente empañó su imagen. Su gobierno dijo que iba a hacer cosas que no hizo, hicieron cosas que no dijeron que iban a hacer. Así que esas promesas son importantes, los cambios de rumbo y todo eso. Y en tercer lugar, creo que los recientes escándalos que involucran a Epstein desempeñaron un papel importante en su mala reputación.
1: Y a pesar de este revés electoral para el primer ministro británico y su partido, nada indica por ahora que vaya a renunciar. Nos vamos a Venezuela para hablar del caso de Víctor Quero Navas, un ex militar arrestado a principios de 2025, considerado preso político y cuyos familiares estaban sin noticias desde hacía meses. El Ministerio de Servicios Penitenciarios señaló que Víctor Quero falleció en julio sin avisar a su madre Carmen Navas, quien buscó a su hijo durante año y medio en cárceles e instituciones. Melissa Barra con los detalles.
11: Carmen Navas fue llevada al Parque Memorial Jardín de la Puerta en Caracas, el cementerio donde habría sido enterrado su hijo Víctor Quero Navas, tras su deceso en detención a finales de julio de 2025. Ahí la madre depositó un ramillete de flores, pero solicitó de inmediato que se confirme la identidad de Víctor con pruebas ADN. Y es que Carmen Navas pasó meses indagando en diferentes ministerios, fiscalías y cárceles, incluida la prisión Rodeo 1, donde sí se encontraba su hijo, intentando dar con su paradero. Según abogados que la acompañaron en infinitos trámites, nadie le decía nada. Incluso esta misma semana la madre denunció frente al Palacio de Justicia que se le negara a Víctor Quero una solicitud de amnistía en el marco de la ley impulsada por Delcy Rodríguez. Ante la insistencia, el Ministerio de Servicios Penitenciarios emitió un comunicado en el que reconoció su muerte, cito, por insuficiencia respiratoria tras una hemorragia digestiva superior. También aseguró que Quero nunca suministró datos de vínculos filiatorios y que nadie fue a la cárcel a solicitar una visita. La Fiscalía venezolana anunció abrir una investigación penal.
1: Gracias, Melissa. Y añadimos que la Fiscalía General de Venezuela ha solicitado la exhumación del cuerpo de Víctor Quero Navas para confirmar si realmente se trata de este expreso político. Escuchamos a la estrella colombiana Shakira, quien presentó este jueves una nueva canción oficial del Mundial de Norteamérica 2026, titulada Dai Dai. Para el lanzamiento de la canción, Shakira publicó en sus redes un video filmado en el mítico estadio del Maracaná, Brasil, que también fue compartido el video por la cuenta oficial de la Copa del Mundo de la FIFA y que concluye con el mensaje We are ready, estamos listos.

0: oficial del Mundial de Norteamérica 2026, interpretado por Shakira. Ponemos punto final a este resumen informativo. Les acompañó Andreína Flores.
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2: Buenos días, hoy es viernes 8 de mayo.
3: Y estas son las noticias más importantes ahora. Riesgo bajo. Así considera Estados Unidos el riesgo por antivirus. Según reportes, los CDC activan el nivel 3 de emergencia, que es el más bajo en estos casos. Varios estados monitorean ahora la situación. Todavía hay un centenar de pasajeros que no han salido del crucero.
2: Error en operativo de ICE en Nueva York.
4: No quiero que le pase que me pasó a mí, que le pase a otra gente.
2: Un joven de 19 años denuncia que fue golpeado, esposado y detenido por agentes en el Bronx. Después descubrieron que buscaban a otra persona.
3: Temen cierre de consulados mexicanos. El Departamento de Estado está revisando los 53 consulados que dan servicios a los mexicanos en Estados Unidos. Están comprobando si su labor está en la línea de las prioridades del gobierno de Trump.
2: Marco Rubio en Italia. El secretario de Estado se reúne con la primera ministra Giorgia Meloni en medio de las tensiones entre Trump, el Vaticano y Europa por la guerra en Irán. Es un intento por reparar una relación que se ha enfriado en las últimas semanas.
3: A horas del reencuentro, hoy se espera ese reencuentro del adolescente Kevin con cáncer terminal con sus padres detenidos por ICE. Ellos le explicaron a un juez su deseo de reencontrarse con su hijo. Es una dura historia con impacto nacional, su hijo ya los está esperando en México.
2: Muy difícil, y también esta mañana en Noticias Telemundo Ahora, una familia al borde del desamparo.
5: No sé si ya lo van a deportar, no sé si lo van a regresar, pero que lo hagan.
2: La detención de un padre colombiano por parte de ICE en Michigan ha dejado a su esposa sola, sin ingresos fijos y luchando por sacar adelante a sus 4 hijos, entre ellos unos trillizos.
3: Más lluvia para el sur.
6: Es un fin de semana del Día de las Madres, lamentablemente tormentoso y con posibilidades de inundaciones desde Texas hacia el Panhandle de la Florida. Les tengo el pronóstico del tiempo en breve. Pendientes.
2: Se acaba una era en el fútbol. Vanini dejará de hacer los icónicos álbumes y estampas del Mundial después de 60 años de historia con la FIFA. La FIFA ya tiene nuevo socio y le contamos lo que pasará con los coleccionables.
3: Y Berlín se despide.
7: He tomado la decisión y se ha hecho público que me despido, porque doy las gracias al personaje, a la gente que me ha dado la confianza y a todo el público que me ha dado tanto cariño con un personaje tan cuestionable.
3: El actor Pedro Alonso presenta la última temporada de la serie Berlín. Abandonará al popular personaje de La Casa de Papel, así que nos cuenta aquí cómo vive el proceso de decirle adiós tras una década a la audiencia.
2: Lo verán primero aquí en Noticias Telemundo Ahora.
3: ¿Cómo están? Espero que muy bien. Empezamos con una buena noticia para muchos. Es viernes.
2: Llegamos al viernes. Qué gusto ha sido para mí compartir esta semana contigo este espacio.
3: Gracias por hablarlo, aunque también en la cara se te ha notado mucho la noticia del viernes.
2: Sí, un poquito, pero está bien. Ahí seguimos con la mejor energía porque también estamos siguiendo muchas noticias esta mañana.
3: Sí.
2: Tenemos actualizaciones sobre el antivirus. Los CDC activaron sus centros de operaciones de emergencia y clasifican el brote como nivel 3 en Estados Unidos.
3: Lo sabemos por un reporte de ABC News. Estamos hablando de ese nivel 3, es el nivel más bajo de activación de emergencia. Es típico para esta etapa, significa que el riesgo para la población en general sigue bajo, pero que la Agencia de Salud Pública está monitoreando activamente la situación.
2: El brote de antivirus desatado en ese crucero MV Ondius ya mató a 3 personas. La embarcación está camino a las Islas Canarias a esta hora.
3: Además, las autoridades sanitarias de varios estados, de California, Arizona, Texas, Virginia y también Georgia, dicen que están monitoreando a los pasajeros que estuvieron en ese crucero.
2: Bueno, lo mismo ocurre también en otros 11 países. Cristina Londoño nos cuenta qué dice la comunidad científica de este brote. ¿Realmente representa un peligro para la población en general? Aquí reporte.
8: Más allá de los 5 estados en territorio estadounidense, la investigación para determinar si se ha promulgado el contagio de antivirus se extiende a varios países, a los que se desplazaron más de 2 docenas de pasajeros del crucero MV Hondius, foco del brote del mal. Con más de 140 personas a bordo, se dirige a las Islas Canarias en España.
9: No va a salir nadie de ese buque, de ese crucero, que no vaya a ir directamente al aeropuerto para ir a su país de origen.
8: A pesar del nerviosismo, la Organización Mundial de Salud insiste que no es el inicio de una epidemia.
10: This is not coronavirus. This is a very different virus. We know this virus. Hantaviruses have been around for quite a while.
11: Nosotros que tenemos esta ropa puesta, la escuchamos mucho.
8: El doctor Sandoval explica que en la mayoría de los casos el virus lo transmiten las ratas en campos o bodegas de almacenamiento de comida que no se mantienen limpios.
11: Se encuentra en la orina y en las heces de las ratas y en el polvo que se presenta después. Cuando inhalamos eso o tocamos esas áreas y no nos lavamos bien, podemos recibir ese virus.
8: La cepa Andes, que según expertos puede contagiarse de persona a persona con contacto cercano, parece haber originado en un viaje de observación de aves en Argentina. Autoridades de ese país le dijeron a AP que una pareja que contrajo el virus visitó este basurero en donde pudieron haber estado expuestos a ratas. Ambos murieron junto a otro pasajero del barco. La mayoría hemos permanecido en calma, afirmó este pasajero, pero reconoció que hay ansiedad por volver a casa, aunque hasta ahora ninguno presenta síntomas. España anunció que Estados Unidos viajará a recoger a sus 17 ciudadanos a bordo, al tiempo que el Centro de Control de Enfermedades afirmó que trabaja con otros países para mitigar riesgos. Actualmente, el riesgo para el público estadounidense es muy bajo, añadió. Aún así, la Casa Blanca afirmó que toda la administración se mantiene en alerta. Se espera que el crucero llegue a las Islas Canarias el domingo al mediodía y más allá de la repatriación de todos los extranjeros, las autoridades van a trasladar a los 14 españoles a un hospital de Madrid para ponerlos en cuarentena. Según los médicos, el periodo de incubación de este virus puede ser de 1 a 8 semanas. En Washington, Cristina Londoño, Noticias Telemundo.
2: Bueno, la buena noticia entre todos es que ningún pasajero de ese barco a esta hora presenta síntomas. Y nos vamos ahora también hasta Nueva York porque un joven de 19 años denuncia que fue brutalmente agredido durante un operativo de ICE en el Bronx.
3: Sí, dice que estaba caminando en el vecindario con unos amigos que lo abordaron de forma violenta y explica que luego los agentes se dieron cuenta de que era la persona equivocada.
2: Bueno, tenemos las imágenes y también el testimonio de este afectado. Nos lo trae Luis Gerardo Núñez de Telemundo Nueva York.
4: Y no dijeron que ICE tenían pistola, me querían matar, me querían matar a mí.
12: Jeuri todavía sana sus heridas. Vean, en la frente 7 puntos de sutura y en la parte posterior de su cabeza luego de ir al hospital.
4: Me dijeron que yo tengo un concussion.
12: Todo resultado de esto, captado en cámara el momento cuando con pistola afuera, Jeuri es rodeado por lo que parecen agentes que portaban chalecos de ICE y la agencia encargada de operaciones de remoción por sus siglas ERO.
4: Estamos caminando, yo oigo a alguien corriendo atrás de los otros, bueno, no sé de dónde. Yo miro para atrás, tengo las 2 pistolas, 3 pistolas a frente de mí. Me tiraron al piso, me están dando golpes, me están diciendo stop resisting when I'm not resisting.
12: Eran pasadas las 5 de la tarde del miércoles en esta intersección Gun Hill Road y Hall Avenue en el Bronx. Testigos quienes grabaron videos como este.
13: De cómo hicieron la cosa fue mal. Nada fue hecho con respeto, con dignidad.
12: Vean el momento cuando le colocan las esposas al joven. Minutos después lo requisan. Jeuri estaba a cuadras de su casa.
4: En ese momento yo estaba en la bodega. Salí de la bodega, lo íbamos ahora para hacerme mis trenzas.
12: Luego que lo esposaron, Jeuri dice lo montaron dentro de un vehículo. Continuaron su camino, no sabe por cuánto tiempo, hasta que se detuvieron.
14: ¿Qué hablaban? ¿Qué decían en el carro?
4: Ellos abrieron la puerta y la cerraban. Me preguntan si yo conozco a esta persona.
15: ¿Quién era esa persona? ¿Cómo se llamaba?
4: Rodríguez algo.
15: ¿Y tú qué le dices?
4: No lo conozco.
12: Después de todo el recorrido, dijo Jeuri, detuvieron el vehículo en un parque y según él, quien se identificó como el jefe de la operación.
4: Abrió la puerta, se bajó, me dijo que Perdón que te estoy confundiendo con otra gente. Perdón.
12: El joven de 19 años, nacido en el Bronx, vive junto a su abuela.
16: Cualquiera tiene que tener miedo. Uh-huh. Y más en este país, uno no tiene, no está seguro de nada, como quien dice.
4: O no quiero que le pase lo que me pasó a mí, que le pase a otra gente.
17: Bueno, Telemundo Nueva York contactó a ICE para tratar de obtener su versión de este caso, pero aún no han respondido.
3: También hoy un hombre latino que vive en Alabama está tratando de demandar al gobierno federal porque precisamente ICE lo detuvo 3 veces. Y este fue uno de los arrestos.
17: Se llama Leo Venegas, es trabajador de la construcción y es ciudadano estadounidense, nacido en Florida. Ahora un juez federal decidirá si Venegas puede avanzar con esta demanda judicial.
3: ICE lo detuvo 2 veces enredadas en obras de construcción, una más en una parada de tráfico. Sus abogados denuncian que lo esposaron, le pusieron grilletes en las piernas, lo arrastraron y lo tuvieron en custodia por 1 hora.
17: Bueno, me imagino una situación sumamente frustrante. Y el Departamento de Estado hace una revisión de los 53 consulados mexicanos en Estados Unidos. Esto lo reveló un funcionario a la cadena CBS. La revisión podría derivar en el cierre de algunas de las sedes diplomáticas.
3: Están comprobando si la labor de los consulados está en la línea de las prioridades del gobierno de Trump y del America First. Y pasa en plena tensión de México, aumentando por el tema de seguridad y violencia de los cárteles y tras la muerte de 2 agentes de la CIA en Chihuahua.
17: Y esto responde Claudia Sheinbaum al presidente Trump, quien advierte que Estados Unidos actuará contra el crimen organizado si México no lo hace.
18: Hay comunicación con ellos. No. Y hay colaboración, hay coordinación. Pero también siempre... No queremos que haya injerencia ni intervención y menos en asuntos políticos. Entonces, colaboración en el marco de los 4 principios. No nos dio tiempo.
17: A su vez, la Embajada de Estados Unidos en México se limitó a decir que el combate a la corrupción y al crimen organizado transnacional sigue siendo una prioridad compartida por ambas administraciones.
3: En las últimas horas, Estados Unidos e Irán intercambiaron ataques cerca del Estrecho de Hormuz, eso a pesar de que oficialmente sigue vigente el alto al fuego entre ambos países.
17: Horas después, los Emiratos Árabes Unidos, un aliado clave de Estados Unidos en el Golfo Pérsico, anunciaron que estaban respondiendo a un ataque con misiles, también con drones. El presidente Trump dijo en Truth Social que los ataques se produjeron mientras 3 buques militares de Estados Unidos transitaban por ese estrecho.
3: Y estamos en vivo en Roma con información en desarrollo porque el secretario de Estado, Marco Rubio, continúa en esa gira de trabajo ahí en Italia.
17: Bueno, ya sabemos que se reunió con su homólogo italiano y hace poco también lo recibió la primera ministra Giorgia Meloni, pero vamos hasta Roma con Beatriz Alonso, que ha estado siguiendo todo paso a paso. Buenos días, buenas tardes por allá.
19: Buenos días, saludo Telemundo. Sí, aquí estamos ahora mismo. Esto es el Palacio Chigi. Os pongo un poco en situación porque tenemos todas las calles cortadas. Las medidas de seguridad son bastante grandes. El helicóptero de la policía está patrullando y todos los medios de policía y carabineros italianos están ahora mismo aquí. Como ven detrás mío, el acceso está cortado y ese edificio que están viendo sería justo la plaza donde se encuentra este Palacio Chigi, que es donde habría tenido lugar la reunión entre Meloni y el secretario de Estado Rubio. Su agenda de hoy, la de Rubio, ha comenzado a las 10:30 de la mañana. Se ha reunido con el primer ministro de Asuntos Exteriores, Antonio Tajani, de aquí de Italia. A las 11:30 se vio con la primera ministra Giorgia Meloni y ahora debe estar ultimando aquí, son cerca de la 1 de la tarde, por lo que ha debido ya terminar su última reunión con empleados y familias de la misión de Estados Unidos aquí en Italia. También se ha visto con los empleados de la embajada y con la misión de Estados Unidos ante la ONU. Por ahora esta es la agenda que conocemos de Rubio aquí en Roma después de que se reuniera ayer con el Papa León XIV. Una misión diplomática de 2 días, ayer el primero en el Vaticano y hoy su segundo día aquí en Roma.
3: Y con el objetivo, Beatriz, de bajar, ¿no?, esa tensión entre Trump y el Papa y entre Trump y el gobierno de Italia.
19: Efectivamente, el objetivo no es otro que suavizar las tensiones que hemos estado viendo a lo largo de todas estas semanas. Todo comenzó cuando el Papa se pronunció acerca de la guerra entre Estados Unidos e Irán. Frente a ello, Donald Trump respondió declarando que el Papa era un líder que podría, según dijo, débil. Frente a ello, Meloni, que es una líder de extrema derecha italiana, que tiene muchos líderes y seguidores católicos, se puso a favor y a defender al Papa León XIV. En ese momento fue cuando empezó esta serie de comentarios entre Trump y Meloni. Eso ha podido ser una de las iniciativas que ha hecho que hoy Rubio se reúna hoy aquí con ella, después de reunirse ayer en el Vaticano.
2: Sí, porque era considerada incluso una amiga de Donald Trump en Europa. Gracias, Beatriz, por tu reporte.
3: Un saludo a Beatriz y un súper saludo a Mr. Tiempo, Carlos Robles. Se acerca fin de semana, Día de las Madres, y estás que... ¿cómo se dice eso? Flamenqueando.
2: Carlos, espero que ya hayas comprado las flores y tengas todo planeado para este fin de semana.
6: Ya lo tengo todo listo. Gracias a Dios, ayer tuve un espacio para poder conseguir esos regalitos y hacer los envíos que eran necesarios para Houston y unos que quedarán aquí en Miami. Oye, muchachos, ¿ustedes se acuerdan los comentarios que nos hacían nuestras mamás cuando éramos chamaquitos?
3: Sí, algunos. Sí.
2: ¿Cuál de todos?
6: Sí. A mí me decían, estas no son horas, mientras vivas bajo este techo... Oye, esos fueron los comentarios que nos evitaron.
3: Y mírate ahora, despertando a las 4:30 de la mañana.
6: Así mismo es, pero en aquel momento llegaba de la tarde de la noche hacia la madrugada. Pero bueno, desde Tulsa, Oklahoma City, el área de McAllister, esto es en el estado de Oklahoma. Hoy van a estar viendo, muchachos, el desarrollo de tormentas. Nuevamente, hoy no se espera que sea un día tan activo en términos de tiempo severo, sí algunas tormentas eléctricas severas, pero no con la magnitud de lo que estuvo ocurriendo en el estado de Mississippi. Fíjese que la fragmentación de esta lluvia es muy esporádica, muy aislada, no debería ser conglomerados de lluvias significativos desde Texas hacia la Florida, pero sí debo decir que ya mañana vean que la lluvia se torna un poco más generalizada y persistente en el extremo sur del país. Estamos hablando de estados desde Luisiana, Alabama, también así Mississippi, hacia el Panhandle de la Florida, que van a estar viendo ya actividad de lluvia que pudiera ser mucho más notoria. Vean la acumulación de precipitación entre 2 a 4 pulgadas de lluvia, no se descartan, y estos pueden estar generando inundaciones. Pero para las madres del sur no se sientan tan mal. Hay otras en el norte que también van a estar viendo lluvia desde hoy viernes. San Luis, el área de Cincinnati, Cleveland con algunos aguaceros nuevamente. No se esperan tormentas severas, y para mañana el noreste del país, desde Boston hacia Washington con actividad de precipitaciones. Ojo, el día domingo para ustedes, Día de las Madres, va a estar mucho mejor, mucho más fresco y agradable, pero vean, esta línea de lluvia estará dejando una estela de precipitaciones sobre esos sectores, muchachos. Así que será un fin de semana pasadito por agua para las madres en estos sectores del país. Más adelante, ¿cómo se comportarán las temperaturas? ¿Necesitarán abrigo o no? Yo se los comentaré en mi próxima intervención.
3: Muy bien. Gracias, Carlos. Muy bien. Un saludo hasta ahora.
6: Un abrazo.
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0: 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Esta es una nueva edición de
1: Oigamos la respuesta, el programa del Instituto Centroamericano de Extensión de la Cultura con nuestro lema.
0: Comprender lo comprensible
1: Es un derecho humano.
0: afecta la luna a las personas con quebraduras.
1: Una persona nos pregunta, ¿por qué se arrugan las hojas de un naranjo?
0: ¿Y cuál será la historia del día de San Valentín?
1: Desde hace 57 años respondiendo lo que ustedes desean saber. Súbanle el volumen a esta radioemisora y dispongámonos todos a vivir esta nueva experiencia.
0: Desde San Vito de Cotobruz, en Costa Rica, el señor Heiner Guzmán Blanco nos escucha y nos pregunta: ¿por qué los movimientos de la luna afectan a las personas quebradas y operadas? Escuchemos la respuesta.
1: La Luna, el satélite natural de la Tierra, tiene una gran influencia sobre nuestro planeta. Un ejemplo son las mareas.
0: Resulta que ese subir y bajar de las aguas del mar se produce por la fuerza que tiene el sol y la tierra que jalan las aguas de la tierra. Esa fuerza se conoce como fuerza de gravedad.
1: Además, muchas personas creen que la luna tiene influencia sobre las personas. Dicen que el cuerpo humano, al estar formado en gran parte por agua, también experimenta una especie de marea dentro de él.
0: Algunas personas dicen que efectivamente han notado que cuando tienen un padecimiento, como por ejemplo una quebradura o una cicatriz, las molestias empeoran con algunos movimientos de la luna. Sin embargo, no se sabe con seguridad por qué ocurre esto.
1: También hay personas que dicen que la diferente presión del aire las afecta. Por ejemplo, al visitar lugares muy altos o muy bajos, esa fuerza o presión cambia, produciendo que ciertos tejidos del cuerpo se expandan o estiren, o que, por el contrario, se contraigan o encojan.
0: Esto puede producir cierto dolor en algunos lugares del cuerpo. Por eso las cicatrices, al ser menos elásticas, podrían doler cuando se dan estos cambios.
1: O bien, las quebraduras o las articulaciones pueden doler debido a que allí hay un líquido llamado sinovial que es sensible a estos cambios.
0: Lo curioso es que la ciencia no ha podido comprobar que la luna tenga influencia sobre el cuerpo humano para que estos dolores se den.
1: Desde Heredia, en Costa Rica, el señor José Morales Mora nos llamó por teléfono y preguntó, ¿por qué motivo usan el maíz amarillo para hacer alimento para la gallina ponedora? Oigamos la respuesta.
0: El maíz amarillo es una clase de maíz que se ha modificado para hacerlo más nutritivo. Este maíz tiene más grasa, vitaminas y proteínas que otras variedades.
1: Por esas cualidades, el maíz amarillo es muy usado en la alimentación de pollos y gallinas. Además, el color amarillo de los granos ayuda a darle color a la yema de los huevos.
0: El único inconveniente es que en nuestras tierras prácticamente no se produce el maíz amarillo, por lo que hay que importarlo, o sea, traerlo del exterior, y eso es costoso. Los dos grandes productores mundiales de este grano son los Estados Unidos y Argentina.
1: Por otra parte, las personas que conocen de la alimentación de gallinas recomiendan que el maíz se use como complemento de la alimentación de las aves.
0: Por eso es conveniente darles otras cosas como, por ejemplo, harina de soya, de algodón, proteína animal, calcio, legumbres y alfalfa.
1: Estos productos tienen sustancias que las gallinas necesitan para su desarrollo.
0: También se les puede dar concentrados, que son mezclas de alimentos combinados en las cantidades que el animal necesita en cada etapa de su vida.
1: Por eso, la mezcla debe tener ingredientes que den energía, proteínas, vitaminas y minerales.
0: Y ahora, estimados amigos y amigas, en nuestra ruta musical nos vamos de correa, bota y sombrero a las pampas con la voz de José Ávila de Venezuela, de correa, bota y sombrero.

0: Regresamos de la música y desde Masaya, Nicaragua, el señor Pedro Hernández nos ha enviado a nuestro Facebook su pregunta que dice: tengo un árbol de naranja agria que tiene plaga, las hojas se le arrugan. ¿Qué puedo hacer? Escuchemos la respuesta.
1: Vamos a decirle que el retorcimiento o las arrugas que nota usted en las hojas de su árbol de naranja agria puede tener varias causas. Entre las plagas más comunes que provocan este problema están los áfidos.
0: Los áfidos viven generalmente en compañía de las hormigas negras corrientes que se encargan de llevarlos de un lado a otro a cambio de su especie de miel que ellos producen.
1: Existe un insecticida especial para combatir los áfidos. Se llama Pirimor. Para aplicar el Pirimor, puede usar una bomba de fumigar con 4 galones de agua y una cucharadita de Pirimor, y a eso se agrega un adherente o pega.
0: Si se trata solo de un árbol, puede preparar la mitad de esa cantidad en una bomba de fumigar de mano. Con eso fumiga el árbol que tiene el daño y a los 8 días lo vuelve a fumigar. Después, observe el árbol y si la plaga no ha desaparecido, aplique una tercera fumigación.
1: Si tuviera hormigas, nos puede escribir para recomendarle con qué combatirlas, pues es importante eliminarlas. Encalar el tronco del árbol desde el suelo hasta 1 metro de altura ayuda a que las hormigas no se suban.
0: Es importante que al tratar con estos productos químicos se proteja usando guantes, mascarilla y, si fuera posible, lentes de protección. Además, hay que guardar el producto en un lugar seguro, fuera del alcance de niños y mascotas.
1: Estos materiales se pueden conseguir en los negocios donde venden agroquímicos. Si usted no tiene bomba de fumigar, puede conseguir una botella con aspersor o bomba de fumigar de mano. Ahí mismo, en ese lugar, le pueden recomendar cómo hacer la mezcla para un solo árbol.
0: Por otra parte, si además de lo arrugado de las hojas notara como un caminito blancuzco en las hojas, podría tratarse del llamado gusano minador.
1: Si así fuera, uno de los insecticidas naturales más usados es el aceite de neem, que podría conseguir en los negocios donde venden artículos de agricultura.
0: Para usarlo, se echan entre 3 y 5 mililitros de este aceite en 1 litro de agua. Para medir puede usar una jeringa y se echa también un poco de jabón bien diluido en un poco de agua. Al aplicarlo se debe estar moviendo la botella o la bomba y puede volver a aplicarlo 7 días después. Le agradecemos si en su próximo mensaje nos contara si estas recomendaciones le dieron buen resultado.
1: Comprender lo comprensible es un derecho humano. La señorita Madeleine de Los Ángeles nos envió desde Nicaragua esta pregunta a nuestro WhatsApp. ¿Es verdad que el águila y el halcón tienen buena vista? Oigamos la respuesta.
0: Las aves rapaces como las águilas y los halcones tienen una excelente vista, y es que dependen de su vista para encontrar alimento, para reconocer a su pareja y también para evitar a los enemigos.
1: Se dice que estas aves tienen una visión de 2 a 8 veces más aguda que el ser humano. Viene a ser algo así como si nosotros usáramos una lupa o un lente de aumento.
0: Es posible que el alcance de la vista de las águilas y los halcones varíe de una especie a otra, pues en la naturaleza todo está adaptado al ambiente en que a cada ser le ha tocado vivir.
1: Los ojos de las aves rapaces son bastante grandes en comparación con su cabeza. Sus ojos no los mueven hacia la derecha, arriba, abajo o a la izquierda. En realidad, para ver hacia un lado, el ave rapaz debe mover o girar toda su cabeza.
0: Las aves rapaces que son más activas durante el día ven a colores. Algunas hasta pueden ver la luz ultravioleta, lo que les ayuda a detectar desde el aire la orina de algunos animales como los ratones, pues su orina refleja esa clase de luz.
1: El sonido de un arpa. Escuchémoslo en esta canción que se titula La Indita, con el grupo Caña Dulce y Caña Brava de México.

0: De nuevo con ustedes y tenemos ya la consulta del señor Cruz Ramón García Martínez. Nos ha enviado a nuestro WhatsApp las siguientes preguntas desde Nagarote, Nicaragua. No entiendo qué es la cepa británica y brasileña. ¿Acaso ahora es COVID-20? ¿Qué significa eso? ¿Las medidas clásicas de cuidado se mantendrán todo este año 2021? Escuchemos la respuesta.
1: Queremos empezar contándole a don Cruz Ramón y a toda nuestra audiencia que cuando un virus como el que causa la enfermedad COVID-19 entra en una persona, busca infectar las células que forman el cuerpo humano.
0: Para entrar a las células, el virus usa una proteína llamada espícula, que funciona como una llave que le permite infectar la célula. Ya dentro, el virus se reproduce haciendo muchísimas copias de sí mismo y empieza a infectar a otras células del cuerpo.
1: En este proceso, los virus pueden sufrir cambios o mutaciones, como también se les llama. De esta forma se convierten en variedades del virus original que se van adaptando a las condiciones de diferentes lugares para poder sobrevivir.
0: Pues así como el mundo entero está luchando contra este virus, el virus también está luchando por sobrevivir. Entre más haya circulado un virus, más posibilidades tiene de mutar o de cambiar, llegando a convertirse en variedades más fáciles de transmitir, o bien en variedades que provoquen síntomas más graves o mortales.
1: Esto es lo que ha pasado con el virus que provoca la COVID-19. Ha mutado o cambiado muchas veces desde enero del año pasado, dando origen a nuevas variantes.
0: Pero el virus sigue siendo el mismo, solo que con algunos cambios. Esto no quiere decir que haya una nueva cepa.
1: Pues para que surja una cepa nueva del virus, este virus tendría que sufrir muchísimos cambios para que los científicos lo consideren una nueva especie diferente.
0: Las variantes que se han encontrado siguen siendo de la misma cepa del virus SARS-CoV-2, que es hasta ahora la única cepa que existe del nuevo coronavirus que provoca la enfermedad COVID-19.
1: Desde finales del año pasado, 2020, se han reportado nuevas variantes de este virus en diferentes países del mundo. Eso no quiere decir que esas variantes infecten solamente a las personas de esas nacionalidades.
0: Por el momento hay que seguir con las mismas medidas de prevención que hasta ahora hemos tenido que practicar, tales como el lavado frecuente de manos, la desinfección con alcohol de manos y superficies, el uso de mascarillas en lugares públicos y respetar la distancia entre una persona y otra y quedarse en casa si no hay necesidad de salir.

0: Desde Punta Arenas, en Costa Rica, el señor Harley Rojas Salazar nos envió a nuestro WhatsApp esta pregunta. ¿Cuál es la historia de la celebración del Día de San Valentín o el Día del Amor y la Amistad? Oigamos la respuesta.
1: Se dice que alrededor del año 270 después del nacimiento de Cristo, vivía en Roma un sacerdote muy querido que se llamaba Valentín.
0: Por esos tiempos, reinaba un emperador a quien le decían Claudio el Cruel. En aquellos años, el imperio romano vivía en guerra y muchos soldados ya no querían ir a pelear.
1: Los hombres casados no querían dejar sus familias y los enamorados no querían dejar a sus novias. Por eso, el emperador prohibió que se celebraran más matrimonios.
0: San Valentín estaba triste con esa ley contraria al amor. Cuentan que cuando una pareja llegaba a pedirle que la casara, él lo hacía a escondidas.
1: El emperador perseguía a los cristianos por no adorar a los dioses romanos. Valentín fue encarcelado porque predicaba que el Dios al cual Jesús llamaba Padre era el único Dios verdadero.
0: Mientras estuvo en prisión, Valentín predicó a los prisioneros y a los guardias. Uno de los guardias tenía una niña ciega. Valentín pidió a Dios por la salud de la niña y ella se curó.
1: Así el guardia y toda su familia creyeron en Jesús y fueron bautizados. Cuando el emperador lo supo, lo mandó a matar.
0: El 14 de febrero se recuerda el día de su muerte, y los enamorados acostumbran celebrarlo como el Día del Amor. La Iglesia Católica celebra en esa fecha la fiesta de San Valentín.
1: En el final de este espacio, una frase del escritor Miguel de Cervantes de España. Donde una puerta se cierra, otra se abre.
0: Al agradecer la amable atención que nos han prestado hoy, les invitamos para que mañana compartamos estos temas. La alimentación de los antiguos israelitas. Cómo aliviar el lumbago. Cómo se escoge el ave nacional de un país. No se lo pierdan mañana en Oigamos la Respuesta.
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2: Y así llegamos al final del programa del día de hoy. Los esperamos mañana en este su programa Oigamos la Respuesta. Mándenos sus preguntas al apartado 2948-1000 San José, Costa Rica. También puede enviarnos sus preguntas al correo electrónico icq@icq.org o encuéntrenos en Facebook como Oigamos la Respuesta. O llámenos por teléfono, código de área 506, número 2225-5338 o 2225-5438. Recuerde que comprender lo comprensible es un derecho humano.
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0: 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Esta es la hora. Son las 10 de la mañana, 18 minutos.
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Esta es la hora. Son las 10 de la mañana, 38 minutos.

0: 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Esta es la hora. Son las 10 de la mañana, 57 minutos.
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0: 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Esta es la hora. Son las 11 de la mañana, 17 minutos.
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Esta es la hora. Son las 11 de la mañana, 39 minutos.

0: 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Esta es la hora. Son las 11 de la mañana, 56 minutos.
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2: En Radio Fénix Internacional, la voz de la amistad, esta es la hora. Son las 12 del mediodía.
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0: Buenas noches.
1: ¿Quién?
0: Una sorpresa volverlo a ver.
1: ¿Usted? Nos encontramos de nuevo, doctor Quiro.
0: Sí, nos encontramos de nuevo, Calimán.

0: Dejando a Solín en el carro que está estacionado en un recodo del camino y cerca de una caseta telefónica, bajo la consigna de llamar al inspector Osaki si no regresa ahí exactamente en una hora, Calimán ha penetrado en la misteriosa mansión del diabólico y genial Dr. Kiro. Y ahí es descubierto por este, mientras el hombre increíble busca una entrada secreta hacia el sótano, donde supone debe estar oculto el peligroso casco de control cerebral.
1: Volvemos a encontrarnos, en efecto.
0: Encuentro espectacular y crispante de dos hombres de talla singular, a los cuales el destino y las circunstancias han convertido en enemigo. Uno, genio del mal. El otro, espíritu creado para hacer el bien y por el bien luchar. El diminuto Dr. Kiro agita un poco su tétrico bastoncillo y muestra su prominente dentadura en una sonrisa irónica. A su lado, el corpulento Jato se yergue como una masa colosal de carne y músculos.
1: Aunque siento decirle que el encuentro es algo desventajoso para usted, señor Calimán.
2: ¿Desventajoso?
1: Lo sorprendo registrando mi casa como un ladrón. Es una posición incómoda. ¡Indigna de usted!
0: Calimán ha reaccionado después de la sorpresa. Decide enfrentarse al astuto científico.
2: ¿Acaso es más digno, doctor Kiro, hacer explotar coches a distancia?
1: ¿Cómo?
2: ¿O mantener un soberbio ejército de atletas con propósitos no muy legales?
3: ¡Doctor!
2: ¿O quizá actuar de manera criminal cuando se siente protegido por un prestigio de científico serio y honrado, además de talentoso? ¿O es digno haber traicionado la confianza de un verdadero sabio con la sabiduría y la ciencia que deben ser al servicio de la humanidad?
1: ¿Un verdadero sabio?
2: Como el profesor Yamashi.
3: ¡Maldito extranjero! ¡Voy a hacerte pedazos!
1: ¡Jato!
3: ¡Me las pagarás ahora!
0: El enorme Jato avanza y Calimán adopta una posición de judo tibetano secreta. Hubiera lanzado ahí mismo al corpulento luchador por los aires.
2: Si usted ordena a su perro guardián que me ataque, doctor Kiro, la pasará muy mal. Le romperé la cabeza.
1: ¡Calma, Jato! ¡Calma!
3: ¡Doctor!
1: ¡Le ordeno yo!
3: ¡Jato! ¡Obedece al doctor Kiro!
0: El diminuto científico de la gran cabeza calva lucha por sonreír, venciendo su cólera, pero no su extremada palidez teñida del amarillo del despecho.
1: Calimán, me asombra usted. ¿Explotar coches? ¿Atletas ilegales? ¿Crímenes? Mi historial es bien conocido por todas las academias del Japón.
2: Sí, así me lo dijeron.
1: Observo una conducta intachable. Por desgracia, mejor que la de usted, amigo mío. Dese cuenta, lo he sorprendido dentro de mi casa sin que fuera invitado. Tendría pleno derecho de arrojarlo de aquí, y más aún, de acusarlo de allanamiento de morada. Un delito fácilmente comprobable.
2: ¿Ah, sí? ¿Se atrevería? Hágalo, doctor.
1: No, Calimán, porque en el Japón las más elementales reglas de cortesía nos obligan a ser amables y atentos con los visitantes. Por ahora, le doy la bienvenida, Calimán.
2: Gracias.
1: Usted es un hombre inteligente y sabe que la violencia nada conduce. No sé de qué trata de acusarme, Calimán.
2: Si pudiera hacerlo, yo...
1: Pero voy a demostrarle que, lejos de ser un delincuente como usted queda al invadir mi casa, soy un científico serio y sabio respetable. No un criminal tal como piensa, sino un bienhechor de la humanidad.
2: ¿Diverres, doctor?
1: ¿Le gustaría conocer los experimentos que realizo en mi humilde casa?
2: Explíquese, por favor.
1: Bien. Venga y conocerá mis laboratorios, Calimán. Adelante.
2: Está bien, doctor Kiro. Yo lo sigo.

0: El pequeño Solín, acomodado en el asiento del coche estacionado, sigue observando con angustia su reloj de pulsera y lanza miradas hacia el oscuro camino desierto.
1: No aparece. Todavía no aparece.
0: Y a la caseta telefónica levemente alumbrada, que para el muchacho amigo de Calimán representa una meta tétrica.
1: No quiero tener que hablar por teléfono desde ahí llamando al inspector Ozaki, porque eso significaría que Calimán ha caído en alguna emboscada y que está en peligro de muerte. 10:40.

0: con calculada lentitud y terrible suavidad. Esa calculada actitud del criminal que algo prepara, el doctor Kiro ha conducido a Calimán a través de un pasillo distante del que se encontraban.
1: ¡Por aquí!
2: Lo sigo, doctor Kiro. ¿Qué estará tramando?
0: El pensamiento de Calimán está fijo en aquella idea. ¿Qué trama el siniestro y diminuto científico de la cabeza calva? Pero el interés de acercarse a los laboratorios donde pudiera estar oculto el casco de control cerebral anima a Calimán, sin que pierda su actitud precavida.
1: No sé de qué me habló antes, señor Calimán. Lo único que puedo responderle a tan peregrinas acusaciones descabelladas... ¡Está aquí! ¡He ahí mi respuesta!
2: ¿Aquí?
1: Ahora verá usted algo que antes... nadie presenció. Este es mi laboratorio.
0: Han entrado a una enorme sala llena de extraños aparatos de todas formas y tamaños. Se ven cables por doquier, tubos eléctricos, artefactos desconocidos, mesas repletas de retortas y otro tipo de recipientes de cristal. El doctor Kiro se aproxima a una de esas mesas y señala un frasco con un siniestro bastoncito.
1: Mire eso, señor Calimán. ¡Cerebros humanos!
2: ¿Qué? ¿Cerebros humanos? ¿Dentro de ese frasco?
1: Y en esos otros hay muchos, muchísimos. Por supuesto, provienen de cadáveres que me son entregados con todos los requisitos legales. Las autoridades respectivas están al tanto de mis experimentos y los aprueban por completo.
2: ¿Y todos estos cerebros?
1: He dedicado mi vida entera a estudiar el cerebro humano. Es una máquina de lo más perfecto y también de lo más complicado. Mire, mire usted, la masa cerebral, sus secciones, las neuronas, el centro de Broca y lo demás. Allí es donde están todos los males de la humanidad, señor Calimán. Donde germinan las bajas pasiones, los malos instintos, incluso el crimen.
2: ¿Y el crimen? ¿Y te matan a propósito, doctor Kiro?
1: Exacto. Aquí se estudia el crimen. Lucho por encontrar las células del cerebro que originan esos impulsos criminales. Si las localizo, podré exterminarlas y hacer a todos los hombres buenos y justos. Así le evitaré muchos sufrimientos a la humanidad. ¿Se da cuenta?
2: Sí, perfecta cuenta, doctor Kiro. También me doy cuenta de que el casco de control cerebral que inventó el profesor Yamashi le servía de gran utilidad en sus experimentos.
1: Oh, ese casco...
2: El casco es, en resumidas cuentas, la respuesta que usted busca. Con él se logra cambiar las mentes de los hombres, convirtiéndolos en sanos, sensatos, generosos. O todo lo contrario. Incluso hasta en asesinos o guerreros samuráis.
1: ¡Calimán! ¡No sé de qué está hablando!
2: Últimamente se ha producido una extraña invasión de antiguos samuráis.
1: ¿Samuráis?
2: Oh, ¿no se ha enterado?
1: Sí, ya recuerdo. Leí en los periódicos algunas noticias acerca de ello. El casco de control cerebral contribuirá mucho a formar otra humanidad. Por desgracia, supe que desapareció.
2: Y yo sigo preguntándome, ¿quién lo tiene?

0: Durante su permanencia en aquel extraño y notable laboratorio del Dr. Quiro, los ojos azules de Calimán han estado infatigables lanzando miradas de reojo hacia todos los rincones, los huecos, los muebles. Trata de localizar algún sitio adecuado donde el diminuto Dr. Quiro pudiera ocultar el fabuloso invento de Yamashi. Enormes equipos de avanzada electrónica, sistema de análisis químicos, microscopios increíblemente complicados y poderosos, alambres, agujas, cuadrantes, y aquellos tétricos cerebros humanos metidos en frascos especiales que muestran electrodos y cables, pero...
1: Aquí no está el casco. Naturalmente lo debe tener escondido en otro lado. No me hubiera traído a su laboratorio si el casco estuviera aquí.
2: Salgamos ya, Calimán.
1: ¿Dónde estará? Debo continuar alerta.
0: Pero el diabólico hombrecillo, sin dejar de sostener su bastón corto en una mano, invita a Calimán a abandonar aquella gran estancia atestada de aparatos. Hasta que se detienen frente a un gran ventanal. Detrás se observa otra gran sala, como de hospital.
2: ¿Qué contempla ahí?
1: Una escena de sanatorio. Inválidos en sillas de ruedas que son conducidos por enfermeros.
2: Calimán, sostengo con mi propio dinero este pequeño hospital para inválidos. Me siento obligado hacia mis semejantes.
1: Oh, vaya, muy conmovedor.
2: Pero lo más significativo de este experimento es que esos solícitos enfermeros que usted observa detrás del vidrio son nada menos que antiguos presidiarios reformados. Criminales, ladrones, asesinos, delincuentes de la más baja ralea, a los que yo he regenerado gracias a mi ciencia y al estudio de sus células cerebrales.
1: Oh, no me diga, doctor. ¿Y los transformó así?
2: ¡Véalos!
1: ¿Ahora son unas mansas palomas?
2: Cuidan de los enfermos, los atienden, los protegen. Todos sus bajos instintos de agresión y de ferocidad quedaron atrás. Mi obra bienhechora está dando poco a poco resultados. ¿Y qué resultados? Asesinos sanguinarios son ahora...
1: No me lo diga. Ahora son hermanas de la caridad.
2: No puede usted negar lo que está viendo, Calimán. Cambié a hombres malos por seres que piensan en sus semejantes. Les creé el instinto de abnegación y de generosidad.
1: Es admirable.
2: Ahora comprende por qué soy admirado y respetado. Y por qué las autoridades de mi país aprueban mis intenciones y mis experimentos científicos. Soy un sabio al que nadie se atrevería a calificar de criminal. Ahora comprende.
1: Sí, doctor Quiro. Ahora comprendo muchas cosas.
0: Ahora comprende Calimán el temor y las dudas del inspector Osaki al resistirse a investigar directamente al deforme y diminuto científico. Se ha rodeado de apariencias formidables, convincentes, que le valen el apoyo del gobierno. Una obra bienhechora y constructiva, como biombo a las más torvas actividades criminales. El doctor Quiro hace un movimiento.
2: Pero le mostraré todavía un experimento más.
0: Calimán advierte que se avecina algo más serio y definitivo. El hombrecillo levanta su corto bastón hacia el monumental jato.
2: ¿Jato?
3: Sí, doctor.
2: Anda, avísales a las muchachas para que se atavíen de acuerdo con su costumbre. Y estén preparadas.
3: ¿Las muchachas?
2: El señor Calimán y yo nos reuniremos en el salón grande.
3: Está bien, doctor.
2: Ordénate para nosotros, Jato. Explícales a las jóvenes geishas que nos darán una exhibición de su danza en homenaje a un invitado de última hora y al cual no esperábamos.
3: Sí, su danza.
2: Despierta a los sirvientes que tocan esos instrumentos. ¡Anda, Jato!
3: Muy bien, doctor. Jato, obedece.
2: Tendremos que esperar a que se efectúen estos cortos preparativos, Calimán.
1: Doctor Quiro, ¿podría explicarme de qué se trata ahora? ¿Alguna nueva obra de generosidad?
2: Ni más ni menos. Puedo calificarla como mi meta lograda. Vamos, caminemos, señor Calimán. Estas jóvenes son criminales. Logré salvarlas de la cárcel y de pesadas sentencias condenatorias. Y las traje aquí para su regeneración. Bien, casi están regeneradas.
1: ¿Criminales, eh?
2: Asesinas.
1: Oh, nada menos.
2: Terribles asesinas, sistemáticas, obligadas en cierta forma por una rara costumbre de su pueblo. Pero son muy jóvenes y muy hermosas, amigo Calimán. Y realizan una bella danza con puñales.
1: ¿Puñales?
2: Muy arcaica, muy pintoresca. Una especie de ritual de sacrificio. Yo las llamo las danzarinas de la muerte.
1: ¿Cómo?
2: Sigamos, sigamos, señor Calimán. Va usted a contemplar a las bellas y peligrosas danzarinas de la muerte.

0: En el auto detenido a un lado del oscuro y solitario camino, Solín sigue consultando su reloj de pulsera y mirando hacia la senda que se le pierde en la negra oscuridad. Su pequeña frente ya está cubierta de fino sudor tras de la enorme tensión de aquella espera. Y el minutero avanza inexorablemente.
1: No vuelve. No regresa. Nadie por ese camino. Dios, falta solamente un minuto. Un minuto y serán las 11:10. Él dijo una hora. Exactamente una hora. Que no tenga que bajarme para ir a la caseta telefónica, porque eso significará que el peligro se produjo.
0: Los negros ojos de Solín lanzan miradas angustiosas hacia la caseta telefónica que se encuentra al otro lado del camino. Su claridad es espectral, como anuncio de una tragedia.
1: No, no quiero esa caseta.
0: Y luego mira hacia el frente. Nadie por el camino.
1: Calimán.
0: Enseguida vuelve a mirar su reloj.
1: Un minuto. Solo un minuto. Calimán, aparece ya. Nadie. Nadie por el camino.
2: Doctor, me sentaré frente a esta mesa para asistir al espectáculo que usted desea brindarme. Gracias.
0: Calimán se sienta sobre un cojín doblando las piernas bajo una mesita de cortas dimensiones, a la usanza japonesa. Es un lujoso y amplio salón en el que ahora se encuentran. Y Calimán descubre al fondo a un grupo de muchachas ataviadas con una variante pintoresca del vestido de las geishas. Cada una sostiene un corto puñal en su mano, y borlas doradas flotan de sus breves sombreros. Dos de ellas usan tal sombrero en forma de cubo de varios niveles.
3: Servirás el té cuando te lo ordene, Jato, y conforme a mis instrucciones.
4: Muy bien, doctor.
0: El corpulento Jato se mantiene cerca de ellos. Calimán no cesa de observar con curiosidad aquel grupo de jóvenes. Están inmóviles, silenciosas, como maniquíes de tienda. A cierta distancia, varios hombres están sentados en taburetes y tienen raros instrumentos musicales en sus manos. Las muchachas son muy hermosas.
3: ¿Le agradan, Calimán? Ciertamente son muy atractivas.
2: No como su nombre, doctor Kiro. ¿Son danzarines de la muerte?
3: Bueno, es solo un apodo convencional, amigo mío. Le repito que fueron criminales, pero ya no lo son. Ejecutan un ritual llamado la danza de la muerte. Mire, ¿ve esos puñales?
2: Sí. No los he perdido de vista, créalo.
3: En su pueblo natal ellas acostumbraban a dar muerte a sus esposos cuando la danza terminaba. Sí, se había instituido ahí una especie de matriarcado sanguinario. ¿Recuerda las costumbres de las abejas? La abeja reina vuela muy alto y solo un macho, un zángano, es capaz de alcanzarla. El más capaz, el más vigoroso. Pero después del acto de amor, la abeja reina hunde su aguijón en el esposo. El zángano muere. Ellas fueron como abejas reinas, tal vez. ¡Jato!
4: ¿Doctor?
3: ¡Da la orden! Calimán, va usted a presenciar el baile de las danzarinas de la muerte.
0: Y a cierta distancia, Solina ha esperado en vano.
1: Las 11:13. El tiempo se venció. No hay otro remedio. Calimán tuvo que haber caído en una emboscada. A la caseta telefónica.
0: La caseta, la única esperanza de salvación. Solín cruza cojeando el camino. Entra a la caseta. Y deposita una moneda en la hendidura para marcar luego el número anotado por Calimán.
1: Bueno, inspector Ozaki, ¿usted? Soy yo, Solín. Venga, venga pronto. Calimán está en peligro.

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0: Bueno, inspector Ozaki, ¿usted? Soy yo, Solín. Venga, venga pronto. Calimán está en peligro.
1: Antes de iniciar el trayecto hacia la misteriosa mansión del Dr. Kiro, Calimán le ha encargado a Solín que espere exactamente una hora. Y si él no ha vuelto para entonces, que el muchacho le avise al inspector Ozaki. Su ausencia significa un peligro y la demostración de que el Dr. Kiro lo ha atacado de nuevo. Solín ha esperado con tensión y angustia durante aquel lapso, mirando incesantemente hacia el oscuro camino solitario, consultando minuto a minuto su reloj de pulsera, hasta que el muchacho se decide a cumplir con las recomendaciones de Calimán y descender del auto estacionado para atravesar el camino y entrar a la caseta telefónica desde la que está hablando.
2: Vamos, explícate, jovencito.
0: Calimán me encomendó avisarle a usted, inspector, si él se tardaba más de una hora en regresar. Más de una hora. Fue a la casa de ese doctor Kiro y no ha vuelto.
2: Calimán me informó de esa nueva visita al científico.
0: Sí, inspector. Fue en busca de pruebas contra él para convencerle a usted de que es culpable.
2: Y dices que no ha salido.
0: Por eso le estoy telefoneando a usted. Calimán debe estar en peligro. Cayó en otra emboscada.
2: ¿Qué te hace pensar eso?
0: Que no vuelve, sencillamente. No regresa, ¿me entiende?
2: Sí, lo dijiste.
0: Y eso no puede significar más que una cosa. Que el pigmeo con cabeza de bola de billar lo atrapó. Calimán me ordenó llamarlo a usted, inspector, si se producía esta tardanza.
2: Bien, bien, ¿dónde te encuentras tú ahora?
0: En el camino.
2: ¿Dónde?
0: Aquí, una caseta telefónica, desde la que le estoy llamando. La residencia del doctor Kiyo debe estar a unos 2 kilómetros.
2: ¿Tan lejos?
0: Calimán detuvo aquí el coche para no ser descubierto por las señales de alarma que ha puesto ese tipo.
2: Sí, sí, comprendo.
0: Pronto, inspector.
2: Saldremos inmediatamente para allá, muchacho, te veré en el camino.
0: Pero dese prisa, ¡corra! Calimán cayó en una emboscada.
1: No se ha producido aún tal emboscada. En realidad, sentado a la usanza japonesa sobre un cojín y con las piernas dobladas por debajo de una mesita corta, Calimán acompaña al diabólico Dr. Kiro en aquel salón. Se ven ahí el grupo de bellas muchachas ataviadas con pintorescos vestidos costumbristas. Sus faldas dejan al descubierto parte de sus sensuales muslos. Usan tocados raros y cada una lleva en la mano un puñalito. Encima de la mesa está un fino servicio de té.
3: Inmóviles y ven.
4: Esperan mi señal, amigo Calimán. Le repito que han sido regeneradas, curadas. Eran asesinas por costumbre.
3: Sí, sí, me lo dijo usted. Y su pueblo se acostumbraba a que mataran a sus esposos después de la susodicha danza.
4: Era un ritual.
3: Lindo ritual, macabro.
4: Lo admito. Por ello el gobierno intervino. Acabó con esa bárbara costumbre y metió a las esposas autoviudas en prisión. Yo solicité que se me permitiera efectuar en sus cerebros un experimento regenerador de sus células enfermas. Y el éxito empieza a coronar mis esfuerzos.
3: Lo felicito, doctor Kiro. Lo que he contemplado esta noche en su casa me asombra. Esos cerebros humanos, dentro de frascos de experimentación, el hospital de inválidos al cuidado de feroces asesinos que fungen de enfermeros abnegados. Esas muchachas asesinos curadas ya, todo es convincente, incondenable.
4: Me alegro que lo admitas.
3: Excepto los atletas que en pleno ejercicio bélico que descubrí la vez anterior toman cabezas con espadas de samuráis.
4: ¿Cómo?
3: Uno de ellos, el que luchó conmigo, olvidó las reglas elementales del deporte y quiso matarme.
4: Perdió la cabeza, Calimán, pero fue severamente castigado. También tengo en mi casa un gimnasio para la educación física de los jóvenes. Otra labor que aprueban las autoridades, Calimán. Por algo convertí a Hato en campeón supremo de la tradicional lucha sumo japonesa. ¡Hato!
5: ¡Doctor Kiro!
4: ¡Da la orden! ¡Que empiecen los músicos! ¡Y que las bellas danzarinas de la muerte nos ofrezcan su notable exhibición! ¡El ritual!

0: ¿Qué acto espectacular y macabro iba a desarrollarse en aquel lujoso salón? El grupo de danzarinas típicas espera, impasible. Son como robots que apenas efectúan levísimos movimientos. El corpulento jato da unas palmadas.
1: ¡Inicien! ¡El doctor Kiro lo ha ordenado!
0: Una música exótica de instrumentos antiguos y raros, de ritmo hierático, se deja escuchar en el salón. Y las jóvenes hasta entonces empiezan a moverse, a agitarse, a alzar y bajar sus gráciles brazos, y hacen ondular los puñalitos que llevan en la mano. Es como si adquirieran movimiento automático al ritmo de aquella música extraña.
2: ¡Han empezado ya!
3: Así movieron de pronto, lo observé. Esa música, claro, debe serles muy familiar.
2: Es su música ritual, amigo Calimán.
3: Ah, sí, es como una orden para ella, supongo.
0: La extraña danza continúa. Las muchachas giran sensualmente a lo largo del salón. Regresan, se entrecruzan. Blanden los puñales como si estuvieran a la caza de una víctima masculina imaginaria. Sus desnudos pies revolotean como mariposas al ras del brillante piso. Los puñales se agitan con más fiereza y rapidez. Poco a poco, las danzarinas rituales han comenzado a acercarse a Calimán, rodeándolo entre sus giros de baile.
2: ¿Las ha traído usted, Calimán?
3: ¿Qué? ¿Yo?
2: Sí. Les representa en este momento algo así como... como un símbolo de masculinidad. Un hombre alto, fuerte, gallardo y de tan magnífica presencia como usted, Calimán. En su recuerdo, en su costumbre, usted es el hombre, el esposo, el enemigo.
3: ¿Y por qué el hombre y el esposo? Tiene que ser su enemigo.
2: Entienda, por favor. Así les fue infundido. Es parte del ritual de la danza, Calimán.
0: Las siniestras y bellas danzarinas están más cerca de Calimán.
3: ¿Dice usted que las ha sometido a un tratamiento?
2: Con bastante éxito. Estoy satisfecho.
3: ¿Y en qué consiste ese tratamiento?
2: Por medio de electroshocks combinados con unas inyecciones. Trato de que sus cerebros reciban nuevos impulsos. Sus células cerebrales se reforman y ya han olvidado aquellas ideas criminales.
3: ¿Quería haberlo logrado?
2: Casi están curadas ya y pronto las daré de alta.
3: Entonces, ¿por qué les permite bailar su danza tradicional, sanguinaria, doctor Kiro? Eso les da malos recuerdos.
2: Pero poseen una gracia inigualable, Calimán. Observe, observe con qué encanto agitan sus puñales.
3: Ay, no las pierdo de vista.
2: Y tienen una extraordinaria habilidad para mover esos puñales.
3: Sí, la práctica hacía el maestro.
2: Los agitan, los arrojan, fingen que usted es el hombre, el enemigo.
1: ¡Ahora!
2: ¡Jato!
0: ¡Cuidado! En ese instante, una de las sanguinarias y hermosas danzarinas de la muerte ha asestado una puñalada contra Calimán, rápida como una cobra que ataca. Parado en mitad del camino, Solín alza los brazos frente a las luces cegadoras de aquellos faros para detener el auto policíaco en el que llegan el inspector Ozaki y sus hombres. El inspector abre la portezuela.
4: Sube pronto.
5: Creí que nunca llegarían ustedes.
4: Corrimos cuanto sea posible.
0: Solín asciende al coche y se acomoda en el asiento, junto al policía.
5: Hay que darse prisa, por favor.
4: Vamos, sargento.
5: Algo le ha sucedido a Calimán.
4: No regresó.
5: Hubiera estado a mi lado, inspector.
4: Usted se encontró pruebas contra el doctor Kuro.
5: ¿Cómo voy a saberlo si no lo he visto?
4: Vamos, sargento, corra. Continúo con la sirena para prevenirlos, por si acaso.

0: La siniestra y hermosa danzarina de la muerte, que durante las caprichosas evoluciones de aquel extraño baile estaba más próxima a Calimán, ha descargado contra él una feroz puñalada.
1: ¡Cuidado! ¿Qué pasa?
0: Pero alerta siempre, prevenido contra lo que pudiera suceder, Calimán se ha echado hacia atrás, con un ágil movimiento de su torso. Los constantes ejercicios del yoga realizan milagros de flexibilidad en el cuerpo. El puñal de la muchacha solo hace que el aire se agite a unos centímetros del cuello de Calimán.
2: ¡Basta! ¡Que se calle la música! ¡Y ustedes, jóvenes! ¡Retírense al fondo del salón!
3: ¡Obedezcan al doctor Kiro!
0: Las bellas y peligrosas danzarinas de la muerte parecen ahora títeres inertes, a falta de aquel misterioso ritmo que las ha animado. Caminan maquinalmente y sin gracia hasta volverse a poner en fila, lejos de Calimán. Este se incorpora después de haber eludido la cuchillada que iba a hacerle mortal.
2: Lo siento realmente, Calimán.
4: Doctor Kira, ¿dijo usted que esas bailarinas estaban ya curadas?
2: No están ciertamente. Ella no quiso atacarlo en realidad. Simuló llegar al final del rito. Fue un simple simulacro.
4: Oh, ¿simple? Muy vívido. Por poco millare.
2: Nunca lo hubiera hecho. Le repito que son inofensivas, Calimán. Mírelas usted. Están perfectamente tranquilas.
4: Yo diría demasiado tranquilas. En cambio, hace un instante me parecieron furias armadas y puñales y movidas por la música.
2: Olvidemos este pequeño incidente. ¡Jato!
3: Sí, doctor.
2: Sirve ya nuestro té.
3: Inmediatamente.
2: Disfrutaremos de un breve descanso antes de seguir mostrándole los secretos de mi ciencia, Calimán. Hay más. Pero confío en que lo visto hasta ahora le haya convencido de que soy un científico honrado, respetable.
4: Y genial.
2: Gracias, Calimán.
4: A mí gustaría, sobre todo, descubrir un solo de sus secretos, doctor Kiro.
0: El gigante Jato ha servido a ambos tazas con el humeante té que contiene la tetera. Coloca la del doctor Kiro frente a él y hace lo mismo con la de Calimán.
2: También el té constituye un ritual en el Japón. Lo aplicaré en esta oportunidad, amigo Calimán, para brindar con nuestras tazas de té en calidad de vino. Será como el vino de la amistad. Salud.
4: Espere. Espere, doctor Kiro.
2: ¿Hay algo?
0: El calvo y diabólico hombrecillo mantiene su taza de té cerca de los labios, pero no la ha probado. Calimán termina.
4: Me disculpará si lo hago. Cambiaré nuestras tazas.
2: ¿Qué, Calimán?
4: El hombre precavido vive más que el incauto. Dime su taza, doctor. Tomaré el té que contiene. Y aquí está mi taza.
2: Ya veo que no lo he convencido de mis buenas obras, de mi gran labor humanitaria.
4: No completamente, doctor Kiro. ¿Bebería usted el té de esta taza, la que me correspondía a mí?
2: ¿Cómo no? Me duele mucho su desconfianza, señor Calimán.
4: Veré si es digna de confianza. Bebamos.
2: Bebamos.
0: Calimán ha apurado en tres sorbos la taza de té que le cambiara al doctor Kiro, pero luego...
3: ¡Lo logró, doctor!
1: ¡Oh, no! ¡Usted, doctor Kiro, no!
2: ¡Va a caerse! ¡Cayó! ¡Cayó en la trampa! Está acostumbrado a enfrentarse a delincuentes comunes, pero yo adiviné que iba a cambiar la taza.
3: Ya es nuestro, doctor Kiro.
2: Puse en ese té un narcótico fulminante y Calimán... ¡Calimán cayó!

0: Por el camino que conduce a la lujosa y satánica residencia del Dr. Quiro, va el auto policíaco que ha recogido al pequeño Solín cerca de la caseta telefónica.
1: Estabas más lejos de lo que pensaste, Solín.
2: Ay, sí, ya veo por qué Calimán no quiso que anduviera tanto trecho con mi pierna quemada. Además, detuvo nuestro coche donde era necesario.
1: ¿La caseta telefónica?
2: Sí, desde ahí tenía yo que telefonearle, inspector, si el peligro se presentaba.
1: ¿Entraría tu amigo Calimán a esa casa?
2: Es lo más seguro, y debe estar en apuros. Por eso no volvió. ¡Por Dios, a prisa! ¡Más a prisa! ¡Tenemos que llegar a tiempo!
0: Calimán yace inconsciente en el piso, víctima de una diabólica treta del Dr. Quiro, que le ha hecho beber té cargado de un fulminante y poderoso narcótico. Calimán a merced de sus enemigos.
3: Fui más astuto que era el gato. Me entregó la taza inofensiva a cambio de la que estaba preparada para él.
4: ¡Triunfó, Dr. Quiro!
3: Lo que mi bella danzarina de la muerte no pudo lograr. Pero le tenía reservada a Calimán esta última sorpresa.
0: Calimán está de bruces y no efectúa el más leve movimiento. Jato se precipita sobre él, furioso y vengativo.
4: ¡Lo acabaré ahora mismo!
3: ¡Jato!
4: Mi venganza quedará cumplida. Lo haré trizas. Le retorceré el pescuezo como...
3: ¿Qué dices?
4: Déjeme hacerlo, doctor. Ni siquiera puede defenderse.
3: ¡Exacto! Le quitas a este momento su encanto más poderoso, Jato. A mí me apasiona la lucha. Y con Calimán vencido así no puede haber lucha.
4: ¿Qué? Pero él tiene que morir.
3: Naturalmente, querido Jato. Solo que lo haremos con elegancia, con encanto y con belleza. Ahí las tienes, Jato.
4: ¿Las danzarinas de la muerte?
3: Dejemos que mis pequeñas muñecas lo hagan, con el arte que poseen tan perfectamente. ¡Música! Ahora, que las danzarinas de la muerte se encarguen de acabar con Calimán. ¡Adelante! ¡Adelante, preciosas!
0: ¿Va a perecer Calimán acuchillado por aquellas siniestras bailarinas? ¿Se cumplirá con él ese rito mortal? ¿Entrarán Solín y Ozaki a la mansión misteriosa?
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3: El sargento Molina, que estaba como jefe de la guardia en las oficinas de policía, me dejó en libertad. Y fue una sorpresa para mí.
4: ¿El sargento?
3: Sí, el sargento.
4: ¿Y por qué lo haría?
3: Tuvo miedo. Le dije que yo era hijo de Porfirio Cadena y que mi padre lo haría responsable a él si me asesinaban en mi propia sala.
4: Váyase, señor Ruiz. Yo lo dejo en libertad porque no quiero responsabilidades que no me corresponden. Váyase lo más lejos que pueda si quiere salvarse.
5: Bueno.
6: ¿Es el licenciado Muñoz?
5: Sí, ¿quién habla?
6: Soy el sargento Molina, licenciado.
5: ¿Qué pasó con usted, señor? ¿Por qué dejó escapar a Alejandro Ruiz y abandonó su puesto? ¿No sabe la pena que le corresponde por evasión de presos y abandono de su deber?
6: Licenciado, usted ordenó que Alejandro Ruiz fuera asesinado en su celda.
5: ¡Eso no es verdad!
6: Sí lo es, licenciado. Primero por conducto de Lino Buitrón, a quien el señor Barrera internó en la misma celda, y después por medio del propio señor Barrera, que fue a buscarlo en su celda.
5: Y usted ya lo había dejado escapar, ¿verdad?
6: Pues yo no podía cargar con esa responsabilidad, licenciado. Luego, Porfirio Cadena me buscaría a mí para matarme por haberme prestado a que su hijo fuera asesinado, siendo yo el jefe de la guardia.
5: Está usted equivocado, sargento, al suponer esas cosas que no existen. Lo detendremos y lo procesaremos por evasión de presos y abandono de su deber.
6: Si usted hace eso, licenciado, yo los acusaré a los dos, a usted y al señor Barrera, de haber intentado el asesinato del señor Ruiz.
5: Nunca podrá probarlo, necio.
6: Sí podré, licenciado, con el testimonio del mismo señor Ruiz y de Lino Buitrón.
5: Vaya al diablo. Si no se presenta a la agencia del Ministerio Público por su voluntad, lo detendremos y lo castigaremos.
6: Y yo tendré que declarar la verdad, licenciado.
5: Un momento.
6: Adiós.
5: Un momento, esperen. Esperen, sargento. No quiero complicaciones en este asunto, sargento. Olvide usted lo que ha pasado y vuelva a su cargo. Usted guardará silencio respecto a nosotros y nosotros respecto a usted.
6: No quiero volver a la oficina, licenciado. Me reportaré enfermo. Y como ya estaba tramitando mi pensión, esperaré que me la concedan. Y si ustedes no proceden en mi contra, yo no diré nada de ustedes.
5: Está bien, sargento. De acuerdo.
7: Poniendo condiciones el sargento, ¿verdad?
5: Sí. Estamos salados, Héctor. Dijimos que todo nos estaba saliendo mal. Pero es más la verdad, porque todo nos está resultando en contra de nosotros mismos. Un subalterno cualquiera sorprende nuestros planes y nos gana la iniciativa. Y lo que tú acabas de decir, nos impone condiciones.
7: ¡Qué fatalidad!
5: Y falta lo más grave, que Porfirio Cadena sepa que intentamos asesinar a su hijo y que venga a buscarnos.
7: Vamos a exhortarlo a la Ciudad de México, para que lo detengan allá.
5: Hazlo por teléfono, Héctor. ¡Qué tranquilidad para nosotros si lo mataran por allá!

0: ¿Qué suponen ustedes que pueda ser mi hijo Félix?
1: Por los documentos que encontramos en sus bolsillos, señora Bossier.
0: Lo asesinó Porfirio Cadena, ¿verdad?
1: Apenas hemos iniciado la investigación de este caso, señora Valtier, pero no tenemos conocimiento de que Porfirio Cadena tenga ninguna relación con los hechos.
0: Yo les digo a ustedes que lo mató Porfirio Cadena. Ese bandido que le llaman el ojo de vidrio. El mismo que el año pasado asesinó a mi hija Alicia. Ustedes tienen que recordarlo muy bien.
1: Señora Valtier, junto con el cadáver de su hijo Félix encontramos el del chofer de un taxi. Parece que hubo algo entre ellos y se balacearon entre sí. Se examinará una pistola que se encontró con ellos.
0: Pues yo les repito a ustedes que a mi hijo Félix lo mató Porfirio Cadena.
1: Entendemos su dolor, señora Valtier. Lo sentimos mucho. Homicidios estará por la mañana en su casa para que informe usted todo lo que pueda.
0: Lo que yo puedo informar, ya lo saben desde ahora. A mi hijo Félix lo asesinó Porfirio Cadena, el hombre de los lentes oscuros, el ojo de vidrio.
2: Mamá.
0: ¿Estabas aquí?
2: Sí, mamá. Desde que oí sonar el teléfono abandoné mi cama.
0: La conciencia no te dejaría dormir.
2: ¿Por qué me dijiste eso, mamá? María, mejor en decirme lo que le pasó a Félix. Estaba oyendo lo que decías.
0: Tu hermano está muerto. La policía dice que lo encontraron muerto junto con un taxista y que algo habría entre ellos. Pero yo estoy segura de que Félix fue asesinado por Porfirio Cadena.
2: ¿A Porfirio Cadena lo llevas tú en tu imaginación,
0: mamá? ¿Acaso puedo verlo si estoy ciega? ¿Dónde está ese hombre que te pretende? ¿Quién podía sorprender a Félix para asesinarlo? ¿Quién sabía que iba a llegar esta noche y por qué día?
2: José no lo sabía, mamá.
0: No lo sabía. No estaba contigo cuando hablamos del campamento Brooker de San Andrés, Baja California.
2: Pero José no tenía nada en contra de él, mamá.
0: ¿Estás segura de que se llama José Garza? ¿No será de que se trata de un hombre supuesto y que su verdadero nombre sea Porfirio Cadena?
2: Tú estás aferrado a esa idea absurda, mamá.
0: Mañana vendrá la policía para hacer preguntas y más preguntas. Como en el caso de tu hermana Alicia. A ver, ¿qué vas a decirles de ese hombre? A ver si se pueden casar enfrente del cadáver de tu hermano. A ver qué dicen esos hombres de la policía que tienen ojos y pueden ver a ese supuesto José Garza.
2: No nos casaremos, mamá.
0: ¿Y por qué no?
2: Tú lo acabas de decir, mamá. Delante del cadáver.
0: Vete. No quiero hablar más contigo. ¡Todo esto lo presentía yo! Ya sabía que Félix no iba a llegar bueno y sano. Tú puedes decir lo que gustes, pero tu hermano lo asesinó Porfirio Cadena. Y si ese hombre que te acompaña sabía todos sus movimientos para llegar al aeropuerto de esta ciudad, ¡él tiene que ser Porfirio Cadena!
2: Ya no te voy a discutir nada, mamá.
0: Te vienes a rendir cuando ya hemos perdido la vida de tu hermano. ¡No me sigas! ¡Quiero estar sola el resto de la noche! ¡Mañana vendrá la policía!
2: ¿Qué va a pasar, Dios mío? ¿Quién mató a Félix? La única persona que podía tener interés en suprimirlo sería Porfirio. ¿Para que no lo reconociera? Pero Porfirio no puede haberlo hecho eso. Tiene que haber otras causas para esa tragedia. ¿Qué hará la policía en vista de esa insistencia de mamá diciendo que lo mató Porfirio Cadena? Y si les habla de su sospecha sobre José Garza, tendrán que pedirle que lo llame. O que les diga dónde pueden encontrarlo. Y cuando lo vean,

0: aquí viene. Tenía que venir la noticia. Misteriosa tragedia en la carretera San Bartolo. Esta madrugada, la policía fue avisada de un automóvil abandonado en esa carretera San Bartolo, en cuyo interior se hallaba el cadáver de un hombre que, por los documentos que portaba, fue identificado como Félix Valtier, vecino de esta capital, por la calle Mina número 819. Junto al automóvil estaba también el cadáver de otro hombre que luego fue identificado como el chofer del auto, de nombre Guillermo Giles, con domicilio en la colonia Reforma, según las credenciales que se encontró en su poder. Sobre el pavimento se encontró una pistola tipo revólver calibre 38 con toda la carga disparada. La policía investiga cómo se pudieron balacear estos dos hombres con la misma pistola. La señora Adriana Valtier, madre de Félix, dijo a la policía que considera que su hijo fue muerto por Porfirio Cadena. Vieja desgracia. Lo mismo que aquella Alicia, metiéndose en lo que no le importa. El jefe de la policía capitalina declaró esta madrugada que no tiene conocimiento de que Porfirio Cadena, el delincuente conocido como el Ojo de Vidrio, se encuentre en esta capital, y que tal vez esa acusación de la señora Valtier se deba a que una hija suya, hermana de Félix, Alicia, fue asesinada el año pasado por Porfirio Cadena precisamente. La policía continuará sus investigaciones a primera hora para conocer los orígenes de esta extraña tragedia. Pues si los dos osisos se balacearon, ¿cómo es posible que lo hayan hecho con la misma pistola? Y si no fue así, ¿dónde está la otra pistola? Lo que puede que nos vaya a molestar mucho es que la vieja ande diciendo que a su hijo lo mató Porfirio Cadena. Pueden buscarme. Y si la vieja les dice que un tal José Garza es el novio de su hija Celia, pues le preguntarán a ella y querrán verme. Y si me ven, se fregó todo. Es ella con quien se olvida. Y voy a tener que decirle la verdad. Bueno.
1: Porfirio.
0: ¿Qué pasa, Celia?
1: Félix fue asesinado.
0: Y lo acabo de leer en el periódico, Celia. Lo siento mucho. Pues, por lo que dice aquí el periódico, parece que se agarraron a tiros él y ese chofer que estaba muerto junto con él.
1: Pero hallaron solo una pistola.
0: Pues, ¿tú qué dices? ¿Usaba pistola tu hermano?
1: No, nunca.
0: Lo que quiere decir que la pistola que halló la policía tiene que ser del chofer. Ah, entonces ya herido tu hermano, ¿se la quitaría y le tiraría con ella?
1: Le dijo a la policía.
0: ¿Qué fui yo?
1: ¿Y tú qué dices?
0: Desde antes me echaba a mí la culpa de todo. Mira, Celia, para ponernos de acuerdo antes de que la policía vaya a tu casa, porque no tardarán en ir. Te aguardo en la calzada de Santa María y la calle Revillagigedo para ponernos de acuerdo antes de que la policía quiera hablar con nosotros.
1: Santa María y Revillagigedo. Está bien. Ahí estaré dentro de una media hora.
0: Ahí te aguardo, mi reina. Ya has hecho a perder todo esto. No creo yo que me hayan salido bien las cosas anoche. Si la viejeza se callara la boca, no tenían para qué meterme a mí en el asunto. Pero si sigue diciendo que yo lo maté, me van a descubrir y no sé lo que...

0: Celia.
1: ¿Qué quieres?
0: Vas a salir, ¿verdad?
1: ¿Por qué lo dices?
0: Porque huelo tu perfume.
1: Voy a salir un momento.
0: No puedes dejarme sola cuando está a punto de llegar la policía.
1: Pueden venir más tarde o después de mediodía.
0: No debes dejarme sola ni un momento. Estoy ciega. ¿Cómo podría yo atender a esos señores?
1: Lo siento, mamá, pero tengo que salir unos minutos.
0: ¿Vas a ponerte de acuerdo con ese hombre?
1: No voy a ponerme de acuerdo, mamá, pero sí quiero hablar con él. Te ruego que te apartes de la puerta para salir.
0: Tú sabes lo que haces, pero la policía sospechará de ti cuando sepa que saliste a hablar con ese hombre.
1: Volveré pronto, mamá.
0: ¡Ese hombre es Porfirio Cadena! ¡Ese hombre es el asesino de tu hermano! ¡Maldita sea si te vas con él! ¿Qué otra cosa puede ir a decirle que no debió asesinar a Félix? Que yo sé que él es Porfirio Cadena.

0: y espaldas de esta decisión. Podemos hablar todo lo que quieras, Aria.
1: He pensado mucho en lo sucedido, Porfirio. Tú sabías que Félix llegaba al aeropuerto a las 10:30 de la noche. Solo nosotros lo sabíamos. Mamá, tú y yo.
0: ¿Y crees que yo lo maté?
1: Sí, pero no debiste hacerlo. Debiste decírmelo a mí. Hubiéramos encontrado otra solución. Era preferible cancelar nuestra boda. Tú te marchabas y no te vería nunca.
0: Pero es que yo te quiero, Celia.
1: Confiesas que tú lo mataste.
0: ¿Y de qué otra manera podía arreglar eso, Celia?
1: ¡Era mi hermano!
0: ¿Él nos hubiera molado a los dos?
1: Si desbaratáramos nuestra boda, no.
0: Yo te estoy diciendo que yo te quiero. Iba a venir hasta esta Ciudad de México para dejarte, nomás porque se atravesaba tu hermano y tu madre.
1: ¿Y crees que me voy a ir contigo después de haber asesinado a Félix?
0: Pues, si me quieres, me seguirás.
1: Pues no te voy a seguir, Porfirio. Eres un engreído, eres un necio. Porque ningún hombre cuerdo puede pensar que lo quiere una mujer en estas circunstancias.
0: No te pongas ansina, Celia. Vámonos para donde tú quieras. No te queda otra salida, porque si la policía sabe que estabas conmigo, que andabas conmigo sabiendo que era Porfirio Cadena, te van a acusar como mi cómplice en ese doble asesinato. Y es mejor que te vengas conmigo.
1: No voy a permitir que me acaricie las manos que asesinaron a mi hermano Félix.
0: Te vas a poner en el mismo plan de tu mamá.
1: Debí escuchar a mi madre cuando me pedía que le dijera la verdad.
0: Bueno, nos dejamos de averiguatas. Hay una calzada de Santa María, agarramos un auto y nos vamos muy lejos.
1: Yo no me iré contigo, pero ni tú te irás a ninguna parte, porque te voy a matar.
0: No, Celia, ¿qué tienes? ¡No! Se te olvidó que siempre traigo mi chaleco de malla, Celia. Y que no me entran las balas en el pecho.
1: ¡Mátame! ¡Mátame tú! Yo no traigo ningún escudo que me proteja. ¡Mátame con la misma hazaña con que asesinaste a mi hermano!
0: Tengo que hacerlo, Celia. Porque sabes mucho de mí. Y la policía te sacará toda la verdad.
1: ¡Infame! ¡Cobarde! ¡Asesino! ¡Ay!
0: Ahora sí, que sigue esa vieja ciega gritando que aquí anda Porfirio Cadena.

0: Bueno, ¿eres tú, Celia? ¿Eres tú?
1: Soy yo, vieja escandalosa, José Garza. Y quiero advertirle que si sigue diciendo que soy Porfirio Cadena, voy a matarla para que la entierren junto con Celia.
0: ¡Miserable matón! ¡La asesinaste, verdad!

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12: Sepan ustedes, señores periodistas, que desde un principio, desde la primera vez que ese hombre acompañó a mi hija Celia en esta casa, yo dije que su voz era la de Porfirio Cadena. Celia me aseguraba que no, que era otro hombre y que se llamaba José Garza. Pero yo estaba instintivamente convencida de que era el asesino Porfirio Cadena, el mismo bandido ojo de vidrio que antes había asesinado a mi hija Alicia. Estoy segura de que ese criminal tenía amenazada a Celia, porque de no haber sido así, ella se hubiera dado cuenta de que corría un grave peligro la vida de su hermano Félix. Y ahora, después de balacear cobardemente a la pobre Celia, tú tuvo el desplante de llamarme por teléfono para amenazarme a mí, advirtiéndome que si seguía diciendo que José Garza y Porfirio Cadena eran una misma persona, me mataría. Le contesté con desprecio, y quiero que sepa, donde quiera que esté, que no le temo, y que ojalá y no estuviera ciega, para buscarlo y hacerle pagar con la suya la sangre de mi familia, que ha derramado con tanta ferocidad, o con la ferocidad de una bestia.
13: Vieja habladora, se atacó hablando con los de los periódicos, porque cree que no voy a poder mandarla a la fregada. A ver qué dice de Celia.

0: Ay. Ay.
1: Celia. Soy yo, hija. La enfermera me trajo hasta aquí. Fue a llamar al médico porque quiero hablar con él para pedirle que haga por ti todo lo que pueda.

0: ¿Dónde fue sepultado tu hermano Félix? En la tumba de la familia. Junto a tu hermana Alicia. ¿Para qué te digo estas cosas? Como si no tuviera suficiente con tu dolor y tu desgracia. Solo espero que venga el médico que fue a llamar la enfermera, porque quiero retirarme. Estoy rendida y destrozada. ¿Es usted, señorita enfermera? ¿Vino el médico con usted? ¿Lo trajo? Recuerde que soy ciega. ¿Quién es? ¿Quién entró?
1: Soy el médico, señora. La señorita enfermera viene al rato. Yo le quiero decir que su hija Celia está muy mala y que se va a morir.
0: Usted no es el médico. Usted no puede ser el médico. Usted habla como un ranchero.
1: Su hija Celia se va a morir, igual que se murió la otra, su hija Alicia.
0: Usted es Porfirio Cadena y está fingiendo la voz de un viejo.
2: Soy Porfirio Cadena, vieja desgraciada.
0: ¿Eh?
2: Le dije que se callara la boca o se moría y creyó que se podía burlar de mí.
0: ¡Ah!

0: es el Héctor. Son sus pasos. Te estaba esperando, Héctor.
1: La línea estaba ocupada. Hasta ahorita acabo de hablar a México.
0: ¿Y qué dicen?
1: Pues ya se hizo el escándalo allá. La misma Celia estaba haciendo pasar a Porfirio como un tal José Garza. Pero le resultó costoso ese error. Porfirio mató a Félix, un hermano de Celia. Balaceó a Celia, que está muy grave en el hospital, y mató a la madre de ellos, que era una señora ciega.
0: ¡Qué bárbaro! ¡Una carnicería! ¿Y lo agarraron?
1: Hasta este momento, no. Dicen que confían en capturarlo dentro de las horas de esta tarde. Pero nosotros sabemos lo que es Porfirio Cadena para escabullirse en estos casos.
0: Oh, sin embargo, Héctor, la policía de México es muy capaz. Y Porfirio no anda en sus terrenos para esconderse fácilmente.
1: Porfirio conoce bien la Ciudad de México, porque ha estado allá en varias ocasiones. Pero ojalá que lo atrapen. Y no solo eso, ojalá que lo maten, para que yo no venga por acá.

parecía que el ambiente de la Ciudad de México era propicio para la criminalidad de Porfirio Cadena, pues estaba repitiendo la misma furia sangrienta que un año antes, cuando lo persiguiera la policía como el hombre de los lentes oscuros, y que luego descubriera que era nada menos que el ojo de vidrio. Después de asesinar en el hospital, en el propio cuarto de Celia, a doña Adriana, la policía se puso en movimiento con la determinación de capturarlo a como diera lugar. El hecho de ser una mujer ciega llenó de indignación a toda la urbe de los palacios.

0: teniente coronel Gudiño, jefe del servicio secreto, me estuvo haciendo preguntas acerca de los métodos de Porfirio Cadena en estos casos. Le dije que acostumbra a disfrazarse de anciano y que simula la voz de un anciano con mucha perfección.
1: Es un maestro en ese terreno.
0: Sí, le recordé el chaleco de mallas para que le disparen a la cabeza o las piernas para doblarlo, como dices tú.
1: Sí, nosotros damos el consejo y nos quedamos sin él. Conocemos todos los trucos de ese bandido. Sabemos todas sus artimañas y sus recursos, y no hemos podido con él.
0: A ver.

0: Sí, ellos. Me dijo el teniente coronel Gudiño que tienen vigiladas todas las salidas de la ciudad y que no podrá escapar para el norte. Porque yo le dije que la tendencia de Porfirio, cuando se le persigue tenazmente, es refugiarse en sus terrenos de la Sierra del Huajuco. Y me respondió que esta vez no podrá salir de la Ciudad de México.
1: Por algo están tan seguros.
0: Si Porfirio trata de burlar ese cerco de fuego, lo van a matar, Rodolfo. Tú te vas a recordar de mí. Lo van a matar.
1: Ojalá.

está la vía. Ahí delantito pasan los fieles. El tren que pase para acá va para el norte. Y tengo que agarrarlo aquí cuando baje la velocidad, porque va a llegar a la estación. Si me acerco tantito a la estación, me agarra la policía. Tienen que estar vigilados todos esos lugares. Ahí viene ya. Y si no estoy equivocado, es un tren de carga, porque el pasajero debe haber pasado más temprano. Y ahí viene. Se dejó venir. Ahí viene la luz de la locomotora. Que es ella de panza. Me voy a acercar hasta la vía. Reclamarme cuando corte la velocidad.

cuando el tren estuvo detenido, hubo algunas lámparas que se movilizaron por todos lados, iluminando los carros, buscando a un fugitivo. Y cuando el tren partió, unos rostros huraños y unos ojos escrutadores se quedaron en la pequeña estación, viéndolo alejarse. Estaban seguros de que en ese tren no iba Porfirio Cadena, porque no tenían ni idea de la habilidad y la audacia del Ojo de Vidrio.

0: emoción.
1: ¿Quién?
2: Yo, señor licenciado.
3: Es el viejo Germán Ontiveros. Dile que vaya a la oficina, que tú no puedes atenderlo aquí en el hospital.
4: No, Héctor. Necesitamos saber las novedades que traiga este viejo.
1: Pásele. Adelante.
2: Interrumpo, señores.
1: De ninguna manera, señor Ontiveros. Pase usted.
2: Ahora en la mañana leí los periódicos, licenciado, y supe que ese pelado sinvergüenza de Lino Buitrón se le fue de la cárcel. Ahora, ¿cuándo me voy a juntar con mis 3,000 pesos, señor licenciado?
1: ¿Y cree usted que va a durar mucho tiempo libre? La policía lo capturará de un momento a otro.
2: Se les va a ir, licenciado.
1: La policía tiene instrucciones enérgicas acerca de su captura. Debe estar oculto por ahí, pero en cuanto saque la cabeza, lo capturarán.
3: Tome asiento, señor Ontiveros.
2: Muchas gracias, señor Barrera.
5: Alejandro estaba agradecido del comportamiento de Lino Buitrón, quien no quiso traicionar a Porfirio y a su hijo en aquella oportunidad. Alejandro lo buscó y lo encontró en uno de aquellos alojamientos de los barrios alejados de la ciudad. Ambos se quedaron ahí, esperando que pasara el momento álgido de la búsqueda de la policía.
6: Me gustaría saber lo que está pasando en México. Estas noticias que tenemos aquí tienen un retraso de 24 horas, Lino.
7: Hey, es verdad. Cuidado con México. Pero pues Porfirio es muy águilas, Alejandro. No tan facilito lo van a agarrar a aquellos policías de por allá, hombre.
6: ¿Sabes cómo podríamos saber algo de lo que está pasando en la Ciudad de México, Lino?
7: ¿Cómo?
6: Por medio del licenciado Muñoz. Ellos tienen que estar comunicándose con la policía de allá. Y tienen las noticias al momento, al minuto. Yo no puedo hablar con ellos, ni con el licenciado, ni con Barrera, su ayudante. Pero tú...
7: No, yo no, Alejandro. Ellos pueden descubrir un toy. Y a usted no le hará nada, pero a mí sí me friegan.
6: Por teléfono, puedes hablarle por teléfono, con cualquier pretexto.
7: ¿Pero cuál pretexto? Ellos saben que quedé mal, porque pues no hice lo que me mandaron.
6: ¿Y por teléfono qué te hacen? La cuestión es que te digan... algo como que capturaron a Porfirio allá en la capital, o que
7: la fregaron. No, Alejandro, no. Le digo a usted que no es tan fácil que sorprendan a Porfirio por allá, hombre.

0: no quiero molestarlos a ustedes con imprudencias, pero Lino Buitrón me debe 3,000 pesos en efectivo, licenciado. Y si ustedes me prestaran una de esas patrullas de la policía, pues quién sabe si yo conozca mejor sus correderos y lo puedan ospepenar por ahí.
1: Contesta tú esto.
2: Sí.
1: Bueno.
3: Oiga, dispense la molestia, señor. No podría hablar con el señor licenciado Rodolfo Muñoz.
4: Qué bien quedaste, Lino Buitrón.
2: ¿Es Lino?
4: Sí.
0: ¿Ese desgraciado?
4: Un momento, Buitrón. El licenciado va a tomar la bocina.
3: Gracias, Barbarita.
4: Quiere hablar contigo.
2: Miserable.
1: Bueno.
3: Licenciado, mucho gusto saludarlo.
1: ¿Y por qué no vienes a saludarme personalmente, bribón? Oye, y a propósito, aquí está con nosotros el señor Germán Ontiveros, que quiere saber cómo le vas a pagar su dinero.
2: Sí.
1: Le voy a pasar la bocina.
3: Oiga, licenciado, por favor, hombre, por lo que más quiera. No me encantine ese viejo carcamán desgraciado, hombre. No me eche la sal con ese viejo güey.
5: Te estoy oyendo, infeliz.
3: Chihuahua.
5: Ya tengo la bocina. Y me gustaría que fueras tan hombre como para decirme esas ofensas personalmente en persona, porque no eres más que un miserable gallina.
3: Mire, don Ontiveros.
5: Señor Ontiveros.
3: Yo le digo a usted como me dé mi gana, hombre. Usted es un viejo ranchero, ignorante y anacoreta.
5: ¿Y qué quieres decirme con eso de anacoreta?
3: Pues que no sabe leer ni escribir, señor. Porque en China se le dice al que está cerrado de a tiro.
5: Pues el ignorante y el idiota eres tú, Buitrón. Porque no se dice anacoreta, se dice analfabeta. Y lo correcto es decir analfabeto.
3: ¡Pues barbas!
5: ¿Barbas qué, desgraciado?
3: Digo, babas, que no me eche babas, porque usted es un viejo baboso. Y se lo digo en su cara últimamente.
5: Ven a decírmelo en mi cara, infeliz.
2: Que le diga dónde está.
5: Dime dónde estás. ¿Y con quién me engañas, condenado? Si eres hombre, si tienes valor, si tienes pantalones.
3: ¿A poco creí que le tengo miedo a usted, don Ferruco en la Alameda?
5: ¡Soy tu padre!
3: ¡Seré mi abuelito! Porque ya está más viejo que la roña, hombre.
5: La roña la tienes en el hocico. ¿Cuándo me vas a pagar los 3,000 pesos que me debes, pelao tracalero y endrogao?
3: No vaya a creer que se me olvida que le debo ese dinero, hombre. Y en la primera oportunidad se lo voy a pagar, para que no me ande con habladas como las viejas. Pero por lo pronto, pues le suplico que me aguarde un poquito y que me apunte esa cantidad.
5: ¿Que te la apunte?
3: Sí, señor, pero en el hielo.
5: Sí. Desgraciado, agradece que estamos por teléfono, porque si estuviéramos frente a frente, te descomponía esa cara de marrano de la piedad que tienes.
3: La suya parece de tusa. Bueno, y como yo quería hablar con el licenciado y no con usted, don Ontiveros, le voy a cortar y le ruego que esos 3,000 pesos los olvide en su memoria, porque no los volverá a ver en su vida.
5: ¡Mira, qué ladrón, desgraciado!
3: ¡Ni embajada!
5: Mira, pelado con guarache de 3 agujeros. El día que te encuentre, el día que te tenga enfrente, mírate. ¡Bueno! ¡Bueno! ¡Bueno, desgraciado! Ya cortó el muy cobarde, hombre.
1: Héctor, comunícate con nuestra oficina y diles que Lino Buitrón no ha salido de Monterrey, porque esa llamada tiene que ser de la ciudad.
4: Sí, voy a hacerlo.
1: Que lo busquen hasta que lo encuentren.

0: ¿Puede ser la policía? No lo creo. Por eso no quería hablar por teléfono con la licenciada, hombre. No te asustes.
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Buenas tardes, buenas tardes, buenas tardes, buenas tardes, buenas tardes, Honduras. Buenas tardes, Honduras. Buenas tardes, el mundo entero. ¿Qué tal? ¿Cómo están? Qué alegría saludarles en esta preciosa y calurosa tarde de viernes. Hoy es viernes 8 de mayo del año 2026. Así es, mis amigos, 8 de mayo del año 2026. Todas las flores. Bueno, hoy estamos de aniversario. Eso, aniversario de la autopista de los éxitos. Estamos celebrando 2 años. Así es, 2 años de estar en vivo en la autopista de los éxitos. Estamos tiernitos, 2 añitos. Bueno, 2 años de estar en vivo y en directo de lunes a viernes de 2 a 4 de la tarde. Así es, 2 años de entretenimiento, 2 años de alegría, 2 años de buena música, 2 años de complacencias, de ocurrencias aquí en la autopista de los éxitos. Así que, bueno, Estoy muy contento, muy feliz de compartir con cada uno de ustedes. 2 años, oiga bien. Hay gente que nos ha escuchado desde que iniciamos por primera vez en la autopista de los éxitos. Para venirte a cantar con mayo del 2024. 2 años en vivo. Gracias a Dios que nos ha permitido, ¿verdad?, el poder compartir con todos ustedes, el poder estar en vivo a través de Radio Fénix Internacional, la voz de la inclusión social, llevándoles el mejor entretenimiento. Muchas felicitaciones también para el Fénix, quien me ha dado la oportunidad de poder estar en vivo de lunes a viernes para todos ustedes a través de Radio Fénix. Así es, nuestro director Víctor el Fénix también hoy está de aniversario, porque la autopista, aparte de ser de Radio Fénix Internacional, también es de ustedes. Así que Vic, mi hermano, muchas gracias por la oportunidad. Y está de aniversario también, hombre. Hoy está de aniversario la autopista. Está de aniversario vos, yo y todos nuestros oyentes. Felicitaciones, mis amigos. 2 aniversario. 2º aniversario de la autopista. Ay, ay, ay. Ustedes siempre están pendientes de lunes a viernes a las 2 de la tarde. Desde que escuchan cómo enciende el carro, Oiga, ese sonido ya se le hace familiar. Y eso nos alegra mucho. Así que felicitaciones a todos. 2º aniversario de la autopista de los éxitos, el programa que le mete ambiente a tus tardes a través de la Fénix Internacional. Estamos contentos, estamos felices. Hoy 8 de mayo celebrando el 2º aniversario de la autopista. Tenemos un delicioso pastel, es un pastel de 3 leches. Es grande, Es más grande que la consola. Así es, tenemos refrescos, tenemos muchos bocadillos para compartir con todos ustedes aquí en la autopista de los éxitos. Mucha comida y de todo un poco para todo, ¿verdad? ¡Felicidades, autopista de los éxitos! ¡Felicidades para todos! Y vamos a iniciar con buena música, mi gente. Yo sé que ustedes se emocionan, yo sé que ustedes se ponen contentos cada vez que escuchan esto, ¡Ay, ese sonido les encanta! Hace 2 años que estamos en vivo. Hace 2 años.
que disfrutamos de ese bonito fondo musical. Y siempre que escuchan esto, ustedes ya saben que vamos en vivo. Así es. Y es lo bonito de la radio, que nos permite compartir desde Honduras, imagínense, para todo el mundo, en vivo y en directo. Así que felicitaciones, Autopista de los Éxitos, el programa que le mete ambiente a tus tardes. Hoy festejando, tirando la casa por la ventana. Uy, uy, uy. 2 años. Y bueno, vamos a bailar, vamos a bailar, vamos a gozar, pues. Nada de estar tristes, nada de estar nostálgicos. Vamos a disfrutar de este rico merenguito, porque estamos de aniversario, estamos felices. Y esto suena. Oiga, qué rico. Oro Sólido. Abusadora. ¿Qué hiciste, Abusadora?

0: es una razón para disfrutar.
1: 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Así es, mis amigos, hoy festejando nuestro segundo aniversario. Autopista de los Éxitos, el programa que le mete ambiente a tus tardes. Saluda a Dionisio Rondón. Saludos para Dionisio Rondón hasta República Dominicana. Súbelo, mi hermano, súbelo. Súbelo, Dionisio. Ay, ay, ay. Esto está sabroso. Esto está que prende, ¿eh? Así que bueno. Saluditos, Dionisio. Me alegra mucho que te guste La Autopista de los Éxitos. Saluditos también para Janín. Saluditos para el Fénix. Saluditos para Yanni. Saluditos para Rocío. Leslie. Saluditos, Leslie. Saluditos, Analía. Saluditos, Abril. Everilda. Samuelito, saludos. Súbelo, súbelo. ¿Y qué será lo que quiere el negro, ah? Es lo que quiero saber. A ver si lo averiguamos. Con la sonora dinamita. El africano.

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2: Bueno, ahí escuchamos ese buenísimo tema. Ese es tema de temas, señores. Oye, abre tus ojos, mira hacia arriba. Disfruta las cosas buenas que tiene la vida. Ay, ay, ay. Hoy estamos celebrando 2 años. Así es, estamos tirando la autopista de los éxitos por la ventana. Yo creo que hoy...
3: ¡Hoy se va!
2: ¡Ay, ay, ay! ¡Prepárense! Esto se va a poner buenísimo. Saluditos para el Fénix, mi hermano, saludos. Bueno, la autopista de los éxitos en su segundo aniversario. Y el Fénix nos saluda de la siguiente manera.
4: Felicitamos a la autopista de los éxitos, hombre, hoy en sus... 2 años, felicitaciones Carlitos, felicitaciones, escucha, de la autopista de los éxitos, hoy en su segundo aniversario, Radio Fénix Internacional te saluda.

0: Muchas gracias hermano, gracias por esos saludos. Ahí está nuestro director, Víctor el Fénix, director de Radio Fénix Internacional. Saluditos también para mi buen amigo Roberto Valle. Ahí está Don Robert. Está a todo volumen Don Robert, disfrutando de la autopista. Dice Don Robert que quiere que le mandemos pastel. Así es. Es bien grande este pastel. Pesa como 8 libras. Uy, hombre. Ahí les cuento. Saludos también para Dionisio Rondón hasta República Dominicana. Dionisio, saludos. Saludos para Hanin hasta territorios palestinos. Saludos para Yanni, para Rocío hasta Corrientes, Argentina. Saludos para Leslie Luna hasta Sonora, México. Déjenme contarles que Leslie, desde la primera emisión de la Autopista de los Éxitos, nos está escuchando. Leslie es una de nuestras fieles oyentes. Al igual que Janine, al igual que Rocío, al igual que Yanni. Pero Leslie nos escucha desde que inició por primera vez la Autopista de los Éxitos. Así que un aplauso para Leslie. Igual que para todo, ¿verdad? Así que aplausos para todos. Sí, aplausos para todos ustedes, chicos. Muchas gracias por disfrutar de la Autopista de los Éxitos. Saludos, Don Robert. Ahí está todo volumen, Don Robert, en la Reinel Funes. Saludos para la familia Valle, con mucho cariño. Ahí nos están escuchando. Saludos para la patrona. Ya está preparando el cafecito la patrona, dice Don Robert. Ay, ay, ay. Bueno, pues. Saludos para Dionisio Rondón hasta República Dominicana. Qué bueno, Dionisio. Me alegra mucho que nos estés escuchando. Y Dionisio nos ha enviado un saludo también. Así que escuchemos a Dionisio.
1: Hola, ¿qué tal, Carlitos? Buenas tardes, ¿cómo estás? Placer inmenso en saludarte. Estaba confrontando problemas con el internet, pero creo que ya me va a dejar entrar a la aplicación. Felicidades en tu segundo aniversario de corazón. Y a ver si me puedes conseguir una reliquia por ahí, una canción viejita, pero buena, de Leonardo Fabio. Se llama Guayabo Negro. Gracias, mi príncipe, y muchas felicidades. Que disfrute tu segundo aniversario. Son los más sinceros deseos de Dionisio Rondón desde la República Dominicana, Santiago de los Caballeros, al norte de la República. Buenas tardes, bendiciones.

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0: Ahí complacíamos a nuestro amigo Dionisio Rondón hasta República Dominicana. Con ese bonito tema de Leonardo Fabio, Guayabo Negro. Así es, con mucho gusto complacemos al instante. Saludito, Don Robert. Saluditos. Saluditos para el Fénix. Saluditos para Dulce. Gracias, Dulce, gracias. Gracias por ese saludito que nos has enviado. Gracias, Dulce, un abrazo para ti. Escuchemos a Dulce en el segundo aniversario de la Autopista de los Éxitos.
1: Carlitos, felicidades con este lindo programa que tú llevas a cabo. Felicidades, que sigan los éxitos y muchos años más, Carlitos, felicidades.
0: Bueno, ahí está Dulce. Muchas gracias, Dulce, gracias. Gracias también por formar parte de la Autopista de los Éxitos. Ustedes forman parte de este bonito programa porque son ustedes quienes me solicitan esas bonitas canciones todas las tardes. Una bonita anécdota de la Autopista de los Éxitos es que, bueno, obviamente hoy cumplimos 2 años, gracias a Dios. Y desde el primer día siempre nos solicitan canciones. No ha habido día de Dios que hayamos finalizado el programa sin complacer o sin que ustedes nos hayan solicitado esos temas tan bonitos. Y eso nos motiva a nosotros los locutores, eso nos anima. Porque ustedes están pendientes de lo que hacemos y también de lo que no hacemos. Fíjense que otra bonita experiencia. Un día, de repente se fue la luz acá en casa. Y me llamaron, sí, los oyentes me llamaron. Ah, hicieron huelga. ¿Qué pasaba con la autopista? Ay, ay, ay. Eso es bonito porque se siente el cariño, se siente el aprecio. Y eso lo agradecemos mucho. Pero vámonos al ritmo de cumbia. Así es, queremos disfrutar, queremos bailar, queremos gozar en este segundo aniversario de la Autopista de los Éxitos. Queremos escuchar esos ojitos hechiceros de Rodolfo Aicardi. Ay, ay, ay. Ojitos hechiceros. Ay, cuidado con esos ojitos hechiceros. Esos ojitos que atrapan. Miren, hasta la lengua se me traba. Me ponen nervioso esos ojitos. Ay. Me ponen nervioso esos ojitos hechiceros, Dios mío. Ay, ay, ay, cuidado.

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Bueno, mis amigos, bueno, seguimos disfrutando de la autopista de los éxitos, el programa que le mete ambiente a tus tardes. Hoy festejando nuestro segundo aniversario. Así es, segundo aniversario de la autopista. Yo recuerdo que un día antes Víctor me llamó, a eso de la 1 de la tarde, para presentarme lo que es este bonito proyecto. Y me llamó en conjunto con Arturo Rivera, a quien recordamos con mucho cariño. Que en paz descanse, don Arturo Rivera. Entonces me llamaron a eso de la 1 de la tarde para presentarme este bonito proyecto. Yo me emocioné mucho y pues, bueno. Acepté, sí, así se lo digo, de una acepté. Compartir con todos ustedes de lunes a viernes de 2 a 4 de la tarde hora América Central. Y aquí estamos, 2 años después, saludándoles, complaciéndoles, disfrutando de una calurosa tarde. Saluditos para Rocío, saluditos para Yanni, hasta... Vamos a ver si lo digo bien. Por primera vez lo voy a decir. Yanni y Rocío nos están escuchando en Mocoretá, provincia de Corrientes, Argentina. Yo creo que lo dije bien, ¿verdad? Así es, sí, ¿verdad? Mocoretá, provincia de Corrientes, Argentina. Así que saludos, chicas, saludos. Muchas gracias por disfrutar de lunes a viernes la autopista de los éxitos. Saluditos para Leslie hasta Sonora. Saludos para Analía hasta Cochabamba, Bolivia, corazón de Sudamérica. Saludos para la Chiquis que nos está sintonizando. Ya día no se reporta la Chiquis. Bueno, siempre le saludamos. Saludos también para mi gente de Puerto Rico. Saludos para Kimberly Soto Valenzuela hasta Puerto Rico. Mi gente de Honduras, arriba, arriba, arriba, Honduras. Saludos, Ani Casco. Ani está a todo volumen con la autopista. Saludos para el Fénix en los estudios principales de Radio Fénix Internacional. Ahí está monitoreando nuestra potente señal. Saludos para Don Robert. Saludos. Ahí está Don Robert disfrutando de un cafecito. Y por supuesto de la autopista. Bueno, vamos a complacer peticiones. Seguimos con las complacencias musicales. Vamos a complacer a Rocío. Rocío nos ha solicitado temas de María Becerra junto a Tini. Este tema se titula Miénteme. También nos ha solicitado algo de Sofía Reyes junto a María Becerra. Este tema se titula Marte. Así que vamos a complacer a Rocío hasta Mocoretá, provincia de Corrientes, Argentina. Súbelo, Rocío, súbelo, súbelo. Pórtate bien, Rocío. Ponte seria, Rocío, ponte seria. Así le dices a niña, Rocío, ¿ah? Ahí les cuento. Ponte seria, Rocío, le dice. Saludos para Janín hasta territorios palestinos. Bueno, nos vamos con música. Vamos complaciendo a Rocío. Esto se llama Miénteme y suena en la autopista de los éxitos, el programa que le mete ambiente a tus tardes.

0: Claro que sí, mis amigos, complacíamos a Rocío hasta Corrientes, Argentina. Mocoretá, provincia de Corrientes, Argentina. Full sintonía con la autopista de los éxitos.
1: Dijo Mario.
0: Muchas gracias, muchas gracias, muchas gracias.
1: ¿Qué escribes?
0: Gracias por escucharnos. De lunes a viernes, de 2 a 4 de la tarde, hora América Central. Suenan los tambores al estilo de los hermanos Cortés. Nos han solicitado Don Robert. Saludos, Don Robert, saludos. Saludos también para la patrona que nos está sintonizando a todo volumen y en estéreo. Esto es La Autopista de los Éxitos, el programa que le mete ambiente a tus tardes.

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0: Bueno, mi gente, lastimosamente hemos llegado al final de nuestro programa por el día de hoy. Pero muchas gracias por acompañarme en esta preciosa tarde. Gracias por acompañarme a festejar el segundo aniversario de la Autopista de los Éxitos, el programa que le mete ambiente a tus tardes. Autopista de los Éxitos celebra por todo lo alto su segundo aniversario.
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0: Muchas gracias a ustedes, felicitaciones para todos ustedes, porque ustedes forman parte de la Autopista de los Éxitos. Que Dios me los bendiga siempre.
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0: Saludos para todos los que han estado conectados a través de nuestra página web, a través de nuestras plataformas digitales, Tapin Radio, Radio Sure, TuneIn Radio, Zeno Media y Renova Music. A través de sus dispositivos como lo son Amazon Alexa y también Google Home. A usted que me sintoniza a través de su Smart TV, a través de nuestra aplicación móvil Radio Fénix Internacional. Muchas gracias. Mil felicitaciones, Autopista de los Éxitos. Felicitaciones, Radio Fénix Internacional. Y gracias, gracias, mil gracias por escucharme de lunes a viernes de 2 a 4 de la tarde, hora América Central.

0: ¡Nos vamos! Así es, nos vamos por hoy. Pero estaremos escuchándonos en una próxima emisión de su programa favorito, La Autopista de los Éxitos. Cuídense mucho, que Dios me los bendiga a todos. Pórtense muy bien. Nuevamente, felicitaciones. Y vamos a partir el pastel. Así es, vamos a partir el pastel. Pero antes, a ver, antes, tenemos que tomar la foto del recuerdo. ¡Prepárense!
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0: ¿Están listos? ¿Están listos? Vamos a tomar la foto del recuerdo. Aquí en la autopista de los éxitos. Esto es histórico. Esta foto va para todas las redes sociales. Así que, bueno, sonrían. Eso. Bueno, otra ahí, por si salió mala esta. ¿Ah? Yo creo que se ve borrosa. No la tomaron bien, hombre, no la tomaron bien. ¿Qué pasó? Eso. Y ahí está un poco mejor. Vamos a ver otra ahí por... Por si las diule, dirían aquí. Ah, otra. Muy bien, mi gente, ahora sí. ¡Nos vamos! Nos vamos al ritmo de cumbia. Y complaciendo a Yanni hasta Mocoretá, provincia de Corrientes, Argentina. Grupo Play. Llora me llama. Esto suena aquí en la autopista de los éxitos, el programa que le mete ambiente a tus tardes. Buenas tardes, Honduras. Buenas tardes, Honduras. Buenas tardes, el mundo entero. Feliz segundo aniversario, autopista de los éxitos, a través de la Fénix Internacional.

Por hoy hacemos un alto en este recorrido a través de la autopista de los éxitos. Te esperamos

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0: Muy buenas tardes, amigos. Ya estamos en viernes, viernes 8. Hoy es día del burro, así que antes de que se me olvide, Rafa, nosotros y una canción, un saludo a este animal tan noble y tan trabajador, ¿verdad? El burro.
1: Esa no me la sabía yo, que es día del burro. Bueno, buenas tardes, amigos. Hoy es día de los que están en Comayagua, entonces los de Comayagua les dicen los burritos, ¿no?
0: Vaya.
1: Bueno. Saludos. Gracias, bienvenidos todos una vez más a la audición de las 4 de la tarde aquí en Radio Fénix Internacional.
0: Saludos a Discoa.
1: Sí, una canción.
0: ¿Ajá? Saludos a Discoa.
1: Saludos a Discoa, vaya, pues, ¿qué te da de Comayagua? No soy yo el que lo digo.
0: Bueno,
1: nos da mucho gusto estar con ustedes, amigos, aquí, siempre conectados completamente en vivo, desde esta su Radio Fénix Internacional, después de haber escuchado a Carlitos y Santos. Mito Lizarro con su autopista de los éxitos.
0: Hoy cumpliendo años, dos años cumple la autopista.
1: Oye, sí, lo felicitamos al amigo, 2 años de transmisión del programa, bueno, ininterrumpida.
0: Y nosotros, y una canción, ¿cuándo es que empezó, Rafa? Acordate, más o menos.
1: Nosotros como en octubre, más o menos, creo que a fines de septiembre, no me acuerdo la fecha precisa, pero sí diciembre del 2024. Es decir, ya a fines de septiembre de este año, estaríamos arribando ya a los 2 años, ¿sabes? Alcanzando, sí, Carlito.
0: Estaba Arturo. Así sí, que, estaba Arturo aquí.
1: Sí, estaba Arturo todavía, lo aprovechamos. No dio tiempo por lo menos que nos grabara los spots.
0: Y estaba Urbano.
1: De que el compañero muriera, ¿no?
0: Y estaba Urbano también.
1: Y estaba Urbano todavía, también Urbano. Tuvimos la suerte, el privilegio de que estos dos compañeros, esos dos amigos, nos dejaran sus voces grabadas con los spots para nuestros programas, ¿no?
0: Ya los inmortalizamos.
1: Sí, exacto, del programa de Carlitos y el programa de su servidor, Rafael Saldaña, y nosotros sí, una canción. Bueno, ahí estamos conectados con los amigos en línea, en la www.radiofenixinternacional.com, y no se olviden también las otras plataformas en las que nos reproducen, Radio Voz, en Simple Radio, Seno Radio, con Tuning Radio también, donde nos reproducen las Alexas.
0: Y la página.
1: Se le dice, ¿no?, Alexa, reproducir Radio Fénix. Sí, desde luego, la página ya lo dije, www.radiofenixinternacional.com, y nuestro sitio de WhatsApp también, ¿no?
0: Y nuestra fanpage, Radio Fénix Internacional Oficial.
1: Ah, ya ven, ahí estamos también, en la fanpage, ¿cómo es?
0: La fanpage.
1: ¿Cómo dijiste? Ah, fanpage, hombre, no me la sabía esa, mira, qué bueno.
0: Ahí tenemos.
1: Bien, así estamos listos.
0: Tenemos nuestro canal de WhatsApp también, que es Radio Fénix Internacional. Ahí nos pueden buscar.
1: Así es. Ahí nos pueden apoyar. Pedimos el apoyo de nuestros oyentes, de nuestros amigos, para que también intercambien sus amistades. Sí, inviten, claro, a los amigos a sintonizar la radio, la programación habitual de la radio. Miren que no les pedimos dinero, les pedimos nada más que el apoyo de sintonizar.
0: No, y puede ser.
1: Ya con eso los están apoyando.
0: Pueden ser $100, si 200 quieren, dólares, no hay ningún problema.
1: Y si quieren el dinero, pues ya es voluntad de cada quien, ¿no? Para el mantenimiento de la radio. Sí. Ya es voluntad de cada quien, si nos quieren apoyar ahí con unos $100, nos conformamos.
0: Para los almuerzos de Rafa, hombre, la cena, hombre.
1: Tremendo este Víctor, pues. Excelente. Así que ya saben, se me ponen la mano en el corazón y otro en el bolsillo.
0: Está bueno eso, ¿verdad?
1: Bueno, aquí estamos, amigos, con Eddie Santiago. Ah, Eddie Santiago. Ah, por ahí lo veo, ahí.
0: Yo parado, no sé, Eddie, yo Santiago, no sé quién la pidió. Si,
1: por acá.
0: Yo no estoy seguro si fue Xiomara o si fue Giselle, pero una de las dos fue.
1: Una de las dos nos pidió esta canción de Eddie Santiago, una melodía. Cada vez, ¿cómo que se llama la canción?
0: Cada vez, otra vez.
1: Cada vez, otra vez.

0: 16 con 17 minutos, Rafa. Así es la cosa.
1: Las 16 horas con 17 minutos, ya estamos avanzando en el programa. Nosotros soy una canción, hoy es viernes social y el cuerpo, pero, ¿sabe?
0: Un viernes bien caliente.
1: Gracias, Rafa, por la sintonía, amigos.
0: Está tremendo, está calor, Rafa.
1: Sí, estamos a una temperatura aquí en la zona norte, en el Valle de Sula, de 37 grados. 37 grados estamos ahora mismo.
0: Aquí estamos a aquí 33.
1: En el Valle de Sula.
0: 33 sí. Grados estamos aquí.
1: Sí, imagínate, siempre hay como 4 o 5 grados arriba, sí, que, arriba en claro. Tegucigalpa. Pero donde yo estoy, bajo de un árbol por acá en el patio de mi casa. El patio de mi casa es particular. Bueno, estoy en el patio de mi casa bajo un arbolito por acá. De un limonero.
0: Ahorita solo se asomea.
1: Y tengo una sombra bien, ¿cómo podríamos decir? Nice, se siente delicioso aquí.
0: Ah, una tremenda sombra.
1: Está corriendo airecitos. Bueno, fíjate que está corriendo un airecito aquí que parece que no me hace falta el ventilador, güey. Yo apagué el ventilador en la parte interior de la casa y me vine aquí bajo el palo. Bien. Para tomar la sombra y aprovechar el vientecito.
0: Solo falta que te consigas una silla de esas que son como recostadas, como sillas playa,
1: ¿eh? De esas sí, no, tengo una silla normal, pero sí, esa es una silla playera, sí haría falta, es cierto.
0: Bien extendido, ahí,
1: puedo conseguir por ahí. Ahí sí, qué rico. O en una hamaca, pero las hamacas no me gustan. A mí particularmente no me gustan las hamacas.
0: No te gustan.
1: Particularmente. Pero sí, caería bien una hamaca aquí. Pero no sé por qué a mí nunca me... No sé, no me han apetecido las hamacas en el transcurso de mi vida. Por la posición que adquiere el cuerpo, por un lado doblado, el otro lado levantado. No sé, no me gusta. Sí, con vado por el medio, no, uno y levantado de, la, mejor, de los pies y de la cabeza.
0: Mejor
1: por
0: otro decirle, lado. Decirle a Sandra que te no regale, o a Hansel que te regale una silla de esa mecedora, hombre.
1: Sí, ahí sí estaría bien, eso estaría... Ah, bueno. No, a ver, cuando caiga un poco de agua en la nube, yo la voy a comprar. Creo que no son tan caras. Sí, y aquí se venden mucho, aquí por la zona norte. Por lo que la gente aprovecha las altas temperaturas y van de fines de semana a las playas, a Cieneguita, que se lleva a Travesía, a la Coca-Cola. Bueno, dándole la publicidad a la Coca-Cola, pero es que la Coca-Cola es el balneario de la playa aquí en Puerto Cortés, ¿no? Una de las playas de Puerto Cortés, oh, claro, de la Coca-Cola.
0: Sí. Sí. Le querían
1: cambiar. Bueno, aquí andamos, nombre, amigos, ¿no? Entonces. Saludos a Griselda y a Alexis, siempre en Ciudad de España. Siempre están con nosotros todas las tardes. Les saludamos porque ellos siempre se reportan. Igual que Marixa Fuentes siempre se reporta con nosotros. Y nos da gusto saludarles a las que son mamás. Les saludamos. Pasado mañana es el Día de las Madres.
0: Bueno, yo creo que Rafa se nos cayó, Rafa. Bueno, vamos a complacer aquí con una canción que pidió Xiomara Sandres. Esto es Los hombres no deben llorar por una mujer que ha pagado mal, pero yo no pude contener mi llanto y cerrando los ojos me puse a llorar. King Clay sonando aquí en Nosotros y una canción.
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Las 16 horas con 24 minutos aquí en Nosotros y una canción. Quiero disculpar al amigo Rafa, que ya pues tiene problemas ahí para conectarse, pero ya me lo había anticipado, que se de repente se desconectaba y no iba a volver, ¿verdad? Me lo cantó y así pasó, mano. Ah, bueno. Pero aquí tenemos las recomendaciones de Saldaña y las peticiones que ustedes han solicitado. Y si no la ha solicitado, también tiene tiempo todavía para que podamos complacerles en este viernes 8 de mayo. Quiero decirles, no es broma, hoy es día del burro. ¿Ah? Hoy es día, búsquenlo y van a ver, Día Internacional del Burro. ¿Ah? Dice, por ser el animal más fiel y noble y trabajador. El burro, ahí está. También es día del cáncer, de que es un tipo de cáncer, también hoy es el día, ¿verdad? Así que bueno, vamos a seguir aquí agradeciendo a todos los amigos que nos están sintonizando en cualquier parte del mundo. Puede dejar sus mensajes a través del más 504-32-24-0085 para pues darle lectura a su mensaje y para complacer su petición. Bueno, saludos a nuestra amiga Estela Funes, nos está escuchando allá en Ceibita la Bella, una preciosa chica ceibeña que pronto, bueno, que ya la bautizamos, porque ella va a participar desde este domingo en el grupo de programas que presenta los fines de semana Radio Fénix Internacional con La Voz de Cristo al Mundo a las 7 de la noche. Escuchen esta chica con una muy bonita voz, donde ella pues sobrelleva el tema bíblico, que sabemos que va a ser de su agrado. Bueno, ahora sí nos vamos con este tema de Leo Dan para complacer aquí. ¿Cómo te extraño, mi amor? ¿Pero por qué será? La escuchamos, la disfrutamos en Nosotros y una canción.

0: Bueno, 34 minutos pasan de las 4 de la tarde aquí en América Central. Una tremenda calor, bien dicen. Dicen este niño viene cruel. Dicen que se va a poner peor allá por octubre, dicen. Así que esto va a estar tremendo lo de este niño, ¿verdad? Qué travieso este niño, ¿verdad? Con esta calor tremenda que estamos pasando. Y lo peor es que aquí están subiendo los combustibles. Está subiendo la energía, le van a subir el 10% a la energía. Ajá. Y si nosotros queremos usar aire acondicionado porque no aguantamos la calor, entonces la tarifa nos va a venir más alta. ¿Ah? Entonces, ¿qué hacemos? ¿Qué hacemos si no nos ajusta? Ajá. Y de hecho, le están bajando. Antes, cuando le llegaba la factura, los 28 días, era el día tope para que nosotros pagáramos la factura. Y ahora no. Ahora dicen que a los 15 días, aunque él está peleando con el Congreso, se está hablando para que mantengan lo mismo, ¿verdad? De por sí está viniendo más cara y lo están apretando más a uno. Lo apretan de aquí y de allá, bueno. De allá y de acá, dice por ahí. Bueno, vamos a seguir aquí, vamos a complacer al amigo John. El amigo John nos ha pedido una canción de Monchi y Alexa, ¿verdad? Nos piden esa canción... Vuela, vuela. La escuchamos, la disfrutamos en Nosotros y una canción.
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Bueno, pues faltan 11 minutos ya para las 5 de la tarde, horas aquí en América Central. Gracias a todos los amigos y amigas que nos están escuchando en cualquier parte del mundo. Somos Radio Fénix Internacional, la voz de la inclusión social. 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Y hoy, no me quieren creer, ¿verdad? Hoy es Día Internacional del Burro, ¿ah? ¿No me cree? ¿Ah? Ya van a escuchar, escúchenlo pues.

0: 8 de mayo, Día Mundial del Burro. Esta festividad ha sido iniciativa de Jurassic Arc y pretende destacar la importancia de estos animales en actividades humanas. ¿Sabías que los burros pueden regular su temperatura corporal? No beben agua sucia. Son fuertes y no harán nada que consideren peligroso. Sus orejas son capaces de percibir sonidos a varios kilómetros de distancia. Son criaturas muy inteligentes, sociables y tranquilas, capaces de generar pensamientos independientes y tomar decisiones propias. Actualmente, hay más de 44 millones de burros en el mundo. Si no tienes un burro, eres un burro. Si te gusta este video, regálame.
1: Bueno, si no tienes un burro, dice. Tremendo esto, ¿verdad? Ah, bueno. Bueno, yo ya tenía un burro, fíjense, me compré un burro ya a tiempo, yo hace como unos 20 años, yo creo. Sí, tenía un burro yo. Sí, yo ni sé qué se hizo ese burro, hombre. Después tenía un caballo ahí, pero tampoco sé qué se hizo ese caballo. Bueno, ya escucharon, es el Día Internacional del Burro, así que hay dos clases de burros que conocemos, ¿verdad? Está el burro, que es el animal, y el burro aquel que nosotros creemos que es el que se le dice haga esto y no hace caso, ¿verdad? No hace caso y hace lo contrario. Entonces también lo podemos declarar como un burro, ¿verdad? Bueno, nosotros vamos a seguir con la música. Y nos pidió esta canción de Farruko, Su Hija Me Gusta. Farruko con José Feliciano cantando esta canción, que la disfrutamos aquí en Nosotros y Una Canción.
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0: Bueno, un minuto ya para las 5 de la tarde aquí en Nosotros y Una Canción. Gracias a Giselle, ahí está en sintonía, hasta Giselle está pidiendo música, así me gusta. Bueno, ya cuando se me agote lo que tengo, nos vamos, después de presentarles el 2x1 y la canción instrumental, lo que nosotros traemos por fin a cortesía del Banco de Occidente, ¿verdad? 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Bueno, y aquí está una petición bastante bonita, en lo particular. Me gusta Tabaco y Chanel, Vacilo, sonando aquí en Nosotros y Una Canción.
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17 horas con 5 minutos aquí en Nosotros Una Canción. Gracias a todos los amigos que se reportan a lo que es la línea 3224-0085 o bien también a nuestro WhatsApp, a los amigos de Nosotros Una Canción, al grupo. Muchas gracias, Giselle. Bueno, Giselle dice muchas gracias más bien por la complacencia que le hemos hecho con este éxito de Tabaco y Ron. Saludos a Xiomara Sandres, también allá en Figueras, España. Están escuchando y disfrutando ya cuando son allá en España, serán la 1 de la mañana. Bueno, ahí nos están acompañando, qué bueno. Quiero complacer a una amiga que nos escucha allá en Ceibita la Bella, una preciosa amiga, como preciosa ciudad. Nos pidió algo de, en este caso, que yo sepa, esta canción es de los Robin de los Silver Star. En este caso, voy a experimentar escuchando cómo la tocan los Robin de la Ceiba. Aquí me hallé un arreglo que dice que es de los Robin de la Ceiba. Esto para incluirlo en la sección de la canción instrumental que nosotros presentamos a diario por fina cortesía del Banco de Occidente. Vamos entrando en Nosotros Una Canción con esta complacencia, con todo el cariño del mundo para esta bella chica que nos escucha allá en Ceibita la Bella.

0: 5 de la tarde con 9 minutos aquí en Nosotros y una canción. Bueno, yo creo que esa es la original más bien, hombre. Ah, me suena como la original, ¿sí? Bueno, entonces no se sabe, nunca se sabe, pero casi lo puedo jurar. Vamos a preguntar al amigo Saldaña ya el lunes, ¿verdad? Sobre esto, porque según yo era de los Robin, pero no, son los... Perdón, era de los Silver, pero es de los Robin de la Ceiba. Indiscutiblemente es la versión conocida, esta de los Robins de la Ceiba. Complacíamos a una chica de allá de Ceibita la Bella. Bueno, saludo para todos los amigos allá. Vamos a ver, Darwin, pedime una canción, hombre. Hoy es viernes y el cuerpo lo sabe, con todos tus amigos. A ver, que nos pidan un par de cancioncitas, con mucho gusto. Nosotros les vamos a complacer. Vamos a traerles algo, una de esas preciosas canciones que también hicieron historia. Esto es esta canción que la versionaron diferentes grupos, ¿verdad? Entre ellos La Industria del Amor, que nos trae este éxito, Para Que No Me Olvides. Lo escuchamos, disfrutamos en Nosotros y una canción.
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0: Bueno, son las 5:14 minutos y sabe quién llegó, sabe quién llegó.
1: Llegué yo.
0: Ah, no,
1: aquí estamos.
0: No es Raúl el Ra, ¿eh? Pero sí es Ra.
1: De nueva cuenta el programa.
0: Ajá. Aquí está Rafa, se andaba refrescando, dice Rafa. Que no aguanta la calor.
1: Sí, así es. Bueno, aquí estamos de nuevo a cuenta, amigos, reconectados. Estoy siguiendo la señal con Víctor, que he estado complaciéndolas ahí con sus canciones. Qué bueno que se mantienen en la sintonía de Radio Fénix Internacional. Y tenemos ya prácticamente el 2x1, ¿verdad, Víctor?
0: Así es.
1: Continuamos con el 2x1. Ya salimos de la canción Música Sin Palabras, la sección de Música Sin Palabras con Huascorán en esta tarde. Yo tenía otro tema en mente, pero ustedes son los que mandan, desde luego. 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Tenemos esta tarde un tema muy bello dedicado a las madres. Se llama justamente así, Madre. Está versionado por el cantante venezolano José Luis Rodríguez, una hermosísima interpretación de las mejores que me he escuchado al Puma. De hecho, la primera vez que él canta esta canción, se dice que es de su autoría. No sé, no estoy seguro, la mera verdad. Pero la primera vez que él la cantó, estaba enfrente a su madre. Y con qué emoción, me imagino yo, interpretó esta melodía José Luis Rodríguez. Y luego fue versionada por un grupo español llamado Los Tecos. Las dos versiones son de lujo. Definitivamente son versiones muy bien logradas y con un tema que vale la pena, un tema interpretado desde el fondo del alma para todas las madres. En este caso escucharemos entonces Madre con José Luis Rodríguez del Puma y con Los Tecos de España. Aquí en Nosotros y una canción.

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0: 17 horas con 26 minutos aquí en Nosotros y una canción. Aquí está Saldaña, ya vino Saldaña.
1: ¿Ah? Pues también aquí estamos reintegrados al programa esta tarde. Es que perdimos la señal por acá, por ahí como que el internet está fallando por esta zona, al parecer, y se tiende a perder la señal por momentos, pero estamos con el deseo de compartir con ustedes a esta hora de la tarde y de la medianoche desde esta tribuna, desde este micrófono, desde Radio Fénix Internacional, completamente en vivo. Un saludo para todos los compañeros que están en sintonía dentro y fuera del país. A los compañeros que están en Estados Unidos, en México, en el Perú, a todos los compañeros de Radio Fénix Internacional, pues están en Argentina, en Costa Rica también tenemos a varios compañeros viviendo por ahí, y los que están allá en Europa, España, los amigos que están, allá en Rusia, tenemos unos par de amigos viviendo allá en aquella zona de Rusia. Bueno, ya se reportan de cuando en cuando, no muy a menudo, pero sí se reportan de cuando en cuando, se reportan con nosotros y nos dicen que nos escuchan cada que pueden, que se los permiten sus ocupaciones por allá. Bueno, nos alegra que estén en sintonía de esta Radio Fénix Internacional. Hoy es viernes y el cuerpo lo sabe, y por aquí tengo un amigo que anda, Catrín, Víctor. Catrín, anda Catrín. Bien presentado el hombre.
0: Es que hoy es viernes,
1: dice, por ahí dice... Como hoy es viernes, anda tirando
0: tirando rayos ahí, ¿va?
1: Fantasía, dicen el hombre. yo no me meto con él. Él dice el Catrín, pero ahí también la mujer ahí, dedicándole el Catrín con la banda blanca.
0: Anda tirando.
1: Bueno, escuchamos pies, la banda blanca, justamente.
0: ¿Ah? ¿Ah? Anda tirando pies, dice ese hombre.
1: Tirando tiquetes.
0: Uy, hombre.
1: Ve y no le dedique a aquel que se llama, y que se le mueva la canoa.
0: Rafa, ¿te acordás cuando se lucían aquellos relojes, los Rolex? ¿Te acordás?
1: Sí. Andaba de mucho caché el amigo ahora. Sí, aquellos relojones, ¿no?
0: Sí, relojones.
1: Cosas serias. Bueno, le dedicamos entonces con la banda blanca el Catrín para ponernos a gozar, a bailar en este fin de semana, es viernes, antes tal allá. Al fin de semana aquí en Radio Fénix Internacional y su programa Nosotros y una canción.

0: en esta búsqueda, Rubén, este tremendo tema, buscando guayabas ahí con la orquesta de Willy Colón.
1: Y Rubén,
0: la disfrutamos aquí en nosotros y una canción.
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1: 5:41 minutos. Aquí en Nosotros y una canción y salimos rebeldes hoy. Hoy es viernes, pero Rafa, estamos disfrutando aquí.
0: Y hoy es viernes y el cuerpo lo sabe, y la verdad que provoca escuchar estos ritmos, ¿no? Tropicales, esta música tropical. Y uno de los temas caribeños de mayor popularidad, justamente en la isla, en Cuba, es la del Benny Moré, uno de los temas del Benny Moré, canciones del Benny Moré, uno de los cancioneros más famosos de Cuba, imitado por muchos, y uno de ellos, admirador de él, fue Oscar de León, desde Venezuela. Bueno, yo quiero escucharle a Víctor Dios la versión del Benny Moré, de su autor, de este tema, de La Mata Siguaraya, ¿no? En mi Cuba nace una mata que sin permiso no se puede tumbar. Eso dice parte de la letra de este tema, de La Mata Siguaraya. No se puede tumbar porque son de orisha. Ah, de orisha. Es uno de los dioses negros de la negrada que viven en Cuba, que ha vivido siempre en Cuba, ¿no?
1: La morena.
0: De los los morenales de Cuba, ¿no? De los afrodescendientes que habitan en la isla cubana, ¿no? Y el Benny Moré, uno de los bárbaros del ritmo, creó este tema de Mata Siguaraya que disfrutamos aquí en Nosotros y una canción.

honor al grande de la canción cubana, el gran Benny Moré. El aplauso para ese que todavía vive.

0: ¡Qué espectáculo, señoras y señores! ¡Qué espectáculo el de Oscar de León!
1: Un verdadero agasajo para el oído también, pues.
0: ¡Uy!
1: ¡Qué arte!
0: Estuvimos
1: conectados. Oye, que el ambiente caribeño es tremendo.
0: Tremendísimo.
1: Estamos de acuerdo, ¿no, Víctor?
0: ¡Uy! Sinceramente, yo estaba en ese estadio, mano.
1: Vaya.
0: Yo me fui,
1: mano. Una vez le preguntaron a Fidel, Castro Ruz, comandante en jefe de los cubanos, ¿no? Como ellos se unieron con los chinos en el tiempo de Mao Zedong en China, entonces Fidel Castro ya se puso del lado de Mao Zedong y todo el mundo admiraba a Mao Zedong por la política allá en la China comunista. Entonces un día un periodista le pregunta a Fidel Castro: comandante Castro, ¿usted ama a Mao? Y le contesta Fidel: ¿y de dónde crees que vengo? ¿Qué te parece? Y le contestó Fidel: ¿de dónde crees que vengo? Le dice.
0: Este es mi...
1: Sí, es que así le preguntó: ¿usted ama a Mao? Le dice. ¿Y de dónde crees que vengo? Le
0: vaya.
1: Es que los cubanos son así famosos como por eso, ¿no? Mao. Bueno, ya nos toca despedirnos, amigos. Nos vamos con el deseo de que hayan quedado complacidos y complacidas. Y nos encontramos de nueva cuenta el próximo lunes, si Dios así lo permite, a la hora costumbrista, con Víctor, el soñador de la red. Y aquí su servidor, Rafael Saldaña. Que pasen un feliz fin de semana junto a su madrecita. Adórenla, admírenla siempre. Qué sé yo, consiéntanla, apapáchenla de las formas que ustedes crean que se sienten más cerca de mamá. Y los que no la tenemos, recordémosla con cariño y sepamos que ella está siempre como ángel guardián de nuestras vidas. Bueno, nos despedimos por ahora, buenas noches. Y este tema que vamos a cerrar el programa es con Víctor Álvaro Torres, ¿no?
0: Nos vamos con Daniel Santos.
1: Ah, con Daniel Santos. Es que tenemos que siempre irnos con el ambiente caribeño de la isla.
0: Tenemos que irnos bien cómodos en un sofá, hombre.
1: Nos ponemos cómodos ahí en el sofá.
0: Es correcto.
1: Ese tema que se llama El Sofá. Cerramos la audición de este.
0: Así es.
1: Bueno, vamos a acomodarnos con el sofá de Daniel Santos. Ok, Víctor, nada más. Hasta la próxima.
0: Hasta la próxima. Feliz fin de semana para todos. Feliz fin de semana para todos.
1: Claro es que los esperamos también el domingo en la audición especial.
0: Sí, a las 10
1: que tenemos de la programada para dedicarles a las madrecitas el próximo domingo a partir de las 10 de la mañana, hora Centroamérica y México, hora hondureña, Centroamérica y México. Y a la hora de las 6 de la tarde, hora de España, para que nos escuchen el próximo domingo. Por ahora, un fuerte abrazo y que les vaya bonito.
0: Y que tengamos todos un feliz fin
1: de semana.

0: Lástima, pero qué lástima, amigo, que el tiempo nos alcanzó, que volveremos a estar nosotros y una canción con la conducción de Rafael Saldaña.
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0: Buenas noches.
1: ¿Quién?
0: Una sorpresa volverlo a ver.
1: ¿Usted? Nos encontramos de nuevo, doctor Quirrell.
0: Sí, nos encontramos de nuevo, Calimán.

0: Dejando a Solín en el carro que está estacionado en un recodo del camino y cerca de una caseta telefónica, bajo la consigna de llamar al inspector Osaki si no regresa ahí exactamente en una hora, Calimán ha penetrado en la misteriosa mansión del diabólico y genial Dr. Kiro. Y ahí es descubierto por este, mientras el hombre increíble busca una entrada secreta hacia el sótano, donde supone debe estar oculto el peligroso casco de control cerebral.
1: Volvemos a encontrarnos, en efecto.
0: Encuentro espectacular y crispante de dos hombres de talla singular, a los cuales el destino y las circunstancias han convertido en enemigo. Uno, genio del mal. El otro, espíritu creado para hacer el bien y por el bien luchar. El diminuto Dr. Kiro agita un poco su tétrico bastoncillo y muestra su prominente dentadura en una sonrisa irónica. A su lado, el corpulento Jato se yergue como una masa colosal de carne y músculos.
1: Aunque siento decirle que el encuentro es algo desventajoso para usted, señor Calimán.
2: ¿Desventajoso?
1: Lo sorprendo registrando mi casa como un ladrón. Es una posición incómoda, indigna de usted.
0: Calimán ha reaccionado después de la sorpresa. Decide enfrentarse al astuto científico.
2: ¿Acaso es más digno, doctor Kiro? ¿Hacer explotar coches a distancia?